que nunca nos hacemos el aguante. Así te lo digo. Estás casi obligado a estar con la jita encendida. Esto es así. 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Suena Guasones, Reyes de la Noche.

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0: Le pongo un 7 ese día, Mel, Gaby. Un 7, puede ser. Un 6 le pongo yo, ¿vos sabés? Un 6. Dani, este lunes un menos 200. Muy bajón. Lo dieron todo, pero ese dolor no te lo sacás. Es un malestar y por un lado está bueno porque somos así. No nos gusta perder. Está dividido. Tengo un par de audios ahí, los voy a ir descargando para compartirlos. Hay muchos que están un 10, ¿viste? Como muy positivo. Bien, vamos a compartirlo a ver si viaja a todas partes esa energía.
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0: Algo va a levantar esto, ¿viste? 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
0: Suena Madonna, una de las artistas elegidas para formar parte del entretiempo del mundial. A muchos le gustó, a otros no. Sorprendió que venía acompañada de los icónicos exjugadores de la selección brasileña, Ronaldinho y Ronaldo. Fue como, ¿y esto? Pero bueno, tuvo muchas cosas del mundial, así como, ¿y esto qué es? ¿Qué es? Una de las últimas de Madonna, junto a Sabrina Carpenter, Bring Your Love.

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0: buenas noches a todos, querida audiencia de la 1013. Esto es A Esta Hora. Hace mucho tiempo que no estábamos al aire, ¿eh? ¿Cómo estás, mi hermano Gastón?
1: Buenas noches a toda la audiencia de la 1013. ¿Cómo extrañaba la radio? Sí, ¿cómo la estaba extrañando? Sí, sí. Pero bueno, me fui de vacaciones, así que me di el descansito.
0: Te tomaste las vacaciones y bueno, estuvimos descansando, viendo muy atentos al mundial, ¿no?
1: Se terminó.
0: Que ya se terminó y vamos a hablar, obviamente hay cositas que hablar siempre antes de que termine el día, ¿eh? Son las 9:26 de la noche y hay una temperatura de 11 grados en la Perla del Oeste Riojano, en Chilecito, ¿eh? Ahora la máxima es de 17 y la mínima de 7 grados, ahora mismo. Para mañana martes hay una probabilidad del 95% de lluvias, ¿sí? La mínima de 8 y la mínima de 11 para mañana martes. Miércoles la máxima de 10, mínima de 6, ¿sí? Y de ahí, cerca del fin de semana, tenemos un poquito de sol pronosticado, así que vamos a ver cómo nos trata el frío, ¿no? También que estos días estuvo lloviendo. Vos estuviste acá ya, ¿no, Gastón?
1: ¿Cuándo llovió?
0: Cuando llovió, que fue ayer, antes de ayer también llovió. Medio unos chubascos.
1: Sí, poquito, yo no estuve. No estuve para los ondas que hubo.
0: No, menos mal.
1: Allá sí también llovió, pero no.
0: Ok, ¿dónde estabas
1: específicamente? Yo estaba en Buenos Aires.
0: En Buenos Aires, capital.
1: Capital.
0: Ok. Mira vos. Así que en Buenos Aires llovía. Suele llover bastante también, ¿no?
1: Sí.
0: Suele llover bastante.
1: Sí, porque es la zona.
0: Sí. Así que, bueno, vamos a estar con las últimas novedades de este día. Vamos a hablar un poquito de lo que fue el Mundial, la Copa Mundial de la FIFA. Que a lo que todos estuvimos atentos, ¿no? Lo que todos estuvimos atentos anoche, bueno, ayer más que nada, pero
1: anoche no.
0: Pero
1: a
0: bueno,
1: las 4 de la tarde.
0: Yo tenía esperanza hasta las 5:30.
1: Sí, yo también.
0: Y ahí ya perdí un poquito. Pero vamos a hablar de varias cosas que ahora con el diario del lunes podemos hablar, podemos pensar, reflexionar un poquito y ver las repercusiones que ha tenido, bueno, distintas declaraciones. Hay
1: muchas cosas para
0: videitos,
1: hablar.
0: Hay videitos que salieron, digamos, detrás del vestuario, digamos. Y también festejo no.
1: ¿Festejo o no?
0: ¿Vos qué decís? ¿Se puede festejar?
1: Sí, se puede, pero no sé, bueno, para otra gente parece imposible.
0: Claro. Le comento a toda la audiencia que hace unas horitas, más o menos dos horitas, arribaba a la Argentina parte del plantel de la selección. Así que vamos a estar hablando también de eso. De hecho, fueron recibidos en el predio de Ezeiza, en el predio de la AFA. Y ahora estoy teniendo una información en noticieros nacionales que Messi viajaría a la Argentina. Así que hay varias cositas para hablar con el diario del lunes. Hay cositas seguramente, bueno, todo ha quedado solapado por las actividades mundialistas, pero siempre ocurren cosas por debajo y también hay que saber, porque se para el mundo, pero pasan cosas. Así que vamos a darle con un temita más y enseguida empezamos con las noticias y novedades de hoy.

0: con las noticias, las novedades del día de hoy, ¿sí? Como les venía contando, que vamos a hablar sobre, obviamente, la final del Mundial, ¿sí? Que tanto nos dolió. Aprovecho también para contarles que la FIFA ya publicó el ranking final del Mundial, así que ya está con todos los lugares, digamos, los lugares que ocupan las selecciones debutantes, ¿no? Y hay varias cositas que se dieron también. Anunciaron que le van a dar anillo de oro a los campeones.
1: No sé si le dieron, estaba esperando eso.
0: Claro.
1: Pero no vi. Pero muy lindo. Yo vi que lo que ellos querían hacer 2026 réplicas.
0: Claro.
1: Por el año. Y los 26 o 30 personas que estaban en el equipo de España, o los campeones,
0: sí,
1: se los daban y los demás los vendían.
0: Mirá vos.
1: Los que restaban eran como 1000 anillos.
0: Mirá vos. Entonces no vale nada. si te pones a venderlo, no vale nada.
1: Sí, bueno. No, pero no. Son oro.
0: Oro, se supone. Bueno, quiero que me ayudes, Gastón.
1: A ver, dime.
0: Vamos a hablar de lo que pasó en la final del mundo. Y también vamos a hablar sobre lo que pasó ahora con el diario del lunes. Y lo que podemos hacer es de análisis del partido de Argentina-España. ¿Qué sensaciones te dejaron estos 120 minutos de juego?
1: Perdidos.
0: Ok.
1: La primera palabra que...
0: Mirá.
1: Que me llega a la cabeza. Perdido. Mirá. Porque no le pegamos al arco. No, yo no sé si en los tiempos extra también, pero bueno, aunque no le hayamos pegado al arco, date cuenta que Argentina jugó con lo que viene haciendo en todo el torneo, que es remontar, luchar hasta el final, y quiso lucharle con lo que pudo, porque con un jugador menos también le hizo pelea, pero era imposible. Tampoco pensemos, si no le pegó intentando con huevo, no vamos a remontar ese resultado y tampoco íbamos a hacer un gol, pero por lo menos aguantarlo se podía, pero estaban perdidos.
0: Que empecé a ver los pelotazos al área de España, y en un momento ya creía que era cuestión de tiempo para que España meta.
1: Sí, nada, no, sí, aparte
0: de tiempo.
1: El primer tiempo yo decía, en el segundo nos vamos a comer uno. No llegó, va, sí, pero se anularon.
0: Sí.
1: Yo siento que hay varios goles que, bueno, uno de Argentina que se anuló medio raro. No, el que hace la falta a Otamendi, que se anula el gol de España.
0: Sí.
1: Yo siento que esa falta no está bien cobrada, que hubiese valido el gol, pero son errores de cualquier árbitro.
0: Muchas críticas al arbitraje de los dos lados, me parece, porque tenías un árbitro que la hacía remil larga para todo, y de ahí
1: si me preguntás a mí, un poquito, aparte de Argentina haber jugado un muy mal partido, también la cancha un poquito se inclinó para España. Eso queda en cualquier persona, obviamente, pero
0: a ver, lo objetivo, una selección que llegó con lo que le quedaba de energías.
1: Sí, aparte.
0: Yo creo que habían gastado también mucha energía en el partido Inglaterra-Argentina.
1: Pero pensá que jugamos cada 4 días, desde 16.
0: España, si no me equivoco, llegó más descansado.
1: Sí, no, cada uno tiene 4 días. Bueno, hay uno que tiene menos días, tenés razón. En España llega, pero con un día nomás.
0: Claro.
1: Pero sé de que una de las noticias en el día, uno de los días previos a la final, España en sus entrenamientos fueron cancelados por problemas climáticos.
0: Sí.
1: Y Argentina también tuvo.
0: Argentina los supo llevar, digamos, porque no suspendieron nada. se veía el entrenamiento cómo salían los españoles corriendo por la lluvia. Pero sin embargo la selección entrenó con lluvia también. Y de ahí muchas cositas también. Una selección, como te digo, llegó con lo justo, creo yo, con toda la garra que le pudieron poner, y con la mitad de los jugadores lesionados, con algún problema. Tenías a Montiel.
1: Lisandro Martínez.
0: Lo tenías a
1: Tagliafico. Que jugó igual.
0: Cuti Romero.
1: Cuti Romero siento que fue por la amarilla. Él tuvo una amarilla, sí. Entonces para no arriesgarlo, los defensores tuvieron amarilla y ya de por sí arrancó el partido y ya era un partido muy trabado, pero yo siento que la idea de Scaloni de sacar también un par de la saga central fue cuidar el partido, no sacar el expulsado, para que no haya expulsado, porque ya se venía a venir de que era un partido que estaba metiendo mucho, muy fuerte, y Argentina jugó muy fuerte también.
0: Sí.
1: Y bueno, de ahí sale también la expulsión de Argentina.
0: Una expulsión bastante... no sé cómo catalogarla, la verdad. No sé qué nombre ponerle. Pero tenemos... Estábamos hablando de Cuti Romero. Tenemos al Dibu también, que tenía problemas, ¿no? Atajó todos los partidos con el dedo quebrado.
1: No sé si ese fue el problema, pero igualmente...
0: Pero lo mismo, llegaron con problemas. Siempre tenían un problema. Enzo Fernández en el partido haciéndose expulsar totalmente innecesario.
1: Sí, innecesario. Es que fueron falta...
0: Innecesario. No entiendo, nunca voy a entender cómo un jugador que llegó a ser el jugador más caro del mundo en 2022 se hace expulsar de esa manera. Esa expulsión le pasa en una final de Champions, no juega nunca más.
1: Yo te digo, son problemas de un jugador que por la misma, de los mismos nervios, a veces te olvidas de que estás jugando una final. Entonces, es la presión también de un mismo jugador.
0: Leandro Paredes también se salió en... No sé si después creo que salió después del partido, que jugó con la costilla fisurada. Así que hay ahí una información... Que salió después del partido.
1: De Leandro Paredes.
0: Sí, así es. ¿A quién más tenemos también? Bueno, una selección que ha llegado con todo el alma, pero parece ser, nos deja una sensación de que ha faltado físico frente a España. Obviamente, españoles en su mayoría afrodescendientes. Digámoslo también, y todos veinteañeros, ¿no? Contra una selección con jugadores de 30, 39 años, el más grande y el mejor del mundo, obviamente, con 39 años. Otamendi con 38 años.
1: No, bueno, ya hay jugadores que están llegando a su límite, pero yo te digo, lo que fue la entrevista de Scaloni, no sé si...
0: Bueno, eso, hay muchas cosas.
1: Hay muchas cosas para hablar de cada cosa.
0: Porque nadie es... Por ahí se puede entender que no quieras hablar, pero ¿por qué ningún jugador dio notas? El único que dio nota, Scaloni, se quiebra sin poder terminar la nota.
1: Yo siento de que es por la locura. Por la misma tristeza. Hay jugadores, obviamente, esto va, yo siento, lo sintieron mucho a esta final, entonces era como imposible perder para ellos, entonces para mí el mismo dolor, porque sentí cómo está Scaloni y me imagino a los jugadores de sentir que como él mismo decía, es difícil volver a reincorporarse a ser el mismo grupo que fue de esta selección. Sí. Porque hay, ya sabes que se va Messi, yo siento que se puede ir el Dibu.
0: Ya están haciendo
1: Otamendi.
0: Lo que sería el 11 o los 11 que serían los herederos. El 11 para 2030. que ahí lo tenés a los nuevos. Nico Paz, Julián Álvarez.
1: Yo confío mucho en Nico Paz.
0: Ahí se va a disputar quién es el heredero al trono.
1: Sí, pero para que sea el heredero es muy muy difícil, por lo menos llegar a poco más que él. Sí.
0: Lautaro Martínez, que siendo el que nos dio el pase a la final, no jugó en los 120 minutos de partido.
1: Y
0: Son decisiones
1: que a veces
0: que no
1: pensemos de que los jugadores y técnicos no son máquinas que saben que tienen que ganar. Cada uno tiene una idea diferente. No es que parece muy fácil. Cada uno tiene su táctica diferente. Entonces, yo siento que la idea de Scaloni al arrancar luego, tranquilamente mi idea hubiese sido. Lo único que no me gustó fue el que arranque Nico González de titular. Lo único, pero...
0: A mí me desconcierta todo. Sacarlo a Montiel, digamos, cuando estaba para seguir, estaba muy raro todo, muy raro.
1: Sí, pero bueno, luego, no sé, hay gente que quedó con duda... Que quedó con duda de que por qué lo sacaron a Julián por Senesi, creo que fue en lo último.
0: También.
1: No sé si te quedó esa duda. Yo siento que en ese caso Scaloni estaba pensando más en defender el 0-0 e irse a los penales, que era lo que él quería, ya porque no había ataque.
0: Es que España jugó normal, jugó normal, porque en los penales, si íbamos a los penales, no ganaban. No ganaban, pero el Dibu estaba...
1: No, yo siento de que aparte ellos iban a morir. Aparte pensá, Argentina atacando, España igual no nunca se tiraba atrás, siempre volvía a atacar.
0: No, fue muy una locura. Yo me acuerdo de haber visto a Enzo que las recupera cerca del área chica. Estaba literalmente acorralada Argentina. Y bueno, muchas cosas más. ¿No? El hecho también que nos podemos replantear, y te surgen varias preguntas, ¿no? Nos podemos replantear varias cosas. El hecho de que Inglaterra le haya metido 6 goles a
1: Francia.
0: A Francia, y con nosotros no pudo hacernos nada.
1: Pero también, aparte de pensar el partido y el rival, tenés que pensar también el contexto, porque sí, son personas, sí, yo sí, te sí, digo, cada pero, uno siente algo.
0: Irse al entretiempo con goles de Mbappé para que sea el máximo goleador del Mundial es como muy loco, porque fueron Fue el partido con más goles anotados.
1: Sí, con 10.
0: Goles anotados.
1: Ese fue por la audiencia, fue
0: una locura.
1: El tercer lugar.
0: Y el hecho también, mi hermano, no sé de quién es la decisión de la FIFA, de darle el Balón de Oro a Rodri, un tipo que Rodri. No tuvo aparición en la final.
1: No, en la final no, pero en todo el torneo hizo muy buen. Pero
0: ¿y el Goat? ¿Dónde
1: pero
0: está el
1: mi,
0: Goat?
1: Mi decisión, yo hubiese se lo hubiese sin dudas dado a Messi, porque aparte, no importa, porque él no hizo ni un gol ni asistencia, Rodri. Pero el fútbol no se basa solo en eso, pero tuvo muchísima más contribución que Rodri, muchísima, muchísima. Sí. También lo que fue el guante de oro, que sí. Yo siento tampoco que fue justo.
0: No lo vi al guante de oro.
1: Unai Simón fue el arquero de España, que no se lo hubiese merecido a él, yo se lo hubiese dado al Dibu o a otro arquero, por ejemplo Bosiña, que fue mucho también muy bueno, pero yo siento que el Dibu también tuvo muy buenas apariciones, y este era suyo, te digo, pero... es muy tonta esa decisión. Aparte, yo te digo, ¿por qué no lo merece? Porque la defensa está muy consolidada. El cual son los defensas. El Juan. Para que arranco de vuelta.
0: Sí, la tengo. La
1: el defensa. Jugador joven, sorpresa, fue Pau Cubarsí, que es defensor central.
0: Cubarsí, que es. Y chico es, ¿no?
1: Es chico, es joven. Debe tener 19, 20 años.
0: Que fue el incluso fue el que sacó el único, uno de los únicos
1: tantos que casi podía haber hecho Argentina.
0: Remate que tuvo Argentina.
1: Y bueno, si no hubiese sido por la defensa, él, yo siento de que hubiese sido otro, pero el arquero no participó en nada, fue gracias toda la defensa, entonces yo siento que ahí se equivocaron. Yo siento que el balón el era para Messi.
0: Para mí hubo muchas equivocaciones. Primeramente también lo del balón de oro, pero te pone a preguntar muchas cosas porque, por ejemplo, ¿no? Y ahí nos remontamos a algo que de lo que nunca podemos salir, de lo que nunca podemos escapar, y es la política. Donald Trump, ¿qué es esto de Donald Trump llamando a Gianni Infantino para que le saque la tarjeta a uno de los jugadores suyos, digamos? ¿No lo viste eso?
1: No, eso no lo vi. Sí, pero sí lo que vi...
0: Hubo una amonestación de un jugador de Estados Unidos antes de que ellos quedasen eliminados.
1: Ah, no, ya sé, la tarjeta roja.
0: Bueno,
1: que exacto. Se la anularon.
0: Fue anulada después de un llamado de Donald Trump a Gianni Infantino, digamos.
1: Eso, te juro, eso me... No lo... No, para mí no... A mí me chupó... perdón por decir la palabra, pero a mí no me importó. Perdón. Pero si nos ponemos a pensar, es muy grave que hoy en día pasen esto. Porque sí. Ya no tiene seriedad el fútbol con eso.
0: Y no, y tantas cosas... Pero no. Hay un montón de cosas. Y te remite a pensar también en esto de las apuestas deportivas. Lo metidas que están las apuestas deportivas. Porque un partido, por ejemplo, con 10 goles en total, el partido con más goles anotados en el Mundial... Y también muy raro, déjame decirlo, que se te lesionen los tres centrales, los tengas que sacar. Hablo de Argentina, ¿eh?
1: Sí.
0: Hablo de Argentina.
1: Muy duro, porque
0: pero
1: ya...
0: Pero tanta casualidad, el 4, el 2 y el 6 no los tenés. Y los tres centrales te diría claves.
1: O
0: sea, una locura. Solo en Argentina. Así que estábamos con un poquito de novedades de lo que fue la llegada de parte de la selección al país. Y bueno, fue recibido por gran multitud. Que bueno, ahí se los pudo ver poquito más felices a los jugadores, parte del plantel, después de bajar del avión de Aerolíneas Argentinas, se los notaba un poco cabizbajos. Después pasó el micro con ellos arriba, descapotado, y ahí pudieron saludar a la gente, tenían una sonrisa en la cara, pudieron ver a la gente al menos, ¿no? Y bueno, hablaban de que ya había habido una charla de despedida, digamos, de todo el plantel, ¿no? Y entonces también se dio la charla de despedida de Messi, un par de cositas. Así que...
1: Eso no sabía.
0: Así que sí, los jugadores fueron recibidos en Ezeiza. Y bueno, nos dejaron un par de imágenes de la recibida. Pero bueno, esta vez... Queridos argentinos, no pudo ser. Y como dijo Nico Paz en un posteo, la vamos a traer de nuevo.
1: La vamos a traer de nuevo. Yo confío mucho. Yo leí eso y pensar de que hasta un español... Porque él es español.
0: Él es español,
1: sí. Pero él tiene español en la sangre.
0: Sí.
1: Pero pensar de que él, siendo español, se argentinizó, es impresionante. Impresionante, sí. Cómo él dice luchar para conseguir lo que nosotros queremos. Así luchar es. Por un país que no es suyo, que no es de acá.
0: Sí, y al igual que Messi, Nico Paz podrían haberse ido a jugar a España. Podrían haber estado representando a la selección española, ¿eh? Y sin embargo, y Garnacho también.
1: Garnacho, pero ya Garnacho ya no es como tanto convocado.
0: Garnacho, no sé por qué ha perdido su puesto ahí.
1: No sé por qué.
0: Pero no, y tampoco conozco mucho el recorrido de Nico Paz. No sé si vos lo tenés visto más o menos.
1: No.
0: Yo la verdad que no lo he visto, su perfil, tipo muy fotogénico.
1: Tiene la pinta de un español, pero
0: es un español, es un europeo. Sí, hecho y derecho. Pero no lo he visto jugar. Juega en un equipito tranqui.
1: En el Como. De Italia.
0: Sí. Tiene la vestimenta de un europeo. Es modelo el tipo, como hubo también jugadores así que son muy fotogénicos.
1: Sí.
0: Y también, hablando un poquito de esto, se difundió lo que sería el plantel o el once ideal, que sería la generación siguiente para el 2030.
1: ¿Vos quién pensás que puede triunfar? Yo confío también mucho en lo que es Lo Celso. O Lo Celso, como él se hace.
0: Y a Lo Celso le dieron su oportunidad a principio del mundial y a mí me dejó satisfecho, la verdad.
1: Entró y
0: no me quedé con ganas de verlo participar más.
1: Aparte tiene la 11 que pesa, de Di,
0: sí,
1: María.
0: ¿Cómo no?
1: Pero igual, ahora te hago una pregunta. ¿Vos hubieses querido verlo a Di María en la final? ¿Vos lo extrañaste? ¿Vos lo sentiste necesario en la final a Di María?
0: Y lo vi jugar a Nico González y me quise matar, digamos. Con eso te digo todo.
1: Bueno.
0: Con eso te digo todo, pero...
1: Creo que entendí.
0: Pero creo que ya Di María ya está pronto.
1: Di María tiene 38, Messi
0: está pronto,
1: 39.
0: Está pronto. Pero no sé qué onda, cómo viene en Rosario Di María.
1: Y viene perfecto.
0: ¿Viene bien?
1: Bueno, ve cómo juega. Hay gente que lo necesita. Yo te digo, él está a la altura para jugar. Yo te diría, tiene el mismo nivel que Messi. Igual. Solo que, bueno, el equipo tampoco no te hace sobresalir porque no es que en todos lados va a salir. Di María está jugando perfecto porque juega en Rosario Central. Pero... si jugara en la selección, vos sabés cómo le hubiese ido.
0: Decisiones que no nunca vamos a entender. También el Dibu que ya creo que esta es su último mundial.
1: Yo siento que lastimosamente me duele porque la verdad siento que puede llegar a ser la última. Pero ¿por qué te lo digo? Porque te deja triste, no es como un sentimiento que no se puede explicar, como dice varias canciones argentinas.
0: Sí.
1: Yo siento de que como también te comenté lo de Scaloni, que dijo que es volver a tener un grupo así.
0: Muy difícil.
1: Muchos jugadores van a estar siento que van a terminar su ciclo con la selección. Scaloni, el Dibu había remarcado de que si volvía a ser bicampeón del mundo, se retiraba de la selección.
0: Sí,
1: lo
0: sí.
1: Reafirmó luego en una entrevista a pocos días de arrancar el mundial.
0: Sí.
1: Pero yo siento de que ya llegó su momento, lastimosamente, pero es momento de darle la oportunidad de ver otra selección. Lo único que no pido es que no se vaya Scaloni. Es lo único, pero...
0: Scaloni, bueno, en la conferencia de prensa, hasta diciembre y...
1: Y después, ahí vemos, pero no, vemos. Yo siento de que ese llanto fue de despedida también, sin
0: es
1: dudarlo.
0: Es muy difícil porque nunca más vas a volver a sentir lo mismo, por un equipo, nunca más vas a tener ese compañerismo, es como difícil volver a encontrar... Ese plantel, ¿eh?
1: Pero también hay que estar alegres porque es
0: sí,
1: hay que saber también decir ya está.
0: No, porque los hemos podido ver, los hemos disfrutado
1: Yo lo disfruté muchísimo.
0: Nos han dado una tercera estrella para la camiseta. Y
1: no han dado dos Copas América.
0: Yo creo, sí, una finalísima. Yo creo, y por eso no estoy desanimado, ni mucho menos. Creo que ellos ya lo habían logrado, y esto era un mimo más.
1: Sí.
0: Y que ganarle a Inglaterra fue como una final, ¿eh?
1: Pero yo siento de que la historia tenía que terminar de alguna manera así, porque yo siento que es que
0: no para... No puede ganar siempre Argentina.
1: No, pero yo siento que es un no es el mejor final, pero es un final justo, porque no perdimos. No digo, peor hubiese sido si perdíamos en instancias anteriores con otros rivales, pero de la manera que perdimos, yo siento de que fue un final justo para la selección argentina, perder una final. No de la manera que...
0: No de la manera.
1: No del contexto del partido, pero fuera del partido, claro, olvídate del partido.
0: Sí. Sí, la verdad que sí. La verdad que me parece que fue justo y que también se lo merecía España.
1: Se lo merecía España. Aparte, ellos solo fueron una vez campeón. Pero sí, se lo merecía, pero bueno, yo te digo, también hay cosas que hay que remarcar, pero España jugó al fútbol, jugó muy bien al fútbol. Nosotros también intentamos con... Yo siento que no hemos jugado bien al fútbol, pero jugamos a nuestro fútbol, con huevo y garra, como es la Argentina, que no lo tiene ningún país.
0: Así es. Así que, bueno, balances un poquito del Mundial y de lo que fue esta final de la Copa del Mundo. Nos vamos con un temita y pasamos a la tanda. Volvemos en 5 minutitos. Ya volvemos. Sigan conectados a la 10:13, que vamos a hablar de lo que viene pasando en la provincia, en el país y en la ciudad, ¿eh?

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3: Es la hora 22. 7 minutos.
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0: Y ahora les traigo, como tenemos acostumbrado, las efemérides del día y también lo que pasaba un día como hoy, ¿no? Hoy es 20 de julio. Primero que nada, hoy me acabo de acordar que hoy es el día del amigo.
1: Feliz día del amigo.
0: Feliz día. Feliz día, Gastón. Feliz día a todos los que nos están escuchando, que son todos nuestros amigos.
1: Amigos virtuales.
0: Exacto. Así que hoy, primero que nada, día del amigo creo que en todo el mundo, ¿no? Si no me equivoco, es en todo el mundo. Ya cualquier cosa corrijo, dice. También les cuento otras cositas, ¿sí? Que pasaba un día como hoy. Un día como hoy, 20 de julio, el Apolo 11 llegaba a la Luna. El primer aterrizaje de la historia por Neil Armstrong. Un hecho que cambiaría para siempre la exploración espacial. También recordemos que estamos en época de jura de la independencia en varias provincias de la Argentina. Durante julio comenzaban los actos oficiales de lo que era jura de la independencia, aprobada días antes en Tucumán y replicada en varias provincias, ¿no? También les cuento que en 1974 comenzaba la invasión turca a Chipre, uno de los conflictos territoriales más largos del Mediterráneo, que mantiene dividida la isla hasta el día de hoy, ¿eh? Hasta el día de hoy sigue dividido. Y también les cuento que un día como hoy nacía el expresidente mexicano Enrique Peña Nieto, también el ex futbolista y director técnico argentino Julio César Falcioni, y también en 1973 moría el actor y experto en artes marciales Bruce Lee. Bruce Lee. Así que
1: de algún lado me sonaba el apellido.
0: Sí. Muy conocido actor y con varias participaciones, más que nada en la película de Karate Kid. Así que eso pasaba un día como hoy, día del amigo, 20 de julio. Creo que teníamos, Gastón, un pedido de un temita.
1: Vos sabés que me contactaron mis amigos del programa del Circo de la Vida. Me contactaron para poner un tema que me dice Gaby. Chicos, de a esta hora, podría ser el tema de Pete Masiti, Viva la Vida.
0: A ver, escuchemos Viva la Vida, ¿no?
1: Vamos a escuchar.

0: Bien, bien, bien. Estamos de nuevo y vamos a hablar de las últimas novedades, las últimas noticias en el país, en la provincia y en nuestra ciudad, particularmente en Chilecito. Quiero contarles, ¿sí? Aprovecho que estábamos hablando del Mundial para contarles que ya hay varios posteos de jugadores en... Bueno, en torno a lo que fue la final, por ejemplo, tenemos último posteo de Paul, tuvimos posteo de Nico Paz, tuvimos un posteo de
1: Messi también.
0: De Lionel Messi, que es un retrato de él con la medalla de segundo puesto. Duros retratos, ¿eh?
1: No,
0: y
1: pero
0: con duras palabras también.
1: También hay que pensar. Quedar subcampeón, que
0: no es puesto menor. La verdad que es ser subcampeón.
1: No es fácil llegar
0: grandes,
1: a una final.
0: Sí, por eso, tiene grandes méritos, pero... Pero bueno, la cuestión es la manera en la que
1: se llegó.
0: Y bueno. A raíz de todo esto ya hay varios posteos, como les contaba. También se reveló el discurso del Dibu Martínez en el entretiempo de la final, ¿sí? Donde, bueno, el arquero da palabras de aliento a los compañeros antes de empezar el segundo tiempo en Nueva York. Y decía, bueno... Decía un poco más que con el corazón, muchachos, con el corazón de jugarlo, pero yendo para adelante, no hacia atrás. Para atrás juegan los cagones, así decía. Así que un poquito de repercusiones que han tenido la final del mundo, ¿no? Seguimos, porque esto va a durar hasta
1: cinco
0: días,
1: menos
0: unos días más vamos a tener... novedades, noticias de detrás de escena de los jugadores, algunos que no han regresado a Argentina, ya lo teníamos previsto según un comunicado de la AFA.
1: Así creo que lo que estamos viendo es Messi, ya está volviendo.
0: Exactamente, estamos viendo ahora mismo.
1: A Rosario.
0: El 10 viaja desde Estados Unidos hacia Rosario con toda su familia, Así que Messi volvería a la Argentina. Específicamente hacer qué, no lo sé.
1: Dicen
0: porque
1: que
0: no íbamos a tener festejo de ningún tipo.
1: No, yo lo que escuché iba a tomarse el descanso.
0: Creo que sí. No me acuerdo quién. Creo que Scaloni decía que los jugadores, hay varios que ya tienen sus vacaciones.
1: Algunos tienen vacaciones, pero depende del equipo, porque sí, ya sí, cuando sí. Termina.
0: Julián Álvarez está de vacaciones, ¿no?
1: Supongo
0: ¿Julián Álvarez
1: que sí.
0: está libre o no?
1: No, Julián no, Álvarez no está
0: libre.
1: No, todavía está en una pelea de que se quiere ir, pero está mantenido con el...
0: Tendría que ir a los entrenamientos.
1: Y...
0: Porque se había difundido que él no iba a asistir a los entrenamientos en respuesta a, bueno, que no le querían
1: dar el pase.
0: No le querían dar el
1: está
0: pase.
1: Teniendo un medio problema con el club.
0: Sí. Está complicado y bueno, ¿quién va a querer que se vaya ese jugador del equipo, ¿no?
1: Sí, o sea. Pero bueno, ya como que es muy por obligación.
0: Sí.
1: Es muy feo también el ambiente.
0: Claro. Así que estas son las últimas novedades de lo que viene pasando. Bueno, siempre seguimos en torno al Mundial. Porque, como les digo, vamos a tener esto hasta por lo menos unos días más. Y vamos a seguir con esto. Porque hay muchas cosas. Ya están saliendo, digamos, conspiraciones de...
1: De todo tipo.
0: Sí, cuestiones muy, muy locas. Muy locas en torno a la AFA. Porque,
1: ya que hablamos... Quiero hacer también un punto aparte. Ya que hablamos de Argentina, ¿qué opinas de España? De lo que está haciendo su regreso. De lo que hablábamos hace ratito detrás. detrás del aire, lo que son sus festejos.
0: No.
1: ¿Cómo lo están viviendo ellos, dándose cuenta que son campeones del mundo?
0: Yo siempre que desde que vimos la cómo se iba a enfrentar España y Argentina, digamos, desde que vimos la clasificación, yo dije, ellos no lo quieren más que nosotros. Ellos no lo sienten.
1: No lo sienten. O sea, incluso, el mismo sentimiento que tengo yo.
0: Incluso no me acuerdo qué comentarista decía, menos mal que son medio pecho frío, porque incluso teniendo todo a su favor, metían unas pecheadas ahí, la tiraban afuera, pesaba la camiseta.
1: Les pesó, la final les pesó.
0: Sí. Y de ahí yo creo que ni ellos se lo creen.
1: No, pero no se lo creen, pero no lo dan con esa importancia.
0: No lo viven como nosotros. No viven el fútbol como nosotros. Estamos viendo también la repetición de lo que fue el topetazo, el tacle de Enzo Fernández al jugador español, que lo hizo volar.
1: Pero no, bueno, cada jugador a veces exagera.
0: Un poquito exagerado, me parece que giró de más y cayó mal.
1: Sí, después. Pero no importa cómo cae. El problema hoy en el fútbol, que es lo que estaba comentando hace ratito, en el fútbol cualquier tipo de toque es falta. Te lo puedo demostrar con Central, porque en el torneo nosotros, la cantidad de veces que nos han dicho que nosotros robamos, pero ¿por qué? Porque si bien siempre ocurre, encima tenemos la mala suerte que siempre ocurre con Di María, pero ¿por qué? Porque él es un tipo ya experimentado en eso, en buscar una falta.
0: Provocar faltas.
1: Sí, Hay jugadores que provocan faltas, pero no es de tramposo, es porque te conviene más, pero se empezó a querer cobrar. Hay toques muy muy sutiles que cobran falta, y ahí es donde la gente empieza a reprochar de que no, pero escuchando a comentaristas y a todo, cualquier tipo de toque hoy en el fútbol es falta. Así que no te sorprenda, no digo si haya sido fuerte, que lo haya tocado un poquito, que haya simulado. Si en la repetición se ve que el jugador lo tocó, se la falta.
0: Sí.
1: Ya después de lo mostró, que viene se...
0: Se mostró en el Mundial, porque también sacaban varias tarjetas que no eran para tarjeta, digamos.
1: También hay una que me quedó, dos que me quedaron también dando vuelta. Yo te puedo decir que el jugador de... No sé si lo dije hace ratito, pero que Cucurella, el melena ruludo,
0: sí,
1: se tapó la boca
0: también, pero
1: que en el nuevo reglamento...
0: Pero eso fue una picardía. Para mí, siéndote sincero, para mí fue una picardía de Messi. Porque Cucurella no dijo nada.
1: Pero es roja. Aunque no haya... Ya pasó el mismo problema con Vinicius y Prestiani. Por eso se hizo esta nueva modalidad.
0: Sí.
1: Porque... habían hecho así, mirá, se tapan la boca con la camiseta y el árbitro no se da cuenta qué dijo, sí, si dijo Vinicius, tu mamá tal.
0: A Vinicius le decía mono.
1: Mono.
0: Que Mbappé, con su gran manejo del español, lo decía ante la prensa, decía, no, le dijo mono 5 veces, una cosa así, a Vinicius.
1: Y bueno, pero nadie puede saber si es verdad o no. Porque nadie está escuchando. Por eso se hizo esta nueva regla que, aunque te tapes y digas cualquier cosa, es roja, directa. Ya lo han hecho con 1000 jugadores. Hay jugadores que se salvaron y el árbitro no lo quiere ver. Pero bueno, es muy medio polémico, pero es algo razonable para todos.
0: Sí, sin dudas.
1: Y la segunda que me quedó dando vuelta es la falta, el full que le hacen a Simeone de Cucurella, también del mismo que estábamos hablando, que bueno, era una contra que tenía Argentina. ya no hace falta mencionar, pero fue justo para los españoles, pero hay algo que no me cierra tampoco.
0: Sí, ¿no? Y bueno, también se difundieron muchas noticias con respecto al árbitro. Al árbitro que no me acuerdo si eran de Eslovenia.
1: Eslovenia.
0: Eslovenia, todo el cuerpo, toda la terna arbitral.
1: Eslovenia y Jordania.
0: Eslovenia, bueno, la cuestión es que el árbitro resulta que tenía una causa por tenencia de armas, de drogas.
1: Muchas cosas raras, pero no tiene nada que ver.
0: No, pero bueno, empieza a salir todos los trapitos al sol. Después de todo el problema,
1: ahora sí.
0: Sí, sin dudas.
1: Aparte, este fue el mismo árbitro que arbitró el partido de Argentina contra Arabia Saudita.
0: Ah, mirá vos, o sea que ya habíamos empezado con el pie izquierdo.
1: Sí, digamos. No tenemos buena relación con
0: Mirá
1: él.
0: Mirá vos, no sabía.
1: No vuelve a su país.
0: Che, y te cuento, estamos hablando mucho de fútbol, pero es lo que tengo, ¿eh?
1: Es lo que tenemos hoy.
0: Es lo que hay. Te cuento que sin la Copa y sin Messi en el avión, vuelve el Cheque Tapia y tiene que enfrentar tres frentes de tormenta después de la pausa del Mundial, ¿no? Y es que el presidente de la AFA aterrizó esta tarde, bueno, como lo habíamos comentado, con varias ausencias de la selección, y además, dado, digamos, pasó la pausa, se paró el mundo por el Mundial y ahora tiene que afrontar causas judiciales, tiene tensiones con el gobierno, cheque. Hay una nueva etapa económica y deportiva seguramente para la AFA, ahora que seguramente también tendremos varias bajas de parte del plantel, así que no solo será este el final de un mundial exitoso, digo yo, para la selección argentina, sino que también representa el cierre de un paréntesis que casi dos meses, bueno, pasó a segundo plano estas investigaciones judiciales, tensiones políticas, desafíos económicos que va a tener que enfrentar la conducción de nada más y nada menos que el fútbol argentino. Y hablando de fútbol argentino, también tenemos que pensar en venimos viendo a las mayores estrellas del fútbol mundial.
1: Pasamos de ver una Argentina-España a Rosario Central-Belgrano.
0: A verlo a Marcos Rojo.
1: Marcos Rojo.
0: Bueno, yo me preguntaba, lo vi jugar a Marcos Rojo y me preguntaba, ¿cómo hizo este tipo para jugar en la selección argentina?
1: No, es duro. Hay jugadores que es inentendible. ¿Cómo juega?
0: No. Y es que ya tuvimos un regreso del fútbol argentino, ¿no? Con Rosario Central, tuvimos a Racing jugando también.
1: No, Central no jugó todavía.
0: ¿No? River jugó.
1: River jugó y Boca. River quedó eliminado en la Copa Argentina 3 a 1, arrancando el primer tiempo perdiendo 3 a 0.
0: Lo vi.
1: Y Boca ganando 2 a 0 y pasando y clasificando.
0: Bien.
1: Y del lado, bueno, ya el arranque del torneo clausura, supuestamente lo último que yo había visto, que comenzaba el 23, como yo comentaba, con Rosario Central Belgrano, con el último campeón contra Central.
0: Ok.
1: Y bueno, igualmente creo que ya estaba, se iba a disputar, creo que mañana. Se pospuso el partido de la Supercopa Argentina, el cual disputaba Rosario Central y Estudiantes, pero el Cheque Tapia decidió posponerlo por probable festejo.
0: Claro. Y ahora me parece que lo van a tener que volver a la fecha original.
1: No sé, no hay nada confirmado igual.
0: Así que sí. Y bueno, estábamos hablando poquito de lo que va a pasar o lo que podría pasar con la AFA, con el presidente de la AFA, les cuento que hay varias investigaciones que rodean a la AFA y que han avanzado distintas investigaciones vinculadas con el manejo económico, operaciones comerciales. También hay una dicha mansión en Pilar que también hacía de garage para decenas de autos alta gama. También aparece la causa que investiga las operaciones de Surfinanzas, una empresa vinculada al empresario Ariel Vallejo, considerado cercano a Tapia, que está denunciada a Surfinanzas por presuntas maniobras de lavado de activos y evasión tributaria. Así que existen actuaciones relacionadas con varias operaciones cuando teníamos cepo, operaciones con el dólar, ¿no? Cuando teníamos cepo y otros expedientes que analizan los movimientos económicos de dirigentes ligados, obviamente, a la conducción de la AFA. Obviamente que la entidad rechaza sistemáticamente todas las acusaciones y sostiene que las investigaciones carecen de sustento o corresponden a controversias administrativas, cuestiones que deben resolverse en la justicia, ¿no? Pero hay una causa que creo que es la que mayor preocupación genera hoy dentro del entorno de Tapia, que es que mientras la selección avanzaba en el Mundial, y esto es fuerte, mientras la selección avanzaba en el Mundial, agentes del FBI y fiscales federales del Departamento de Justicia de los Estados Unidos continuaron reuniendo documentación y tomando declaraciones testimoniales en una investigación destinada a reconstruir lo que es el recorrido del dinero obtenido por la AFA a través de sus contratos internacionales. Así que hay un empresario, Guillermo Tofoni, que ha declarado durante más de 2 horas ante investigadores federales en Miami y aportó información relacionada con el esquema comercial que implementa la AFA para administrar parte de los ingresos internacionales. Así que miren ustedes todo lo que viene pasando y todos los frentes que va a tener que enfrentar la conducción encabezada por Tapia. Ahora mismo que ya terminó toda la pausa del Mundial y ahora vamos a ver cómo se torna todo esto, ¿no? Hay muchas cuestiones vinculadas a la AFA. Como les contaba, la tensión con el gobierno es otra agenda que vuelve, porque la investigación estadounidense coincide con varias cuestiones de tensión entre la conducción de la AFA y el gobierno nacional. Hay diferencias que ambas partes mantuvieron durante el último año y quedaron aplacadas por la Copa del Mundo, obviamente. Pero bueno, en este contexto, el presidente Javier Milei también optó por separar, digamos, sus cuestionamientos a la dirigencia del fútbol. Y respaldó a la selección, y durante todo el torneo multiplicó distintos elogios hacia los jugadores y reivindicaba el trabajo realizado por Scaloni. Así que cuestiones que vamos a tener que ver y seguir con lupa, les diría, sobre la entidad. Y bueno, hay una transición sin Messi, la incertidumbre sobre Scaloni. Así que varias cositas tiene la AFA para enfrentar ahora que terminó todo, se terminó lo que se daba.
1: Tengo una noticia de un par de medios.
0: Sí.
1: Que no sé si será, no quiero ser Flor Peña, pero a ver. A mí va. leyendo lo que cuentan varios medios, que a 24 horas de haber terminado esta final con España, Conmebol y UEFA están viendo la posibilidad de jugarse la finalísima, que había quedado cancelada para marzo de este año, que supuestamente se iba a jugar para junio, julio, antes del arranque del mundial, en territorios donde estuvo los conflictos bélicos, en Medio Oriente, que se pensaba jugarse ahí, o sea, exactamente en Qatar.
0: Claro.
1: Por todos estos problemas, estos conflictos, no se terminó jugando. Claro. Luego hubo como ahí un intercambio de opciones, que se decidió, se propuso jugar en España, en Argentina,
0: sí,
1: pero
0: yo escuché que se iba a jugar en España, estaba más cerca de jugarse en España.
1: Estaba muchísimo más cerca de jugarse en España, pero Conmebol no quiso, porque obviamente es más local es ello.
0: Jugar de visitante, sí.
1: Y bueno, se terminó decidiendo entre cada confederación cancelarlo.
0: Claro.
1: Y bueno, no sé si será real esto, pero supuestamente a 24 horas se dice que puede haber chance de jugarse la finalísima a mediados de noviembre de este año.
0: Ok, y también estamos hablando mucho de fútbol, pero
1: ¿perdón?
0: También el próximo mundial se jugaría en Argentina, ¿no?
1: Sí.
0: Sería
1: y no.
0: Sería una de las sedes.
1: Sí y no.
0: Ok.
1: ¿Por qué? Yo te voy a decir cómo es y cómo es una parte de lo que yo creo.
0: Bien.
1: Porque se juega el mundial es en, te iba a decir Perú, nada que ver.
0: Bueno,
1: en Portugal, bien. España y Marruecos. Ahí tenemos dos confederaciones diferentes, que son
0: sí.
1: La de África y la de Europa.
0: Uh-huh.
1: Y los tres partidos inaugurales se hacen en Uruguay, Paraguay y Argentina. Solamente los tres partidos inaugurales. Que lo que yo creo, que ahora meto mi parte, es que Portugal, Marruecos y España, los anfitriones de ese mundial, van a jugar cada partido, cada uno en un país diferente. ¿Por qué se hace la inauguración en estos tres países? Porque se conmemoran 100 años de mundiales. El primer mundial fue en 1930, y como lo jugamos en 2030, las primeras tres sedes, que en ese momento eran las que llegaron a final y semifinales, van a ser acá en Sudamérica.
0: Mira vos. Ok, o sea que, bueno, igual me parece que jugar tres partidos inaugurales sería medio un gasto de plata.
1: Aparte tenés que viajar. Y ahí
0: sí.
1: Se hace en tres confederaciones diferentes.
0: Claro.
1: O sea, tenés que viajar de continente, en dos continentes
0: diferentes. Claro, ya. Creo que es mucho la logística. Yo no creo que vaya a ser así.
1: Y no sé, yo la verdad no sé si ponerme feliz o triste. La verdad me dejó me dejó boquiabierto. Pero se dice de que se confirmó los 64 países participantes para la siguiente Copa del Mundo.
0: Ah, sí, lo vi que podría haber 64 países.
1: No sé si ya, supuestamente dicen que ya es confirmado.
0: La verdad que no. Mira, una de las pocas decisiones de la FIFA que fueron muy criticadas, pero dieron sorpresa, Esto de los 32 países que tuvimos, dieron una sorpresa increíble. Decíamos, ¿por qué agregan tantos países? Que los nuevos no van a hacer nada, que es un gasto, que no sé qué.
1: Vaticano versus Venezuela.
0: República Democrática del Congo. Imagínate.
1: No, pero bueno, ya igual me quedé sorprendido con un montón de países.
0: Sí. Así que imagínate con 64 lo que
1: ¿qué países pueden jugar con? Bueno, a toda costa quieren que juegue Italia igual. Y Chile.
0: Y bueno, puede haber varias selecciones latinoamericanas.
1: Yo tengo muchas ganas de ver a Venezuela en
0: Venezuela.
1: Un mundial, porque nunca jugó un mundial
0: Venezuela,
1: en su historia.
0: Sí. No sé, pensando en otras, no sé, Bolivia. lo que sería.
1: Ah, y Bolivia tampoco jugó un mundial. Venezuela creo que jugó un mundial. Bolivia
0: Venezuela
1: nunca.
0: Debe haber jugado un mundial, pero no me acuerdo cuál fue. No me acuerdo si fue el 2018. Creo que fue el 2018.
1: No, el 2018 jugó Colombia. Creo que...
0: O 2022 estaba Venezuela.
1: No, Venezuela pues, no. Venezuela, ¿no? En 2022 no hubo ninguna, ni Colombia, no estuvo la Gran Colombia.
0: Mirá vos.
1: Ah, no, sí, estuvo Ecuador en 2022 nomás.
0: Claro. Mirá, no me dice cuándo es.
1: Yo siento que Venezuela jugó su último mundial en 1994. En el 94.
0: No.
1: En Estados Unidos. También.
0: Decís?
1: Yo siento que sí.
0: Bueno, acá tengo la info de que a nivel de categorías juveniles, el mayor logro fue el subcampeonato en el Mundial Sub-20 de Corea 2017. ¿Sí?
1: No, pero eso es juvenil.
0: Juveniles, sí. Juveniles. Pero no mayor. Tengo antecedentes de mundiales de parte de Venezuela, mundiales disputados por Venezuela, aunque a mí me parecía haber visto a la bandera de Venezuela en algún mundial o en...
1: No, nunca, mira.
0: Pero bueno.
1: Nunca participó y Bolivia tampoco.
0: Bolivia menos. Chile que viene quedándose con las ganas. Pero bueno, así son las cosas, ¿no? Así son las cosas y creo que...
1: No, Bolivia deporte... sí, perdón.
0: Sí, Bolivia sí.
1: Bolivia participó, era al revés. Bolivia participó en 1930, ah, okay. 1950 y como yo te decía, en 1994.
0: 1994, Bolivia. Tuvimos el último mundial disputado por la selección boliviana. Mirá vos, ¿eh? Y así varios países de, digamos, de Latinoamérica que podrían llegar a disputar su mundial.
1: Su primer, el de Chile también.
0: Su primer mundial. Sí, pobrecito, chileno.
1: Aparte tiene que despertar...
0: De por sí que viven en un pasillo y no
1: tienen que... Arturo Vidal tiene que despertar a los hijos.
0: Sí, ¿no?
1: Que los dejó dormidos en su momento,
0: qué
1: en
0: malo,
1: 2018.
0: Qué malo, por Dios. Bueno, también me hace acordar a cuando nos hacían burla por las dos.
1: Dos finales perdidas de 2015 y 2016.
0: Y bueno, también vi... muchos chilenos en la semifinal.
1: ¿Qué es la vida de los chilenos?
0: En la semifinal hinchando por Inglaterra.
1: Nah, los chilenos igual no tiene nada que ver esto. Aclaro, no tiene nada que ver, pero hay gente que debe saber más, pero supongo que Chile en lo que fue la guerra de Malvinas estuvo lo armamentístico con Inglaterra.
0: No,
1: tampoco me quiero meter en ese tema.
0: Ellos le dieron paso a Inglaterra por su lado, digamos, del mar. Creo que fue una cosa así. No quiero tirar verdura, pero
1: no.
0: La cuestión es que históricamente sí han dado su apoyo a Inglaterra en la guerra por Malvinas. Sí. Y bueno, ahí nace la rivalidad también un poco y la hermandad con Perú. Que Perú fue uno de los que apoyó a...
1: Perú, yo lo quiero mucho Argentina. A Perú. Hay otra selección que también está... que es fuera de Malvinas, pero Bangladesh.
0: Bangladesh tampoco tuvo su mundial, ¿no?
1: No, y si te imaginas en un mundial, igual no tiene selección, supongo.
0: No tienen nada. La gente de Bangladesh hace remeras, digamos. Están todos así... encerrados en... Es una locura. Vos no sé si viste Bangladesh, pero es una locura. Y normalmente los países asiáticos son conocidos por, digámoslo correctamente, la informalidad laboral, por no decir palabras más fuertes, ¿no? Y en este caso... En Bangladesh la informalidad laboral afecta a más del 80% de la fuerza laboral del país. Y así, como te digo, con todos los asiáticos, digamos, o la mayoría de países asiáticos, pero es una cuestión complicada la de los hermanos de Bangladesh.
1: Recién me entero de que tienen una selección de fútbol. Pensé sí, que no.
0: Sí, es que sí tienen, pero de hecho hay estadios. Hay estadios. Incluso, ¿te acordás que Messi fue a India?
1: Sí, que me dijiste. Bueno, lo has dicho acá también.
0: Pero son muy malos para jugar. Son muy malos. Pobrecito, pobrecito.
1: Pero bueno.
0: Y además que Bangladesh, igual que todos los países asiáticos, la mayoría, hay mucho trabajo infantil, una economía, digamos, de subsistencia.
1: Lo único que juegan de Asia bien son Corea y
0: sí,
1: Japón.
0: Sí, sí, sí. Casualmente potencias mundiales. Pero hasta ahí, ¿eh? Que Japón hasta ahí. Corea venía. Pero no pudieron. Así que, bueno, un poquito de las noticias que teníamos de hoy.
1: Pedimos perdón por el fútbol, por tanto fútbol.
0: Es lo que...
1: Pero es lo que hay.
0: Es lo que hoy nos trae por acá, ¿eh? No hay otra cosa que no sea fútbol. Si bien, como les digo, hay cosas que están pasando, pero quedan muy solapadas, ¿sí? En cuestiones de política, bueno... Como ya los jugadores de la selección no quisieron festejar, el presidente ya habló sobre los próximos pasos del gobierno, ¿no? Como para darles un pantallazo. Pero bueno, muchas cuestiones económicas también, en cuanto a las exportaciones, sumaron casi 50 mil millones de dólares en el primer trimestre de 2026. Cuestiones políticas por demás en la provincia de Buenos Aires, ¿no? Con el Mundial terminado, Kicillof aceleraría su construcción nacional del PJ, ¿sí? Así que esas cuestiones también pasan, ¿no? A pesar de toda la pausa del Mundial. Pero hoy, de lo que hablan todos los medios y de lo que nosotros, yo precisamente quería hablar, era sobre la final del mundo. Final por demás rara, a mí me ha dejado una sensación muy agridulce, les diría. Pero bueno, como les digo, habrá otra oportunidad en 2030. Y estas cosas pasaron hoy mismo con el regreso de la selección, ¿no? Todos embebidos en el regreso de la selección, más que nada en Ezeiza, donde hubo multitud de personas. Así que, una vez más, esto fue A Esta Hora. Nos vamos a ir despidiendo con un temita, Gastón. Y gracias por escucharnos. Gracias por acompañarnos. Nos vemos mañana con toda la información, ¿no? Con toda la información y con todos los programas habituales de la 1013, ¿no? Gracias por escucharnos, amigos.

0: 59 minutos.
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5: Es la hora 23:47.
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17: Es la hora 0:32.
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3: Es la hora una. 6 minutos.
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12: Es la hora 1:54.
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1: Es la hora 2, 29 minutos.
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0: Es la hora 3:51 minutos.
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15: Es la hora 4:38 minutos.
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0: 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Es la hora 5. 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

tomarme unos mates acá con vos. ¿Por qué no me pueden parar? No me pueden parar. No, mira, hoy estoy con mi nieto y él me está esperando que yo termine de grabar, pero no me van a parar.

bienvenidas a todas esas almas que tengan ganas de conectar con esta radio, y ahí lo tengo hablando. Bienvenidos a todos los que tengan ganas de escuchar, de aprender, bueno, de estar conmigo un ratito, ¿eh? Yo los invito, acérquense un poquito más acá, un poquito más. Ahí te veo atrás, vení para acá, vení más cerca.

0: Y así empezamos nuestro encuentro de hoy. Bueno, muchas gracias a todos los que se van acercando, a todas las personas que tengan ganas de compartir con mí, conmigo, actitud positiva. Bueno, te vas a portar.
1: ¡Abueli!
0: Bueno, ahí está, él lo dijo, él quería decirlo. Bueno, ahora quédate ahí. Bueno, tengo un libro que seguramente les va a gustar. Comienza siempre de nuevo. Es un libro de Jorge Bucay. Y el título este dice: La decisión de volver a empezar. Me acordaré por muchas cosas de este viaje, pero sobre todo por una breve conversación que tuve con Giovanni, un hombre de unos 38 años que atendía un pequeño bar en el pueblo que está enclavado en la ladera este del volcán. El Etna tiene una pendiente volcánica por donde la montaña derrama lava cuando entra en erupción y otra llana, más segura, donde la lava nunca llega. Nicolosi, el pueblo de Giovanni, está enclavado en la ladera peligrosa. Un pueblo construido 7 veces, una después de cada erupción del Etna. ¿Por qué construyen este pueblo aquí una y otra vez? Pregunté, aunque sabía de antemano la respuesta. Mire, mire, me respondió Giovanni, apuntando su huesudo dedo al Mediterráneo. Mire el mar y la playa. Y mire la montaña y la ciudad. Este es el lugar más bello del mundo. Mi abuelo siempre lo decía. Pero el volcán, le contesté, está activo. Puede volver a entrar en erupción en cualquier momento. Mire, señores, el Etna no es caprichoso ni traicionero. El volcán siempre nos avisa. Jamás estalla de un día para otro. Y como si fuera obvio, siguió diciendo, no somos tontos. Cuando está por lanzar, nos vamos. Pero ¿y las cosas? Los muebles, el televisor, el refrigerador, la ropa, contesté. No pueden llevárselo todo. Giovanni me miró. Respiró profundamente apelando a la paciencia que los sabios tienen con los ilustrados. Y me dijo,

por el comienzo. Recomenzar es otra cosa. Difícilmente resulta lo mejor y casi siempre es imposible. Nadie se baña dos veces en el mismo río, sentenciaba Heráclito hace miles de años, resumiendo en una sola frase, dolorosa pero inapelable, la verdad de lo que resulta obvio. ¿Sería deseable que fuera sencillo dejar atrás esas situaciones en las que las decisiones de otros o algún error incorregible nos conducen a un punto muerto? Pero no lo es, por mucho que nos pese. Nos resistimos, pero sabemos de memoria que hace falta cerrar una etapa si se quiere comenzar adecuadamente y con calidad la que viene después. Volver a empezar resulta siempre todo un desafío, pero es necesario dar un nuevo sentido al retorno, hacer nutricio ese retroceso, caminar hacia atrás hasta el sitio donde erramos el rumbo y al inicio del camino que conduce inevitablemente al lugar indeseado, para poder así explorar otras elecciones, intentando hacerlo de otra manera, con lo que ahora sabemos. Es volver a un lugar en el que ya estuve, pero con plena conciencia de que la situación ya no será la misma y que el espacio también habrá cambiado. Volver con la certeza de que aunque todo parezca seguir igual, todo será diferente, porque nosotros ya no seremos lo que fuimos. Habremos aprendido, sabremos más, tendremos mejor registro de cada cosa, habremos crecido y renovado, tendremos la posibilidad de completar lo inacabado. Bueno, dice el autor, termino esta introducción parafraseando las palabras del final de ese mismo poema de Hamlet Lima Quintana con el que comenzamos. Hoy soy yo quien se da cuenta de que quizá todo sea previsible, lo incierto y lo posible, el hijo y la placenta. Pero atención, la vida siempre inventa, porque la vida es irrepetible.

0: Vamos a hacer una pausa musical. 23, 25, 41, 59, 58. Me gustó este libro. No sé por qué, ¿eh? No me preguntes por qué fui ahí. No sé, no sé. Porque me gusta volver a comenzar. Porque siento que la vida es permanente movimiento. Y porque siempre, mientras estamos vivos, tenemos esa oportunidad. Nosotros tenemos que darnos la oportunidad. Nosotros. Solamente bajar un poquito el ego y decir, voy de nuevo. No pasa nada.
1: Te guste o no.
0: Ya vengo.

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1: Es la hora 5, 18 minutos.
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Seguimos con actitud positiva, me encanta. Voy leyendo este libro y me va gustando cada vez más, porque ahora dice, te propongo un ejercicio. Para llevarlo a cabo, busca en tu agenda cotidiana un momento que te permita apartarte de todas las cosas y dedicarle una hora en exclusiva a tu tiempo. ¡Opa! Elige un papel bonito y un lápiz, mejor lápiz que bolígrafo, y escribe una carta a ti mismo, para ti misma. Esta carta es una carta de amor. Tómatelo en serio, ¿eh? Primero, quiero que te digas cuánto te quieres y por qué. Que te cuentes con detalle tus mejores virtudes, que te perdones por escrito los errores que crees haber cometido, aceptando que no eres el emblema de la perfección y que eso quizás no sea del todo malo. Quiero que te desees lo mejor, específicamente en eso que solo tú sabes que deseas o esperas. Sugiero que termines la carta con una frase de estímulo incondicional, del estilo de cuenta conmigo siempre, o algo parecido que quieras decirte. Fírmala y luego ponla en un sobre y ciérralo.

Punto 2. Ahora, lo más difícil. Supera los viejos juicios hacia tu persona respecto de lo ridículo de ciertas cosas. Cierra el sobre, anota tu dirección en el anverso y camina hasta el correo. Mándate esa carta a tu casa y olvídate de ella, para conseguir que te sorprenda cuando te llegue de vuelta. Bueno. Tercero, sugiero por fin que cuando la recibas, te alejes de todo. En soledad y silencio, abras el sobre y tomes tu carta. Quiero que la leas con cuidado, paladeando cada frase y tratando de entender cada palabra desde ese momento y no desde aquel en el que fue escrita. Cuarto, guárdala como se guarda una carta de un amigo muy querido, como símbolo de tu encuentro definitivo contigo misma o contigo mismo. ¿Qué tal? ¿Lo hacemos?

Bueno, en el capítulo número uno habla de la armonía, descubrirse, aceptarse, quererse. Y dice, ¿qué tal si a partir de este momento te miras con mejores ojos e intentas reconocer que aún sabiendo de tus limitaciones puedes vivir sin importar la aceptación de los demás, la crítica de los demás, sin importar mostrar tu lado más débil? ¿Qué tal si a partir de este momento aprendes a confiar en tus capacidades para ir hacia la versión hacia la mejor versión de ti mismo? Bueno, me encanta este libro, ¿eh? Me encantó. Reconciliarse con uno mismo. Nadie nace siendo un eximio diseñador, ni el mejor conductor de Fórmula 1, ni un médico genial. Nadie consigue llegar a ser un gran cocinero sin haber tenido que reemplazar alguna vez la comida recién preparada por una salvadora llamada la pizzería de la esquina. También, en el punto que nos ocupa, lo esencial se logra andando, escuchando a otros y aprendiendo de nuestros fracasos y frustraciones. Como en cualquier otro asunto, en el arte de mantener una buena relación con uno mismo, también los primeros pasos y descubrimientos suelen funcionar como un salvavidas de plomo para quien se hunde en el mar de la ignorancia de sí mismo. Insatisfecho con quien uno es o cree que es, el cielo de nuestro futuro siempre se presenta lleno de oscuros nubarrones, y hay que reconocer que algunas veces, de la mano de un profesional poco idóneo, entrar en terapia puede complicar el panorama. Hasta la primera mitad del siglo pasado, toda intervención terapéutica en el campo psicológico estaba claramente centrada en los reclamos de los pacientes, y por lo tanto giraba alrededor de lo negativo de su conducta y por extensión de su ser. El sustrato parecía ser siempre el mismo. Algo estaba mal en ese paciente y el terapeuta debía sanarlo, arreglarlo, acomodarlo para que volviera a estar bien en el lugar socialmente correcto, fuese este cual fuese. Era un modelo adaptado de la medicina tradicional. Había que diagnosticar la enfermedad y luego erradicarla. Actualmente el trabajo de la psicoterapia es sobre todo un entrenamiento de nuevas habilidades y el aprendizaje de puntos de vista más saludables, entre ellos el de mirarse con los mejores ojos, reconciliarse con uno mismo y ser benevolente con las propias limitaciones o con la particular manera de ser y desarrollarse en este mundo. Así que primero es mirarse, después reconciliarse, después ser benevolente y finalmente desarrollarse. Pongamos un ejemplo, dice aquí Jorge Bucay. Una persona extrovertida es, a veces, a grandes rasgos, alguien abierto, sociable, conversador y que se siente cómodo rodeado de la gente. Un introvertido, en cambio, es alguien más bien introspectivo, reflexivo y que habitualmente la pasa muy bien a solas consigo mismo. Ninguna de esas dos conductas es patológica por sí misma. Y con lo dicho, nadie debería pensar en cambiar esa tendencia, ya que no es más sano ser de una manera que de la otra. Sin embargo, ambas se transforman en fuentes de dolor y hasta de sufrimiento cuando la persona en cuestión cree que debería o le convendría ser de la otra forma. A la inversa de lo que solía hacerse hace un siglo, una de las primeras tareas de la psicoterapia moderna es enseñar al paciente a confiar en su capacidad de crecer hacia mejores lugares, dejando claro que el camino no puede pasar por el enfado con uno mismo, ni por la permanente autoexigencia. En una película estrenada hace poco, dice aquí en el libro, una mujer de color con un gran sobrepeso muestra su desesperación por la discriminación de la que se siente víctima. No soporta no poder tener a su lado más que a hombres que la desprecian y ser rechazada en todos los ámbitos. En una sesión con una terapeuta a la que acude como último recurso, admite que comer en exceso es una forma de agredirse. La terapeuta le pregunta por qué lo hace y la protagonista confiesa, entre llantos, que nadie la quiere y que nadie la quiso nunca. La escena que sigue es conmovedora. La profesional se acerca, la abraza y le dice, yo te quiero. Y agrega, ¿podrías acompañarme y quererte tú también?
En una situación mucho menos espectacular y para nada cinematográfica, una paciente con muy poca vida social me comentó un día en consulta: es que, ¿quién va a querer estar conmigo si soy fea, gorda y tonta? Y yo, con una crueldad solo justificada a medias por la buena intención de mi comentario, le contesté: nadie. Y después agregué: si eso es lo que tú, que vives contigo cada día, opinas de ti, ¿cómo podrías alentar a alguien para que se te acerque? En diferentes magnitudes, cosas similares suceden todos los días en los consultorios de profesionales de la salud alrededor del mundo. En diferente medida, algo muy parecido nos ocurre con cada aspecto de nosotros mismos, que rechazamos y tratamos obstinadamente de eliminar de nuestra vida. El perfil del individuo que vive enfadado consigo mismo es clásico y conocido. Alguien que vive insatisfecho con lo que es y se esfuerza permanentemente por intentar ser como debería. En su camino se fija metas imposibles para poder despreciarse cuando no las consigue, pone excesiva atención en los detalles, planifica todo para no perder el control y vive pendiente del próximo fracaso que anticipa, profetiza y produce. Buah. ¿Vamos por acá? ¿Estamos bien? Es fuerte esto que estamos compartiendo, ¿eh? Cuando vuelvo, sigo, ¿eh? Porque dice: los insatisfechos crónicos provienen en general de familias en las que se enseña directa o subliminalmente que los rendimientos normales o de promedio son despreciables. No nos podemos quedar ahí, ¿eh? Tenemos que avanzar en la vida. Ya vengo.

0: antes de la pausa musical, te digo, si querés el libro, me lo pedís. 23 25 41 5958, acordate, ¿eh? Búscame si no en el Face, Griselda Killian, y entre paréntesis, Actitud Positiva. Y si no, me buscas en Instagram, arroba Actitud Positiva 2010. Ahí estoy.
1: Hola Griselda, muy buenas tardes. Desde Arrecifes estamos escuchando Actitud Positiva. Muy, muy lindo el programa.

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2: Es la hora 5:50 minutos.
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Y acá seguimos con actitud positiva. Uy, estos temas son viejísimos, pero me encanta. Estamos compartiendo un libro que se llama Comienza Siempre de Nuevo, escrito por Jorge Bucay. Y lo tengo en formato PDF, así que si vos lo querés, me mandás un WhatsApp al 2325-415958. Si no podés con, anotarlo y qué sé yo, vas al Face y pones Griselda Kilian y entre paréntesis aparece actitud positiva. Ahí es. Y ahora seguimos. Y, sí, también en Instagram, actitud positiva 2010. Sí, arroba actitud positiva 2010. Dice, los insatisfechos crónicos provienen en general de familias en las que se enseña directa o subliminalmente que los rendimientos normales o de promedio son despreciables, ya que solo un resultado sobresaliente es satisfactorio. Se entrena y condiciona desde la niñez para establecer el absurdo de que las equivocaciones son reprochables e inaceptables, ya que siempre, siempre entre comillas, son la expresión de poca atención o dedicación. El mandato recibido por estos jóvenes de boca de sus padres y educadores ha sido algo así como: solo tendrás nuestro cariño si triunfas y te destacas. En las enseñanzas de Don Juan, de Don Carlos Castaneda, pone en boca del guerrero que lo guía por su camino iniciático estas palabras que siguen. Cuando un hombre empieza a aprender, nunca sabe lo que va a encontrar. Su propósito es deficiente, su intención es vaga. Espera recompensas que nunca llegarán, pues no sabe nada de lo mucho que cuesta aprender. Porque lo que se aprende no es nunca lo que uno creía. Allí comienza el miedo, y su aprendizaje se convierte en un campo de batalla. Si en ese momento echa a correr, jamás aprenderá. Nunca llegará al conocimiento. Llegará a ser un maleante o un cobarde cualquiera, un hombre inofensivo y asustado. Será un hombre vencido. Pero si deja de correr y pese al miedo da el siguiente paso en su aprendizaje, y el siguiente tendrá su oportunidad de volverse un guerrero.

Hoy sabemos que la persona que vive huyendo del miedo y a ser rechazada y soportando su propio rechazo sobrevive al decálogo de su propia tortura. Teme revelar o admitir su vulnerabilidad, se cierra ante las críticas, bloquea su capacidad creativa, deja de confiar en los otros, pierde la visión de conjunto, tiene poca disposición a correr riesgos, se vuelve más y más testaruda, trabaja en exceso como vía de escape o búsqueda de reconocimiento, esconde obsesivamente sus errores y sus imperfecciones, actúa de manera más y más exigente con los demás. Entonces la consecuencia, tanto en lo laboral como en lo social, se puede prever. Primero obtiene menos éxitos o peores resultados que otros con su misma capacidad, pero sigue sosteniendo rigurosamente que su forma de hacer las cosas es la correcta. Después es percibida como una victimaria y no como una víctima, una tirana que por atender los detalles pierde de vista las cosas importantes. Finalmente consigue ganarse la indiferencia y la antipatía de muchos, cuando el no, el temor y el alejamiento de todos los que la rodean, confirmando sus más agoreros pronósticos. Como bien lo escribe Pablo Busse Grawitz, creador de un famoso centro de recuperación de la salud en la provincia argentina de Córdoba, las personas tienen que dedicarle tiempo a cuidarse, a hacer ejercicio, a descansar, a cultivar el alma, a disfrutar de una pequeña ración de comida sana. En definitiva, ordenarse, estableciendo prioridades y procurando que no sean avasalladas, que lo urgente no se lleve poco a poco nuestra vida. El autor dice, para mí esto solo es posible si uno consigue reconciliarse con uno mismo. Según el diccionario, reconciliación es el restablecimiento de una amistad, la recomposición de un vínculo dañado o el acto concreto de volver a conciliar alguna relación perdida o desencontrada. Así entendido, reconciliarse con otros o con uno mismo no puede ser un acto mecánico, sino una decisión responsable que implica como mínimo dos desafíos: el de volverte cada vez más sabio y el de sentirte cada vez más vivo. Dos búsquedas infinitas y por eso permanentes que solo pueden hacerse realidad si las inscribimos en nuestro corazón día a día, cada día, con absoluta conciencia de lo que eso significa y en un entorno rebosante de autoestima. Pero habrá que ir con cuidado. En un mundo de palabras ausentes, de significados confusos y de sentidos casi perdidos, el concepto verdadero de la autoestima suele quedar como mínimo oculto y demasiadas veces desvirtuado. Autoestima no es sinónimo de quererse a uno mismo, como suele pensarse. La idea que sustenta está más bien relacionada con la ajustada valoración de quién soy hoy, en este entorno y en esta situación. Quizás el mejor ejemplo es el que nos enseña esta historia tradicional de los indios Sioux. Nube Roja, el famoso jefe de la tribu, llamó un día a sus tres hijos. Se estaba haciendo viejo y tenía que elegir entre ellos a su sucesor, ya que una tribu no puede tener tres jefes. Quiso ver cuál tenía más aptitudes. Hijos míos, le dijo, les he pedido que vengan porque debo elegir entre ustedes al que será mi sucesor. Para poder tomar esta decisión he decidido ponerles una prueba. Se trata de que escalen la montaña sagrada, la gran roca, la que nadie ha conseguido coronar aún. Aquel que lo logre primero será el elegido para sucederme como jefe de la tribu. El desafío quedó establecido y los hijos aceptaron el reto de su padre, más por respeto que por ambición. Una semana después, en el día de luna nueva, los tres jóvenes empezaron a escalar con muchas ganas y la ilusión de alcanzar la cima y vencer por fin a la montaña. Pero uno primero y otros después, los tres fueron derrotados. El ascenso era realmente imposible. Por diferentes motivos, los tres aspirantes acabaron cayendo. Los jóvenes se presentaron ante su padre cabizbajos, admitiendo el fracaso.
pero el más pequeño afirmó sorprendiendo a todos. Lo siento, padre, no he podido con ella. La montaña me ha vencido por ahora. ¿Crees entonces que la próxima vez podrás lograrlo? Preguntó el cacique, impresionado por la valentía de su hijo menor. No lo sé, dijo el que sería más tarde el jefe de la tribu, pero ella ya llegó a su tamaño final, y yo, todavía estoy creciendo. Habrá que aprender que la fortaleza no se mide por la posibilidad de conseguir un resultado inmediato, sino por la confianza en el propio potencial de lograrlo cuando sea el momento adecuado. Vamos a una pausa musical, ¿eh? Ya casi nos estamos despidiendo. Hermoso libro este, ¿eh? Comienza siempre de nuevo, del autor Jorge Bucay. No me salía. Jorge Bucay.

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1: Y me despido porque ya no me queda tiempo. Espero que hayas disfrutado como yo y que te haya resonado a lo mejor algo de todo lo que hablamos, lo que leímos de este hermoso libro.

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Chau.

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1: Es la hora 6, 26 minutos.
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0: Es la hora 7.
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0: Muy buen día, muy buen día. ¿Cuánto? 4 minutos nos están separando ahora de las 7 de la mañana en la República Argentina de este día martes, 21 de julio de 2026 en todo el mundo. Mi nombre es Nico Yacoy. Esto es Primer Round en el muy lindo aire de Radio Nacional, AM870. Hasta las
1: 10 de la mañana. Por los recuerdos del
0: pasado, días curando cicatrices. María Fernanda Heras, muy buen día, bienvenida, ¿cómo le va?
1: Buen día, muy bien, muy arriba hoy.
0: Muy arriba,
1: ¿eh?
0: Así me gusta, sí, muy arriba, sí, sí. ¿Por qué?
1: Muy arriba porque ya los tenemos a casi todos en casa y eso nos pone muy contentos, digo, a los jugadores.
0: Ah, por supuesto que sí, y a los otros en sus propias casas, y, en y otras partes, otros... lo cual está muy bien.
1: Sí, merecido, totalmente, merecido, absolutamente. ¿No? Y nosotros con una lluviecita que por momentos molestaba bastante.
0: Sí.
1: Y vos sabés que mientras que íbamos haciendo el panorama, se iba actualizando el pronóstico del tiempo y nos iba indicando que esta lluvia va a continuar durante toda la jornada.
0: Toda la jornada.
1: Así que vamos
0: así que
1: a tener...
0: prepararse. Si le molestaba, hágase sí, la idea.
1: Sí, en realidad hágase más que lluvia es llovizna, ¿eh?
0: Vamos a ver cómo está en este momento el clima en Rosario, donde hay una cierta algarabía, porque por supuesto está llegando, aterrizó ya el avión con Messi. Ivana Misoski, muy buen día, bienvenida, ¿cómo le va?
2: Buen día para vos, Nico, para todo el equipo y para todos los que nos están escuchando. Como bien lo decían ustedes en esta mañana que empezamos agitado a las corridas, pero bueno, con un gran entusiasmo por la llegada del capitán de la selección, quien arribó aproximadamente hace 20 minutos aquí al Aeropuerto Internacional Islas Malvinas de la ciudad de Rosario, acompañado de su familia. Ya está siendo trasladado justamente por todo un dispositivo de la Policía Federal. Apenas arribó su aeronave en la pista nueva del aeropuerto que fue recientemente inaugurada. Es allí donde, bueno, aterrizó esta aeronave que lo trasladó desde Miami, lo decíamos, con su familia, y luego fue escoltado por un fuerte operativo de seguridad de la Policía Federal. Se trasladó en una camioneta, recordemos que claro, en este momento está circulando hacia el barrio privado de Kentucky, de la ciudad de Funes, donde, bueno, allí está su domicilio particular, ¿no? Bocinazos y en una caravana que lo fue escoltando, y Nico, con el entusiasmo de la gente que se llegó desde distintos puntos, familias completas, que vinieron con banderas, con bubucela, los más pequeños con los carteles, que nos vamos a acercar también, Nico. ¿Tu nombre es?
3: Tania.
2: Tania, ¿de dónde venís?
3: De acá nomás, sí, es
2: de acá de la
0: y
2: zona.
0: Claro, de está, de la zona.
2: ¿Viniste con tus bebés?
3: Sí, con los dos.
2: ¿A qué hora vinieron?
3: Con el Messi, como a las 6.
2: Con carteles, banderas.
0: Bueno, plan de vacaciones.
3: Mi hijo hizo un cartel, pero no alcanzamos a verlo, una lástima.
2: Pero bueno, la emoción que representa para ustedes, porque se levantaron muy tempranito.
3: Sí, no, sí, nosotros soñamos con conocerla, con verla, pero bueno, se pudo feliz porque saludó desde la ventana y una emoción para él.
2: Él lo pudo ver, tú. Él
3: pudo ver la mano.
2: ¿Tu nombre?
3: No, yo saludó.
2: Benja, ¿qué significó para vos ver? ¿Qué viste, Messi?
4: No sé, que todas las personas estaban llevando para allá en el auto blanco, era bien grande, pero... Y cuando llegó le hice así, él como que me vio y me saludó bien la mano, bien alta, y lo alcancé a ver.
2: Un recuerdo para toda tu vida.
4: Uh-huh.
2: ¿Y en tu cartel qué escribiste?
4: Escribí, a ver...
2: A ver qué
0: escribí.
2: Cartel ahí, bueno, para los que nos están escuchando,
4: me hice una foto y soy feliz.
2: Y en una foto y soy feliz. Bueno, no hubo foto, pero sí hubo un saludo, que es un montón. Gracias,
0: totalmente. Ivana,
2: gracias. Sí, Nico.
0: No, hubo alguna sorpresa, ¿no es cierto? Respecto de o por parte de la gente que estaba en el aeropuerto sobre la pista en la cual aterrizó el avión, pero ¿qué pasó con eso?
2: Sí, porque bueno, creíamos que iba a ser en la tradicional pista donde suele arribar en otras oportunidades. La gente vino desde muy temprano, Nico, estamos hablando de antes de las 4 de la mañana, que comenzaron a ingresar acá, pese a que había un fuerte operativo dispuesto por la policía de la provincia de Santa Fe en el ingreso, que, bueno, buscaban justamente constatar tus datos, si había alguna acreditación para poder ingresar. Sin embargo, la gente se la rebuscó, Nico, y buscó estar de alguna manera en el ingreso al aeropuerto y, bueno, y poder estar allí.
0: No, eso, Ivana, que marcás, porque en realidad potencia, ¿no? Pondera la cantidad de gente que hay ahí. Quiero decir, es gente que tuvo que literalmente escabullirse para llegar a entrar.
2: Sí, sí, sí, sí, acomodé lugar, había que llegar. Y Nico, en las condiciones meteorológicas de este momento, sí, está lloviznando en la ciudad de Rosario, está frío, está ventoso. La sensación térmica en la ciudad, un poquito menos de 9 grados en este momento, pero eso no fue un impedimento para estar como lo vivieron ustedes también allí en Ezeiza, ¿no? Pese a la llovizna, la gente estuvo paradita acá, embanderada, con su bubucela, como charán de fondo.
0: Qué bien.
2: Aquí las clases ya se hicieron ayer nuevamente.
0: Ah, no eran vacaciones, yo dije plan de vacaciones, nada, al colegio ahora entonces, son 7 y 10 de la mañana.
2: Y están muy despiertos los más pequeños.
0: Muy bien, muy bien.
2: Los más pequeños están súper activos, me parece que son ellos los que también activaron a muchos de sus papás. Y acá clases, porque claro, la provincia de Santa Fe ayer retomó nuevamente sus actividades, así que actividad normal.
0: Bueno,
2: pero
0: si
2: bueno,
0: sigue para el cole, entonces no hay problema. Ivana, nos decías que ya está Messi entonces rumbo a su casa.
2: Sí, rumbo a su casa, ajá, escoltado junto a su familia. Sabemos, bueno, que la prioridad de lo que pudimos conocer también en las últimas horas que ha trascendido es, por supuesto, el encuentro, el reencuentro con su papá Jorge, y su mamá es la prioridad, ¿no? Así, de su viaje y de su arribo hoy a su ciudad natal. Estaremos seguros.
0: Vino con Antonella y los nenes.
2: Sí, con toda su familia también, que lo ha acompañado. Y bueno, en esta vuelta a casa, ¿no? Como él suele realizarlo en esta temporada, sí, también, sí, sí, o en el mes de diciembre. Y atentos a cualquier tipo de imágenes, Nico, o novedades de, bueno, todo tipo de encuentro que pueda llegar a tener él aquí en
0: bueno,
2: su casa.
0: Lo dejamos en tus manos, digo, a esa cobertura, Ivana, y volvemos a vos en un ratito.
2: Por supuesto, un gran abrazo.
0: Beso grandote, es Ivana Misayovsky, que nos está atendiendo ahora, o en realidad reportando desde el Aeropuerto Internacional de Rosario, narrando lo que ha sido la llegada, ¿no es cierto?, de Messi directamente desde Miami a su lugar, ¿sí?, que es ese en paralelo. Ah, el otro regreso que tuvimos ayer, en que nos vamos a meter, Rodri, en un ratito,
5: sí,
0: nada más.
5: Sí, sí, sí.
0: Que es el de varios de los jugadores, ¿no es cierto?, uh-huh, que sí les andaron ahí un
1: cierto ramillo, Nico, que hoy
0: entre la multitud.
1: La escuchaba a Ivana muy tempranito, que hablaba, por ejemplo, con una familia que había ido a recibir a los jugadores.
0: A Ezeiza y ahora
1: una locura, lo que provocan, qué lindo.
0: Impresionante. Yo te digo, hay un posteo, tiene ya unas horas, ¿no es cierto?, de Messi, me parece, sí, que sirve para,
1: sí,
0: explicar... barra entender si tal cosa es posible, ¿no es cierto?, la tesitura o la actitud con la que todo el plantel, pero particularmente él, que en este sentido también es capitán, o también es capitán para estas cosas, ¿no es cierto?, encaró el momento, porque decíamos, es un pedazo de título, digamos, ¿no?, el subcampeón, el segundo del mundo, después de ser los primeros. Lo escuchaba el presidente de la Nación con una estadística, los últimos 4 mundiales, 3 finales jugamos, digo, importante, pero claro, ¿cómo es la cabeza, no es cierto?, de Messi en algún punto, y algo deja ver en ese posteo donde dice que el dolor es muy grande, uh-huh, el dolor es muy grande, y va a costar que cierre esta herida, ¿sí? Que también se queda con todo lo bueno, que son los partidos que dimos vuelta dejando todo y que quedarán para siempre en la memoria, con el apoyo de un país entero que junto con el trabajo y esfuerzo este grupo nos llevó a volver a estar una vez más entre los mejores del mundo. Y cuesta valorar lo que hicimos, pero este grupo llegó a 2 finales consecutivas de la Copa del Mundo. Se lo está diciendo él, ¿no es cierto?, en un punto que... no de suerte es quien es, ¿no es cierto? Es muy autoexigente. Agradece después, ¿no?, muchas gracias de corazón por cada saludo y por cada mensaje. Una vez más, logramos unirnos como país y estar todos juntos compartiendo el inmenso orgullo de ser argentinos. También quiero felicitar a España por el campeonato. Fíjate que dos cosas, ¿no? Yo leía esto y te pensaba. Primero, es la contracara. Casi repitiendo, por el contrario, con la misma intensidad, la fuerza que sacaban, no sabíamos de dónde, para dar vuelta a los partidos que dieron vuelta. Digo, es lógico, ¿no es cierto? Lo que usaron para lo positivo y después

0: productos, el orgullo de ser argentino se están cargando en la mochila estos chicos. ¿Cómo no van a estar como están, no? Me parece que vas un poco por ahí también.
1: Sí, Nico, muy buen día. A mí me parece que todos estamos orgullosísimos de la selección. Me parece que en ese sentido estamos tal vez en este momento menos dolidos y más orgullosos todos los argentinos que el propio equipo.
0: Pero claro, pero es, sí, por, sí, el, ¿no? es por esto.
1: Es cierto lo que vos decís. Hubo un tuit divino de Antonella, que voy a tratar de rescatarlo, donde ella le dice cosas hermosas, como su mujer, como su sostén, donde en el final pone: yo estoy tan orgullosa de vos como siempre. Todos lo estamos, claro, de esta escaloneta. Entérense.
0: Pero por eso ese gap, donde decís, ¿cómo no vinieron a la fiesta? Bueno, porque lo están viviendo, vuelvo, con la misma intensidad, ¿no es cierto? Y como un fracaso. En algún punto, ellos que son tan autoexigentes, y vuelvo, ¿no? De suerte están donde están, ¿no es cierto? Esa autoexigencia es parte del método, ¿no es cierto?
2: Totalmente.
0: 16 minutos ahora de las 7 de la mañana, seguimos empezando, si les parece, este programa, y lo primero que tengo que decir es que hay que saber hoy martes 21 de julio a esta hora. Messi ya está en Rosario, el capital argentino, y su familia llegaron en un vuelo privado y permanecerán unos días en su ciudad natal. Aterrizó pasadas las 6 de la mañana, donde fue recibido por hinchas que se acercaron desde distintos lugares del país. Ayer una multitud recibió por su parte a la escaloneta en Ezeiza. Una caravana con hinchas en automóviles y a pie colapsó parte de la autopista Riccieri para escoltar a 16 de los 26 jugadores y al cuerpo técnico que llegó al país. Los miembros del plantel subieron a un ómnibus descapotable desde donde saludaron a la gente que los fue a recibir. Las exportaciones volvieron a marcar un nuevo récord en junio. El ministro de Economía, Luis Caputo, destacó que en los primeros 6 meses del año, los envíos al exterior registraron un crecimiento del 24,4%, esto en relación a igual periodo del año 2025. En junio, las exportaciones sumaron más de 9.000 millones de dólares, impulsados sobre todo por los rubros combustibles y energía, manufacturas de origen industrial y productos primarios. Los senadores tendrán un incremento en sus salarios, pero el bloque de La Libertad Avanza donará el aumento. Los legisladores oficialistas informaron que optarán por donar a entidades benéficas y entidades públicas el aumento de sueldo que comenzará a regir a partir de agosto. De acuerdo a la paritaria de los empleados legislativos, los senadores tendrán un incremento del 6,7%, que será aplicado en 3 tramos y a partir del próximo mes. La mujer que denunció al intendente Espinosa pidió que no lo dejen salir del país sin permiso. Es Melody Rakauskas, que logró la semana pasada reabrir el caso por presunto abuso sexual. Reclamó nuevas medidas contra el jefe de La Matanza. Además, solicitó medidas de protección. Temporal en Chile, el presidente chileno José Antonio Kast declaró estado de catástrofe en Coquimbo y Huasco por el temporal que dejó al menos 5 muertos y 100.000 personas aisladas. Rodrigo Ruiz, ahora sí, muy buen día, bienvenido, ¿cómo le va?
3: Buen día, Nico, un buen día para todos, por supuesto. Bueno, soñé que la ganábamos de vuelta, soñé en traerla a la Argentina y hacer historia una vez más. La verdad, el dolor es difícil de explicar, queda reflexionar muchas cosas y ver cómo se sigue hacia adelante y si es momento de dar un paso al costado. Lo siento mucho, realmente intenté dar lo máximo para ayudar a mi país y a mis compañeros. Esto dijo el Dibu Martínez hace 2 horas.
0: Hace 2 horas.
3: Y este hablamos de la vara alta que tiene esta selección y
0: me quedé... Bueno, paso al costado tiene que dar cuando tiran la pelota para ese lado. Tira para el otro, costado,
3: para adelante, así, ¿o no? Es una palabra muy fuerte. Es como algunos días dijo Scaloni, de rever su futuro y la vara alta que tiene esta selección de la victoria... Esa palabra ahí
0: es muy fuerte,
3: ¿viste? Y son muchas finales, veníamos de un proceso donde eran muy cuestionados varios, la gran camada, bueno, Di María ya no estaba, no quiso participar de este ciclo, lo trataron de convencer, por lo que yo me había enterado, y él dijo que no, inclusive el propio Scaloni tuvo una reunión.

0: hablaron con él y bueno, y no, él no quería saber más nada, se había retirado. Y bueno, quedó Otamendi, quedó Messi, por supuesto de la vieja camada, Rodrigo De Paul que acompañaba, el Dibu Martínez, y bueno, era este una columna vertebral con una exigencia muy grande. Y fueron sorteando obstáculos, como bien decía Nico hace un rato, el reponerse de situaciones difíciles, bueno, claro. Y queda, ¿no? ese dolor de no poder darle a la selección. Después todas las pavadas que se están hablando.
1: Pavadas, pelotudes. Según alguien leer la noticia ayer, dejate de joder, ya estaba. ¿Sabés qué debe ser? Mira, yo tomo lo de Messi, ¿no es cierto? Que se carga un poco en la mochila recuperarnos como sociedad. Que a pesar de las diferencias tiene instancias comunes, que es donde reside la argentinidad. Una es esta, ¿no es cierto? Uh-huh. Listo. El diario detectó eso, se están uniendo, ahora hay que empezar a pegarle. Digo porque son los diarios, no es el único, sí. Pero es de donde lo leo yo. Vos que consumís periodista deportivo tendrás esto a la enésima potencia. Sí, ¿qué le pasa a esto?
0: No, a ver, la verdad que lo que leí ayer, lo que vi en algunos canales de streaming, no tienen otra cosa que hablar.
1: Yo vi un lugar donde se termina. Sí. Mirá, se me ocurre. Primero, no hay tal cosa como un derecho adquirido a la victoria, que trabajaron mucho para eso y hacer las cosas bien. Trabajaron mucho para eso y hicieron las cosas excelentemente. Después están los imponderables y esto es parte del juego. Sí. Así que todo bien con la vara, pero es esto. Y después, ¿cuántas cosas proyectamos nosotros en los jugadores, ¿no? Personales y colectivas, pero nuestras, en los jugadores estos días? Banquémosles ahora que ellos nos devuelvan su pelota un rato. Totalmente. Su pelota un rato. Lo de Scaloni es revisable, lo del Dibu es revisable, es lo que están viviendo.
0: Además,
1: vamos a pedirle que hagan un proceso psicológico de cuadrito de lo que le está pasando. No, es este el proceso. Sí. Bueno, banquémoselo, ¿o no?
2: No, hay que hacerles el aguante los trapos.
1: Claro, ahora nos toca aguantar. No. Claro.
2: Claro.
1: No aguantar, nos toca jugar a nosotros por ahí. Sí.
3: Creo que había periodistas y gente famosa que estaba esperando que esta selección fracase y lo detectamos en los primeros partidos. Bueno. ¿Viste que decís? Innecesario. Y entonces esto le vino como anillo al dedo. Dale, pero no se lo vamos
1: razón,
3: a dejar pasar.
1: En algún lugar, ¿sabes qué?
2: Pues se sacaron la carita.
3: Además, absolutamente, Ale.
0: Además de lo de Messi, ayer varios postearon, uno de ellos fue De Paul. Y hoy miro cuánta gente esperaba esta caída, dice. Bueno, instalando durante toda la Copa del Mundo conspiraciones infundadas para calmar el dolor del otro por no poder vivir lo que todos los argentinos estamos viviendo.
1: Bueno, ahí tenés una buena cosa. Me quedo con, me agarra el ataque del hijo pródigo. Que quédate con nosotros, que sí te estamos bancando, lo que hablaron. Y total. Siempre va a haber, porque es parte, está tan arriba. Porque además, no sé qué espina los pinchó más. Si la de adentro o la de afuera. Pero hay un proceso corriendo afuera, en paralelo a ¿no es cierto? Donde somos los trampos, es parte de brillar. Ningún que discurso de odio, ni qué sé yo, es parte de. Están calenchu porque estamos donde estamos y nosotros tenemos que ser conscientes de que, bueno, estos éxitos traen esa contracara, ¿o no?
2: Sí, son muy buenos,
1: alguien quiere que pierdas y va a celebrar eso. Pero es
0: fútbol,
1: porque son buenos.
0: En el fútbol es tan finito todo que una pelota pega en el palo, sale otra, pega en el palo y entra. Me quedo con las últimas dos jugadas del partido. Que ellos terminaron, como dice nuestro relator Leo Rey, con el papel higiénico en el bolsillo,
1: bueno,
0: ¿no?
1: Bueno.
0: España. Terminó con un chileno Simeone que le pegó ese tiro arriba al travesaño y Cubarsí, por un pelito, no impidió que Senesi marque el empate. O sea, si la selección hubiera estado presionada, como tanto se hablaba de estas pavadas que escuchamos en el último momento, de que no, de otro lado que querían que no gane el Mundial, por presiones, por esto que el otro, esas jugadas no hubieran sucedido.
1: O no, también hay gente que quiere que al gobierno de turno, que en este caso es le vaya mal. Bueno, decís, es inexplicable, pero no podés concederle tanto como que realmente te hagan mella, ¿no es cierto? Me parece que ahí.
2: No, y además, el Dibu, ¿no? Que está como ese tuit que vos compartiste recién con nosotros, Rodrigo, donde se ve que claramente el tipo está roto, está quebrado. Ay, Dibu, ¿cuántos goles sacaste?
0: Sí, la final.
1: Pero qué me...
2: Dibu, querido, mi corazón. Claro,
3: 16 atajadas.
2: Pero por Dios, tuvo un partido magistral. A ver, y la selección perdió un solo partido en todos los que jugó.
1: Pero por eso, que además es uno más, ¿no es cierto? Sí. Respecto a los que se solían jugar.
3: ¿Con qué valores? Ayer se lo veía al Dibu bajar con sus hijos, con su hija en UPA, con su hijo. ¿Qué valores
1: siguen
3: que tienen?
1: Por eso, siguen dando mensajes.
3: Sí. Absolutamente, todo el tiempo mandando mensajes. Entonces, mandando mensajes que la familia es lo primero.
1: Así es, así es. Bueno, ayer escuchaba, me mandaban ahí casi que a tiempo real, alguien que suele escuchar estas cosas, el mensaje de los controladores aéreos, ¿no es cierto? Lo tenemos. Ah, mira, está bien. Yo no se lo quería quemar, pues pensé que iba a pasarlo. Dale, lo escuchamos, lo escuchamos. Ah, está editado, claro, no, yo lo escuché.
4: Queremos dar un saludo a nuestra amada selección. Bienvenidos a su país. Gracias por representar el espíritu argentino, por devolvernos la fe y hacernos creer una y otra vez con orientas familias, amigos e incluso desconocidos. Gracias por defender con honor la camiseta. No nos deben absolutamente nada. Para nosotros, ustedes siempre serán campeones, nuestros campeones eternos. Sean eternos laureles que la escaloneta supo conseguir. ¡Vamos, Argentina!
1: Ahora ellos no lo escuchan, ¿no? Sí, se los hacen escuchar.
0: Claro, sí.
1: ¿Sí? Okay, porque esta es la comunicación con ellos. Pero sí, ayer me lo mandaron, me dio ahí cuando estaba pasando, viste que hay como manera de escucharlo y no...
3: Qué emocionante.
1: No quería quemar. La verdad que genial, genial.
3: Cordobesa,
1: ¿verdad?
3: Sí.
1: Cordobesa. Alejandra Gallo, muy buen día, bienvenida.
2: Pero
1: ¿cómo le va?
2: Acá estamos, ya lo dijimos antes, lo volvemos a repetir ahora, me va muy bien, después del Mundial, economía. Todo va a ser económico.
1: Ahora se ponen los cinturones y volvemos al vuelo hacia la normalidad, ¿no es cierto? Que es un vuelo con sacudones.
2: Es un vuelo con algunas turbulencias, pero hay que atravesarlas. Vamos a estar hablando del récord en las exportaciones en el primer semestre. Luis Toto Caputo, el ministro de Economía, sigue festejando este tipo de goles en la economía. Hay otras jugadas que hay que ajustar. En eso también el equipo económico del gobierno dice estar trabajando. Y por supuesto, lo que se viene son todas las reformas pendientes.
1: Claro, claro que sí.
2: Encabezando con la reforma de la Carta Orgánica del Banco Central. Un tema que recién comienza, Nico querido, que vamos a ir desarrollando y en un ratito...
1: Y que va a estar muy bien que la sociedad
2: debata,
1: ¿no es cierto? Iba a decir entienda, pero es que es el presupuesto del debate, ¿no es cierto? Participemos activamente de eso porque tiene que ver con nuestra plata, con el valor de nuestro dinero, ¿no es cierto? Desandemos la discusión pública que ya hubo en su momento cuando marcó Del Pont y la reforma de los 5 objetivos que total después tu plata, mirá dónde se iba, ¿no es cierto?
2: Exactamente, de la lata de la abuela, como decimos siempre, vamos a estar hablando en un ratito, que tiene que tener fondo.
1: Efectivamente, efectivamente.
2: Y si se va así hay que llenarla.
1: Rodolfo, tengamos un audiecito de algún piloto diciendo póngase los cinturones de seguridad, estamos pasando por un área de turbulencia, porque me parece que podemos usarlo para nuestro viaje, ¿no es cierto?, a la normalidad cuando aparezcan este tipo de cosas que obvio te encontrás, sobre todo cuando es un camino largo que atravesás todos los climas, ¿no es cierto?
2: Me encanta.
1: Así que en eso estamos. Cecilia Dewar, muy buen día, bienvenida, ¿cómo le va?
5: Buen día, Nico, ¿cómo estás? Y yo voy a necesitar también ese audio de abróchense los cinturones de seguridad. Hoy tenemos una advertencia de seguridad al alcance mundial que lanzó los Estados Unidos. Es por la escalada de tensiones que hay en Medio Oriente. Hoy otra vez hubo intercambios de fuego en Bahrein, en Kuwait. Fueron atacados con drones y misiles de la Guardia Revolucionaria de Irán, objetivos estadounidenses, y el gobierno de Donald Trump emite esta alerta mundial, y es llamativo el texto porque dice, debido al aumento de las tensiones en Medio Oriente, el entorno de seguridad sigue siendo complejo con el potencial de una escalada imprevista. No prohíbe viajar, pero sí estar muy atentos, evitar determinadas zonas donde hay protestas, avisar en todos los consulados o embajadas que están en ese país para que el gobierno estadounidense los tenga, ¿no? En el radar y dice que puede haber interrupciones en viajes internacionales y suspensión de vuelos. Esta es la advertencia que está dando Estados Unidos en este contexto donde las negociaciones entre Irán y el gobierno de Donald Trump están paradas y el alto al fuego que se había firmado en junio no se está aplicando de ninguna manera.
1: No se está aplicando. Bueno, nada, estar atentos a eso, pues nos metemos y desarrollamos. Y un lindo tema tiene María Fernanda Heras hoy.
3: Sí, porque yo creo, estoy casi segura que
1: así
3: durante... durante esta
1: No estudié cómo hacer bostezos, pero...
3: Los voy a hacer bostezar. ¿Por qué? Porque hay un estudio que indica que con solo leer la palabra bostezo o escuchar a alguien hablar del bostezo, o ni decir si vemos a alguien bostezar, nos contagiamos y enseguida empezamos a bostezar.
1: Ver a alguien, sí. Ya sí, hablar, sí. No.
3: Pero sí, y leerlo también. ¿Leer bostezo? Sí. Lo que pasa es que la ciencia todavía no lo puede explicar.
1: Es un perro de Pavlov en un punto.
3: ¿Viste? Y viene por ahí. Vamos a hablar qué es lo que pasa con el cerebro cuando una persona bosteza. No solo una persona. Uh-huh. Porque también, si bostezas adelante de tu mascota...
1: Bosteza. Ahora lo metemos, con eso nos vamos ahora con el tránsito, entre aplausos y bostezos. Romina Wiener, muy buen día, bienvenida, ¿cómo le va? Se está desperezando.
6: Estoy desesperada. Bueno, ¿cómo andamos por ahí?
1: Muy bien, ¿usted?
6: No me hagan bostezar.
1: Por favor, que a estas horas.
6: Bueno, yo quería comprobarlo.
1: A esta hora es fácil, no me hagan ponerme en tu SAM que voy a hacer bostezar a toda la audiencia. Claro. Concéntrense, ¿no es cierto?
6: Ay, Dios. Qué vale. Bueno, vamos con algunos datos. Hay menos tránsito en todos los accesos a Capital Federal, y eso ya se nota. Desde ayer bajó la marcha, estamos en periodo de vacaciones, y bueno, mucha gente no está trabajando, ingresando a estudiar, entonces eso impacta en la movilidad. Pero hay demoras en estos momentos en lo que es Panamericana, entre 197 y 202, pero los tramos que se observan con demoras son muchos más cortos o de menos cantidad de metros que lo habitual. Entonces se ingresa más rápido de lo general, entonces eso es bueno. Después hay un incidente de tránsito entre un auto y una moto sobre la traza de General Paz. Esto es a la altura de Saavedra, en sentido hacia el Río de la Plata. Ahí la circulación está reducida, trabaja el SAME. En acceso este tienen que transitar con precaución. Había un vehículo detenido con desperfectos mecánicos en la zona de Aedo. Ya lo están removiendo. El tránsito está reducido y genera retrasos en la zona de Castelar, Morón, Moreno, todo en sentido hacia la autopista Perito Moreno. La Richeri está con buena circulación. Ayer fue la estrella la autopista Richeri.
1: Efectivamente.
6: Bueno, hoy ya volvió a su ritmo habitual con un tránsito intenso, pero no hay demoras de consideración. Y la autopista Buenos Aires-La Plata, fluida, onda verde, así que pueden circular sin inconvenientes todo hacia el bajo. Cuando hay onda verde, no aprieten el acelerador, que es lo que suele suceder, a manejar tranquilos. El paso Cristo Redentor en Mendoza sigue cerrado, Nico.
1: Tremendo, estoy viendo imágenes de Mendoza, impresionante.
6: ¿Viste? Impresionante, literalmente. Bueno, mucha nieve en zona de alta montaña, es un temporal bien fuerte. Todo lo que va a ser la época de esquí, esto es favorable realmente para los centros de esquí. Bueno, paso Cristo Redentor cerrado, ya veníamos diciendo, los que tenían planificado un viaje para cruzar a Chile, por ese paso no han podido hacerlo. Van a utilizar como alternativa los que están en Neuquén, Cardenal Zamoreo, Pinachado, que ayer estuvieron operativos. Después hay que transitar con mucha precaución en la Ruta Nacional 40 Norte, en esta localidad, Auquinco. No sé si alguna vez la escucharon nombrar.
1: No.
6: Bueno, está en la provincia de Neuquén, sobre la Ruta Nacional 40 Norte. Ahí la visibilidad de conducción está reducida, hay nevadas importantes. Recordamos que es obligatorio la portación de cadenas en esta época del año, por si las tienen que utilizar. Después, en Chubut, todo lo que es la Ruta Nacional 3 con buena circulación, calzado húmedo y resbaladizo en diferentes...
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3: Es la hora 7:37.
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21: Y eso hace que se queden sin agua. Bueno, eso también
22: así
21: se
22: que
21: dio
22: pelean
21: mucho
22: contra eso con la profundidad de los caños. Mirá vos.
21: Mínimo tiene que tener una profundidad de 1,20 metros de profundidad. Mirá. Para que el congelamiento del suelo no afecte la cañería, claro, de provisión de agua, ¿no? Eso por reglamento municipal. Con lo cual, bueno, hay muchas construcciones antiguas o construcciones que no respetan esa normativa. Sí, sí, sí. Y bueno, después en invierno aparecen los problemas de congelamiento también, ¿no? Con lo cual, bueno, ese también es otro problema que surgió el fin de semana. En Tolhuin también se registraron algunos inconvenientes de congelamiento de agua, y hay que decir que esta alerta amarilla continúa porque vamos a tener una semana con muy bajas temperaturas, tanto aquí en Río Grande como en Ushuaia. En Ushuaia nevó también, el domingo por la tarde tuvieron una nevada importante, algo que por otra parte estaban esperando, porque, bueno, hasta ahora no habían tenido nevadas importantes, y el turismo brasileño, precisamente, es el que viene a disfrutar de la nieve, y se encontraba con una Ushuaia con nieve a medias, ¿no? Bueno, ahora con las nevadas de los últimos días, ya los centros de esquí tienen otro aspecto totalmente distinto, y la ciudad también, ¿no? Ha tomado el clásico y característico de Punta en Blanco, con la ciudad prácticamente nevada, lo cual le da un aspecto mucho más invernal, claro, a la Ushuaia del 2026.
22: Totalmente, totalmente. Así que con estas condiciones particulares están cursando ya la segunda semana de vacaciones de invierno.
21: Claro, sí, las vacaciones comenzaron la semana pasada, recién los escuchaba cuando proponían algunas actividades. Bueno, acá el frío precisamente es un insumo necesario muchas veces, claro, para disfrutar de las vacaciones de invierno. Aquí en Río Grande, por ejemplo, tenemos un sector en la Plaza de las Américas donde hay una enorme pileta que uno puede ver a simple vista, pero con que tenga un centímetro de agua cuando llueve, con las bajas temperaturas se congela y se transforma en una pista de patinaje donde muchos chicos van a patinar. Ahora en los últimos años eso se ha remodelado y se ha hecho mucho más agradable, pero yo recuerdo hace 30 años cuando yo llegué aquí a Río Grande, eso no existía y la gente iba a patinar y de noche los autos enfocaban hacia la pista de patinaje para alumbrar porque no tenía alumbrado todavía. Así que los chicos se bajaban de noche de los autos, iban a patinar con trineos, con patines, con lo que sea, mientras los autos iluminaban la pista para poder alumbrar de alguna manera.
22: Es el patín, la pregunta tonta de chicos sin nieve. ¿Es el patín con cuchilla?
21: Claro, sí, el patín con cuchilla. Es más, hasta también, bueno, en Ushuaia hay una pista de patinaje donde se practica hockey sobre hielo, ¿no? Está allí en pleno centro de la ciudad, así que, bueno, también es, digamos, actividades invernales, ¿no?, que se dan aquí en Río Grande y que necesitan del insumo frío, precisamente. Aquí en Río Grande, ahora el fin de semana, se habilitó también una laguna que se congela en invierno, la denominada Laguna de los Patos, que está camino al aeropuerto, y donde, bueno, la gente allí también va a patinar a la laguna congelada, con patines, con cuatris, con lo que sea. Se habilita y se deshabilita porque, mira, depende del espesor, claro, de la capa de hielo que se haga, ¿no? Pero bueno, de todas maneras también es otra de las actividades que se aprovecha, más allá de que hay un montón de actividades oficiales bajo techo, ¿no? Porque no todos los chicos tampoco van al frío permanentemente, claro, así que también en los gimnasios y en un montón de lugares hay muchas actividades bajo techo también.
22: A divertirse entonces, Fernando, muchísimas gracias.
21: Bueno, gracias a ustedes, abrazo grande.
22: Abrazo grandote, Fernando Tropea, de LRA 24, Radio Nacional Río Grande, provincia de Tierra del Fuego, y nos vamos ahora a Córdoba con Facundo Arzamendia. Facundo Arzamendia, muy buen día, bienvenido, ¿cómo le va?
23: Buen día, ¿cómo están? Buena mañana para todos allí en la mesa.
22: ¿Cómo se amanece por ahí, Facundo?
21: Con el cielo nublado estamos amaneciendo en la ciudad de Córdoba con 7 grados, con una humedad del 92% y la humedad que es la antesala del pronóstico de lluvia que vamos a tener, no solamente un pronóstico de lluvia para todo el día de hoy, sino también para la mañana de mañana miércoles. Vamos a tener unos días un poco pasados por agua aquí y también un pronóstico que anuncia un fresco por lo menos hasta el fin de semana. El domingo ya se anuncia que va a elevar un poquito la temperatura.
1: Facu,
21: y con sí.
1: No, decime.
21: No, y que lamentablemente tenemos que avanzar con una triste noticia en relación al sexto femicidio, sí, ya que se confirmó en la provincia de Córdoba en lo que va del año. En esta ocasión se trata de Rocío Gómez, una joven de 27 años, quien luego de haber discutido con quien era su pareja, Maximiliano Baudraco, bueno, esta discusión llevó a que Baudraco le pegara con un cuchillo, la cuchillara, saliera después por la calle. Por lo menos algunos testigos de la zona de Santa María Punilla confirman que lo vieron deambular por aquella localidad diciendo la maté a Rocío. Tuvo que intervenir allí la policía, que se lo llevó detenido. Este hombre, Baudraco, ya confirmó, ya tenía antecedentes de violencia, había sido condenado en octubre del 2025 a 2 años y 2 meses de prisión condicional por violencia de género y por amenazas. Las amenazas se las había perpetrado a la madre de Rocío, que también era el tío de Maximiliano Baudraco. Tenía una restricción de acercamiento justamente por esta causa, restricción que no cumplía porque seguía viviendo con Rocío, y ayer su madre fue una de las testigos, estaba allí al momento de la discusión. Se había ido de la casa la mamá de Rocío para buscar ayuda, para pedir a alguien que lo acompañara y poder frenar todo el hecho de violencia. Lamentablemente, cuando volvió, se encontró con el cuerpo de Rocío.
1: Así que 25 años Rocío y 40 años él.
21: 27 años 27. Rocío Gómez, 40 años Maximiliano Baudraco. Rocío, mamá de 3 niños, una de 8, de 6 y 2 años, la pequeña de 2 años. Es hijo de Baudraco y de Rocío. Obviamente en este momento está interviniendo allí la CENAF, la Dirección de Niñez y Adolescencia, para estar y acompañar la situación de los menores de edad.
1: Y el caso lo sigue, entiendo, la Fiscalía de Instrucción de Cosquín, ¿verdad?
21: Exactamente, la fiscal Silvina Penn está a cargo de toda la situación, ya le ha tomado declaraciones a la mamá de Rocío. Se ha dado con este caso, con este antecedente que te mencionaba recién, sí, la sentencia 202 del 2 de octubre de 2025, en donde le daban por un juicio abreviado a Baudraco estos 2 años y medio de prisión.
1: Y la imputación formal es por homicidio calificado por el vínculo y por mediar violencia de género, obviamente.
21: Exactamente.
1: Facu, muchísimas gracias, que tengas lindo día.
21: De nada, abrazo.
1: Abrazo grande, Facundo Azamendia, de LRA 7, Radio Nacional Córdoba.
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0: César Tapia, muy buen día, bienvenido, ¿cómo le va?
1: Nico y equipo, ¿cómo andan? Buen día.
0: Muy bien, ¿usted?
1: Bien, todo muy bien, todo bueno. Muy bien.
0: Me alegro,
1: preparándonos para arrancar el sexto día a la rural.
0: Ah, sí, me gusta. Chapoteando, sí. ¿Cómo se lleva la rural con este clima?
1: Y como se puede, ayer publicábamos algunas historias cuando se habla el campo no para ante ciertas circunstancias. Bueno, ayer la pista, más allá de la lluvia, cuando llueve demasiado fuerte, se hacen las suspensiones de la pista y otras actividades, pero con el clima de ayer, con una llovizna, no, se siguió porque se hacen las juras, se hacen las elecciones, y si se suspende algo, ya con lo de la situación del partido del domingo, se tuvieron que postergar algunas cosas y eso altera obviamente la agenda.
0: Claro, mucho corrimiento en la agenda.
1: Claro. Inclusive el entrevero de Tropillas, que estaba para el día domingo, se pasó para el día sábado, por algo se extendió un poquito más de las 20 horas. Bueno, algunas cosas que ahora por ahora se pudo encarrilar un poco más, pero este clima, por lo menos, más del 90% de actividades se fueron desarrollando normalmente.
0: A cosas como esas, ¿entrás con la entrada general, digo, o necesitas algún tipo de reserva para el entrevero de Tropillas?
1: No, eso es en la pista central. Lo único que tenés que, para el entrevero y demás, hay que encontrar lugares.
0: Ese es el tema, claro, pero claro. No lo reservás, tenés que ir antes, digamos, es eso.
1: No, llegás a la rural y podés recorrer, y si tenés, bueno, la agenda, saben que ahí en Expo Rural la pueden encontrar y saber de que si te gusta algo en particular que pasa en la pista central, hay veces que hay una demanda de público que es más tranqui, y hay veces que hay eventos que son más demandados, como el domingo también, el concurso de aperos y demás, es algo muy colorido y se nota que las tribunas están repletas, se puede ver abajo en los pasillos, no hay ningún problema, pero digo, si querés ya tener alguna posición en algún lugar preferencial, obviamente hay que buscarlo, ¿no?
0: Así es. Bueno, contanos esto del empleo rural.
1: Sí, vos sabés, Nico, que es algo muy importante esto del empleo rural, porque es una plataforma que ha ido desarrollando el RENATRE. El RENATRE es el Registro Nacional de Trabajadores Rurales y Empleadores. A ver, la informalidad en el tema del campo siempre fue una preocupación para todos los trabajadores rurales, y esta es una plataforma que fue lanzada en marzo y que ya tiene 5.000 registros de trabajadores rurales, que no solamente le sirve al trabajador, sino también al productor para encontrar esos empleados también. Hoy por hoy siempre se ha hablado en el último tiempo, bueno, aquellos trabajadores rurales, especialmente también los que trabajan en algunas economías regionales, que a veces han recibido esos beneficios sociales, que después sí estaban en blanco, se los sacaban, bueno, vinieron dándose acuerdos, pero en esta plataforma lo que se hace es, si sos un empleado rural, te podés sumar a la plataforma te contacta, te saca todos los detalles del empleado, qué trabajo te interesa, cuál no, después sube tus datos y alguien que necesita un empleado con tal característica ya se contacta con el empleado rural y puede contratarlo, obviamente, con la registración del sector, con este alcance que se da a todos los trabajadores. Y esto, he hablado con muchos trabajadores, inclusive en las redes sociales, hay gente que...
0: Es una suerte de bolsa de trabajo, digamos, además blanca, en blanco, formal.
1: Claro, totalmente, eso asegura al empleador en este caso, que está registrando, que estás tomando a alguien que está registrado, y por otro lado también que el empleador sabe que tiene que estar en esa registración. Me parece que están buscando algunos atajos que en otro momento no se han dado esas registraciones por diferentes circunstancias, y que hoy por hoy que esta plataforma le permita avanzar. Sobre todo me parece que es algo compartido de las dos puntas de un mismo lazo, como se dice, que puede dar a esa formalidad, ¿no? Y sobre todo darle trabajo a los trabajadores que a lo mejor están en algún pueblo, en algún lugar, que no se enteran dónde están buscando algún trabajador, y esto se puede dar de esa manera, ¿no?
0: Así es. César Tapia, como siempre, que tengo el noticiero ahí pisándonos los talones. Muchísimas gracias y que tengas hermosos días.
1: Abrazo grande.
0: Y hoy con las botas puestas todo el día, entonces, ahí, ¿eh?
1: Siempre, siempre. Con las botas puestas. Y con el piloto. Abrazo grande.
0: Así es. ¿Dónde está el piloto? Dice César a la mañana cuando lo está buscando, ¿no? César Tapia, muchísimas gracias, le decíamos. Y vamos al Noti, que lo tenemos encima, dale.

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2: Ocho de la mañana en la República Argentina. Lionel Messi llegó a la Argentina desde Radio Nacional Rosario, nos informa Ivana Miskovsky.
3: Con gran presencia de simpatizantes desde la madrugada que se congregaron en el Aeropuerto Internacional Islas Malvinas de la ciudad. Así lo expresaron con muchos sentimientos encontrados hacia el capitán.
4: Vinimos a las 3 de la mañana, casi 3 y media, con los amigos muchachos de Zona Sur, un amigo de Zona Oeste. Vinimos solamente por Lionel Messi. Lo tenemos tatuado todo a Messi.
5: No, creo que haya otro mejor que él. Le agradecemos todo lo que hizo en la selección y ojalá que venga para Rosario.
2: En tanto, el presidente Javier Milei le agradeció a Lionel Messi las alegrías que le dio a la Argentina.
6: Tenemos tanto para agradecer a Messi por todas las cosas maravillosas que hizo desde un campo de juego. A los que nos gusta el fútbol, no hay palabras para describir. Es algo extraordinario, digamos, es un artista del juego, ha hecho cosas impensadas, inimaginables. El hincha del fútbol en general tiene que agradecerle a Messi por todo lo que hicimos los argentinos, muchísimo más aún. Respetemos la decisión que hayan tomado los jugadores, también es duro saber que uno estuvo ahí a un paso, claro. No lo logró y eso también es una situación de un dolor enorme.
2: Se reúne la mesa política del gobierno. El encuentro se centrará en los proyectos que el oficialismo pretende llevar al Congreso una vez finalizado el receso de invierno. Se trata de la reforma de la Carta Orgánica del Banco Central, la ley de inviolabilidad de la propiedad privada y los cambios al régimen de zona fría. El informe de tránsito con Romina Wiener.
7: Sigue cerrado el paso internacional Cristo Redentor en la provincia de Mendoza, ubicado en la ruta nacional 7 por importantes nevadas en zona de alta montaña. Misma situación, paso Pehuenche, situado en la ruta 145. Además, en Neuquén, transitar con precaución en la ruta nacional 40 norte, en la zona de Auquinco. La circulación está habilitada a baja velocidad por la presencia de nieve sobre la ruta. Recordamos que en esta época del año es obligatorio el aporte de cadenas físicas.
2: En Rosario, Santa Fe, donde nos escuchás por AM1300, la temperatura es de 9 grados 9 décimas, la térmica es de 7 grados 8, la humedad 97% y el cielo está cubierto con lloviznas. En Buenos Aires, la marca actual 10 grados 8 décimas, la humedad 95%, el cielo está cubierto con lloviznas.
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3: Es la hora 8:15.
4: Oh, le hace un mimo a Messi.
5: Por supuesto, también la gente siempre, bueno, y también son muy cautelosos cuando se les busca poder llegar a ellos y que den algún tipo de testimonio de la cercanía que tienen a Messi, ¿no? Son muy muy cuidadosos con también con sus declaraciones, pero bueno, entienden que...
4: Forman parte de un club en un punto, queriendo sin querer forman parte de un club, ¿o no?
5: Sí, tal cual, Nico.
4: No del club de campo, digo, del selecto club del círculo cercano, ¿no?
5: Claro, sí, totalmente, muy bien lo suyo, muy bien informado.
4: Pero es que sí.
5: Y también vos me diste pie porque, bueno, aquí estamos en clases normales, pero sabemos que en el caso de ustedes están en el inicio de

0: en las últimas horas los propios vecinos de Messi, que vieron llegar bueno, gente que va y tan solo quiere sacarse una foto de recuerdo, ¿no? Así que eso es importante también destacar, que forma parte de este circuito de Messi para quienes deseen visitar la ciudad de Rosario, los distintos puntos que lo han acompañado en su infancia, y que comprende 13 paradas, y una de ellas tiene que ver con su domicilio.
1: Me parece bárbaro. Ivana Miskoski, muchísimas gracias, que tengas excelente día, gran trabajo.
0: Gracias a ustedes por permitirnos ampliar desde acá, como siempre, la información. Un beso grande a todo el equipo. Abrazo, Nico.
1: Un beso grandote. Ivana Miskoski, de LRA 5, Radio Nacional Rosario, provincia de Santa Fe.
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1: Hernán Mundo, muy buen día, bienvenido, ¿cómo le va?
3: Nicolás, buen día, el saludo para todo el equipo. Bueno, dando ya una vuelta de página a la agenda mundialista, ya sin vallas en la zona de Casa de Gobierno, ha finalizado este operativo de seguridad, bueno, preventivo dentro de este escenario, que de hecho describía el propio presidente ayer en esta entrevista que daba por la noche, en el que, bueno, confirmó que se le habían dado 6 posibilidades.
1: 6 opciones, ¿no es cierto?
3: Claro. Sí. Exactamente, distintas variantes como para la celebración en caso de victoria o en caso también de derrota. La elección de la AFA, del cuerpo técnico de los jugadores, fue evidentemente otra. Se redujo a lo que sucedió anoche, como ustedes describían, en el aeropuerto de Ezeiza, también en el predio de AFA, allí en esta zona de la provincia de Buenos Aires. Bueno, dando vuelta a la página, ya enfocados en lo que va a suceder en el ámbito oficial, 11 de la mañana, cuarta conferencia de prensa a cargo del vocero presidencial, en esta etapa de la vocería, hablamos de Adrián Rabier, con anuncios, con preguntas de los periodistas acreditados, y luego llegará el momento a la hora 13 de la reunión de mesa política en Casa de Gobierno, que va a estar encabezada por Javier Milei y por el jefe de gabinete Diego Santilli. Claro, el Congreso está en esta especie de pausa por el receso invernal, pero de cualquier manera se trabaja pensando, por ejemplo, en el 6 de agosto, día previsto para la sesión en cuanto a, una vez más, el intento de la aprobación de inviolabilidad de la propiedad privada, entre otros proyectos. Bueno, esta reunión, como siempre sucede, con nutrida presencia aquí en Casa de Gobierno, porque estarán llegando Patricia Bullrich, también está previsto que esté presente el titular de la Cámara de Diputados, Martín Menem, Eduardo Menem, el vicejefe de gabinete Ignacio De Vid, y está previsto también la participación del ministro de Economía, Luis Caputo. Como ustedes también decían en los títulos, bueno, ya se trabajó bien temprano en la mañana en darle la última puntada a lo que es el proyecto.
1: Ya estaría la letra técnica, ¿no es cierto?
3: La Carta Orgánica del Banco Central, así que seguramente estará siendo conversado en este ámbito de la reunión de mesa política, y también otros proyectos que están, bueno, que siguen estando en discusión, y el central, o uno de los centrales en materia política, sigue siendo la reforma electoral, a aprobarse lo antes posible en el ámbito del Congreso para ya ponerse en práctica en las elecciones del año que viene. Así que algunos de los temas que van a ocupar este encuentro de la hora 13, y en cuanto a actividades para los próximos días, veníamos ya señalándolo ayer, pero ha habido algunos cambios. Esperamos para mañana lo que va a ser la conferencia de prensa en el Ministerio de Economía, con participación de Luis Caputo en lo que refiere al proyecto de modificaciones a la ley de inocencia fiscal, y una firma del convenio. Mañana estará en Buenos Aires, en Casa Rosada, el gobernador de Santa Fe, Maximiliano Puyaro, para traspaso de obras viales, en un acto que va a tener de repente más envergadura de lo que hubiera imaginado en un primer momento, porque estarán presentes Diego Santilli y Karina Milei, como decíamos, el mandatario de la provincia de Santa Fe. Viernes por la noche, cuando viaja el presidente rumbo a San Pablo, Brasil, para participar del Congreso del Partido Liberal, lo decíamos el sábado, la asistencia entonces a lo que será la formalización de la candidatura de Flavio Bolsonaro, que intenta llegar a la presidencia en los próximos comicios en el país vecino.
1: Y el domingo la rural, así es.
3: Claro, el domingo queda la para la rural, veremos cómo se comporta el tiempo, seguramente tendrá alguna mejoría después de lo que estamos viendo ahí proyectando, es la cuestión meteorológica.
1: Frío, son los actos,
3: lluviosos,
1: son de los pocos actos que le hacen a los políticos sacarlo sobre todo.

0: ¿viste? Es eso, claro. Es la vigilia del 9 de julio en Tucumán, la rural, no muchos más.
1: Y en la, bueno, lo sabe muy bien, lo sabe mucho mejor que yo César Tapia, pero la postal de la inauguración oficial ha sido en, a ver, yo...
0: Guantes si usan incluso.
1: Sí, en las tres cuartas, no sé, 75%, sí, 80% sí, de posibilidad, siempre con abrigo y en varias oportunidades con lluvia.
0: Efectivamente. Bueno. Hernán Mundo, muchísimas gracias.
1: Un abrazo.
0: Abrazo grande. Es Hernán Mundo, corresponsal de Radio Nacional en Casa de Gobierno. Usted tendría que haberse casado con Hernán Mundo, Cecilia, digo, por
2: sí,
0: el tema de la apellido.
2: Soy amiga, con eso alcanza.
0: Sí, sí, pero por el apellido, ¿no?
2: Ah, bueno,
0: usted que
2: ser.
0: Se carga de las cosas
2: igual
0: del mundo.
2: Igual no me cambiaría mi apellido.
0: ¿Está? No.
2: No.
0: Mundo.
2: Me
0: no,
2: parece que uno tiene que permanecer con el apellido.
0: Dejamos casar con
2: gracias.
0: Eso está, eso está.
2: Gracias por la autorización.
0: Alejandra Gallo. Acá estábamos con que efectivamente ya se tendrían los detalles técnicos, ¿no es cierto? La letra chica de este proyecto que va a atender a la modificación de la Carta Orgánica del Banco Central de la República Argentina. Tendrán que cambiar el cartelito. Viste que cuando entras al Banco Central hay un cartel enorme que dice... los objetivos.
2: Sí, sí, tenés razón.
0: No sé si quedó en la letra, si lo cambió Marco del Ponte y le puso los cinco, o si hay uno solo.
3: No, tenés razón. No, me parece que hay uno solo, pero claro, uno
0: lo naturaliza. O sea, el que tiene que quedar.
3: El que no va a quedar.
2: Apa.
0: ¿Qué? ¿Colgaron el cartel? Ah, no, ya que alguien que uno ya
3: no
0: sabe.
3: No, claro, porque uno lo tiene tan naturalizado cuando entras al Banco Central, con todos los que vamos frecuentemente por cuestiones laborales, obviamente, que sí, tenés razón, no, porque eso tiene que ver con la posibilidad de emitir o no, que es lo que no va a quedar.
0: Pero es el del valor de la moneda.
3: Exacto.
0: Ah, por eso.
3: Pero no con la emisión.
0: Pero no con la emisión, tal cual.
3: Porque la emisión genera inflación. Digo, ahí, a ver, acá... Se vienen cinco fundamentos distintos en la nueva Carta Orgánica del Banco Central en las que está trabajando el presidente con el equipo.
0: Pero te
3: económico.
0: Voy a proponer que...
3: Y después
0: que
3: te cuento...
0: Pare la mano un poco, Alejandra Gallo.
3: Porque ¿para qué nos vamos a empezar a pelear desde ahora por esto?
0: Ahora volvemos con eso que está muy bueno, pero tenemos en línea ahora a Paula Carrevedo, que es controladora aérea del Aeropuerto Internacional de Córdoba. Hola, Paula, Nico Jacobi, equipo nacional, buen día, gracias por atendernos.
4: Buen día, Nico, ¿cómo estás?
0: Bien,
4: gracias por llamar.
0: Acá te damos pista porque sé que te tienen a maltraer, ¿no?
4: Tengo el teléfono acá y la compu y nunca en mi vida me imaginé que iba a tener tantos llamados.
0: Es más fácil controlar, se te descontroló, ¿no es cierto?
4: Hoy que era mi día de Franco, me están dando laburo toda la mañana.
0: Franco, nada. Bueno, hoy le contamos a la audiencia que trabajás en el Aeropuerto Internacional Ingeniero Ambrosio Tarabella de Córdoba y fuiste la primera argentina en saludar a la selección.
4: Así es.
0: Contanos un poco eso, el avión entra, ¿por qué saluda primero Córdoba? ¿Por qué tiene contacto Córdoba? Ubicarnos un poco.
4: Bueno, la Argentina está dividida en cinco regiones que tienen distintos controles y viniendo desde el norte del país, cruzando Bolivia y la frontera, una de las primeras regiones que atiende al piloto o al vuelo es el ACC Córdoba, el Centro de Control de Área de Córdoba. Por eso es que habla primero con Córdoba. No es la torre de control, que por ahí muchos dicen,
0: claro,
4: ¿cómo es que la torre de control habla con mis pilotos? No. El centro de control de área le da los vuelos a las torres de controles. Entonces, claro, por eso es que yo pude hablar primero con el vuelo, ¿no? Con el vuelo de la escaloneta.
0: Bueno, y eso es lo piola, porque vos hablaste, es lo que yo me preguntaba, ¿lo escucharon los chicos o lo escuchó el piloto?
4: En un principio, cuando yo le digo al piloto si le podía dar un saludo a la selección, me dice, sí, se lo doy, pero él pensó que ese era el saludo. Entonces yo empiezo a hablar,
0: no, claro,
4: y doy el saludo, y después pasan unos minutos y me dice, mirá, me dice, ¿podés darle el saludo de nuevo? Y dice, ahí te puse en altavoz y te están escuchando todos.
0: Y ahí,
4: y ahí
0: ya habías ensayado, claro.
4: Ahí lo largué de nuevo y el piloto me dice, bueno, ahí fue, te escucharon y te están aplaudiendo todos. Y bueno, fue como muy emocionante ese momento, muy. No pude dormir toda la noche, estaba con una sonrisa en la cara, digamos, un regalo inesperado.
0: Más o menos cuando te dormiste te empezamos a joder los programas de la primera mañana, o sea que...
4: No, y de a la 1 de la mañana todavía, mirá, tengo llamadas entrando en este momento. Una locura.
0: Claro. Pero eso está muy bien. Te salió, lo tenías preparado, se peleaban a ver quién atajaba el avión y te tocó. ¿Cómo es eso?
4: Mira, fue todo, yo como le digo a todos, para mí fue una diosilidad, porque yo siempre trabajo en el turno de la mañana, y me tocó justo ese día un turno tarde, o sea, es raro que yo esté a la tarde. Y cuando me voy a sentar y relevar a mi compañera, me dice, mirá, viene el vuelo este, donde viene la selección, y faltaban 5 minutos para entrar el vuelo, o sea, no había forma de tener algo preparado.
0: Qué bárbaro que te dio el asiento y no se quedó ella.
4: No, y mi compañera con la que estaba al lado me dice... Mirá, yo no dormí en toda la noche, me imaginé este momento, no sabía qué iba a pasar, y escribí unas palabras. O sea, ella ya trajo, me dice, escribímelas ya, le
0: dijo. Dámelas.
4: Entonces fue como que entre las dos, una puso la palabra, la otra puso la voz, y lo hicimos ahí, pero fue como muy, en ese momento no hubo tiempo de preparar mucho, ¿viste? Entonces... casi que te dio inconsciente de lo que estábamos haciendo.
0: No, lo que está sonando tu teléfono...
3: No, me imagino, buen día, Alejandra Gallo te saluda.
4: No sé cómo voy a hacer, bueno.
3: En un momento se te quiebra la voz con las palabras de tu compañera, claramente, y ahí te digo...
4: Nos hiciste
3: llorar a todas.
4: Sí. Mi compañera lloraba, pobre, al lado mío.
0: Y claro, si se la ve... nos hiciste emocionar a todos. Estuvo muy bien. Son esas cosas que un poco quedan y esos mismos que está bueno dar, ¿viste?
4: Sí, pero por supuesto. Y aparte, ¿cómo no decirles algo, no? Fue tan hermoso lo que hemos vivido estos días. Y yo miraba a mis hijos, ¿viste? Cómo lloraban. Y Dios mío, lo que ha generado esto es un fenómeno. Es un fenómeno que solo acá en la Argentina puede pasar. Y digo, les tiene que llegar el cariño de todos, sí. la gratitud, ¿no? A los jugadores, porque ha sido hermoso lo que nos
0: ¿Había
4: hecho
0: pasado, bien, Paula, ¿no? alguna vez una situación similar? Porque digo, vuelos hay muchos, se dejan entrar en cualquiera, no sé.
4: La verdad que no. Y bueno,
0: o sabés de colegas a los mundial... que sí, el avión del PAP, no sé qué se me puede ocurrir, ¿entendés?
4: Sí, mirá, no. No me había pasado nunca, hace 17 años que soy controladora, y no me había pasado nunca así. Uh-huh. Así que también fue como una locura. ¿Qué te puedo decir?
0: Qué lindo. Bueno, ¿qué nombre fuerte el de controladora? Porque parece una control freak. A mí me dijo Teresa Paula, todos nos pusimos, ¿viste? Todos nos portamos bien.
4: Todos querían estar en mi lugar, ¿o no?
0: Eso también. Te van a querer serruchar la butaca ahora. No, ya lo hiciste. Paula.
4: Bueno, espero haber podido representar bien, digamos.
0: Lo hiciste bien. Lo hiciste bien. Ahora te soltamos para que te ataque otro. Y nosotros volvemos a escuchar el audio tan lindo que les mandaste a los jugadores de la selección en pasajeros, ¿no? Vuelto pasajeros mientras entraban al...
4: Claro, exacto.
0: Paula, beso grandote.
4: Muchas gracias, chicos.
0: Gracias.
4: Que tengan buen día.
0: Lo mismo vos. Chao. Es Paula Carrevedo, es integrante del equipo de controladores aéreos del Aeropuerto Internacional Ingeniero Ambrosio Tarabella de Córdoba, y fue la primera argentina en saludar a la selección durante el vuelo de regreso de la delegación al país.
5: De todos los compañeros acá en el ACCM, queremos dar un saludo a nuestra amada selección. Bienvenidos a su país. Gracias por representar el espíritu argentino, por devolvernos la fe y hacernos creer una y otra vez, con unir las familias, amigos e incluso desconocidos. Gracias por defender con honor la camiseta. No nos deben absolutamente nada. Para nosotros, ustedes siempre serán campeones, nuestros campeones eternos. Sean eternos laureles que la escaloneta supo conseguir. ¡Vamos, Argentina!
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7: 8:30 a.m. en la República Argentina. El presidente Javier Milei confirmó su intención de eliminar las PASO, insistió en que las primarias abiertas, simultáneas y obligatorias no deberían existir y consideró que fueron un invento de Néstor Kirchner para ordenar políticamente.
8: Pero mi posición histórica con respecto a las PASO siempre fue que no deberían existir. Fue un invento de Néstor Kirchner para ordenar políticamente, digamos, cómo diseñar una estrategia electoral, digamos, haciéndole pagar una encuesta uno a uno a todos los argentinos. Los problemas de la política los tiene que resolver la política. Y la contracara de esto es que si usted hace votar 5 o 6 veces en un año a la persona, sabe que se empiezan a saturar del sistema y cada vez la participación es menor. Entonces, no puede ser que los problemas de la política se los esté cargando a la población.
7: El gobierno designó a Javier Lanari como director del Banco Nación. El exsecretario de Comunicación y Prensa ocupará el lugar que dejó Gonzalo Pascual y completará un periodo que vence el 4 de febrero de 2028. El nombramiento quedó formalizado mediante la publicación del decreto en el Boletín Oficial. Declaran estado de catástrofe en algunas zonas de Chile por fuertes temporales. El fenómeno meteorológico dejó al menos 10 muertos y más de 1.100 viviendas destruidas. El presidente José Antonio Kast anunció la medida excepcional ante el deterioro de la situación en las regiones de Coquimbo y Atacama. En Buenos Aires la temperatura 10 grados 9 décimas, la humedad 97%, cielo cubierto con lloviznas.
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14: Es la hora 8:41 minutos. 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
3: Recién empieza a procesar el resultado del domingo, ¿no? Lo que pasó el domingo implica un duelo, ¿no? Implica un duelo para el pueblo argentino, ¿no? Que por ahí esperaba la Copa, esperábamos la Copa, y también para los jugadores y el cuerpo técnico. Es todo muy reciente y a situaciones como estas hay que darle tiempo al proceso, ¿no? Yo creo que por eso recién estarían empezando a procesar o elaborar algo de lo sucedido.
4: Así que tomemos todos los dichos, ¿no es cierto?, de los jugadores, del técnico, como parte de ese proceso.
3: Exactamente. Yo ayer también, dando una nota, explicaba esto, ¿no? Porque me decían, bueno, ¿qué podemos esperar el tema de Scaloni? Por ejemplo, ¿se va?
4: Llego, sacarle presión ahora. La manera de acompañar es sacarle presión.
3: Sí, es el momento para que dejar que de a poco las cosas decanten, ¿no? No es lo mismo verlo en retrospectiva que verlo en el momento, que verlo con las emociones a flor de piel. Ya habrá tiempo para evaluarlo, para tomar decisiones. Es lo mismo que la vida, ¿no? De cualquiera, ¿no? Decimos esto de no tomar decisiones en caliente.
4: En caliente, tal cual. Es eso.
5: Y aparte, Ornella, Rodrigo te saluda, gracias por estar aquí en Radio Nacional. Vos trabajás con Estudiantes de La Plata, trabajás con un plantel de súper profesional, elite, que está acostumbrado últimamente a lidiar con campeonatos, con luchar, y cómo se hace, ¿no? Siempre estar ahí en el máximo nivel, en la elite, y convivir, ¿no?, con el fracaso también.
3: Hola, Rodrigo, ¿cómo estás? Mira, yo justo escuchaba una nota que dio Marcelo Rosé, que es un referente de la psicología aplicada al deporte acá en Argentina. Incluso él viene de... Él ganó los... acompañó el plantel de la Sub-20 Pekerman en todos los campeonatos mundiales, ¿no? O sea, y ahora está en la selección de Colombia. Y él decía esto de justamente... vinculado a lo que estás planteando, que no es algo común, ¿no? Uno se acostumbró mucho, ¿no?, con la escaloneta, juega todas las finales, gana 4 copas, bueno, esto de la resiliencia y del seguir para adelante y seguir ganando a pesar de las adversidades. Esas cosas no es lo más común, ¿no? Son situaciones puntuales, procesos puntuales que se dan y que no se suelen repetir o que se repiten cada muchos años, ¿no? Entonces nosotros desde la psicología aplicada al deporte siempre trabajamos para que los deportistas y las deportistas estén preparados y preparadas para cualquier resultado, ¿no? Tanto para ganar como para perder. Y esto también lo dijo Scaloni, ¿no? Dijo, nosotros en una de las entrevistas decía, nosotros también sabemos que perder es parte del juego, ¿no? Y me parece que esa es la clave, ¿no? Cuando vos sabes que perder es parte del juego y que lo podés aceptar por más que llegue un proceso y después podés elaborarlo y salir de esa situación lo más airoso posible.
4: Totalmente. Vos sabés que es interesante lo que decís, porque creo que también nosotros desde la hinchada y desde la calle tenemos cierta conciencia de eso. Cuando vos hurgabas sobre por qué nos sentimos tan tristes, ¿no es cierto?, mucha gente contestaba eso, por lo que va a costar volver a estar en una situación así. ¿No? Y me parece que, pero que está bueno ponerle palabras a eso. No hay un derecho adquirido a jugar las finales. Todo un proceso de mucho esfuerzo y sí, va a costar un montón volver a estar ahí.
3: Sí, lo tomamos como algo muy natural, ¿no? Bueno, sí, jugamos la final.
4: Claro.
3: Como si fuera cosa que pasa todos los días, sí, y que sí, le pasa a todos los equipos. Y a mí me parece que también esto que está pasando es un buen ejemplo, ¿no? Y que enseña mucho a las generaciones que vienen, ¿no? Los nenes chiquitos, las nenas chiquitas están muy acostumbradas. Vos pensás que si alguien nació en el 2019, 2020, lo único que hizo, o sea, creció viendo a la selección.
4: Claro. Claro.
3: A la selección ganar, ¿no? Entonces también está bueno entender que perder es parte del juego y que en tal caso lo importante es qué se hace con eso, ¿no? Y cómo se sobrelleva la derrota. Y también me parece que en parte de esta enseñanza que nos deja las selecciones, nos deja la escaloneta, está todo el tema de poder mostrar las emociones, de angustiarse, de llorar de alegría, de llorar de emoción. Creo que en todo sentido, no solo en lo deportivo, sino en lo humano, está dejando muchísimos mensajes para las generaciones que vienen.
4: Incluso, Nela, de decir, no tengo ganas de festejar. ¿No es cierto?
3: Tal cual, habilita mostrar las emociones y mostrar los sentimientos, que es algo que muchas veces está muy coartado, ¿viste?, socialmente.
4: Sí, claro.
3: Entonces, que los más chicos puedan entender, ¿qué me importa si sos varón, si sos mujer?
4: Claro, los hombres no lloran, lloraron los 26
6: Claro, todos.
4: sí.
3: Y habilitar eso es un montón, o sea, yo creo que estas son las cosas que en perspectiva van a poder evaluar o van a poder hablar con sus familiares, con sus cercanos, con sus terapeutas, estas elecciones de cuerpo técnico, ¿no? Lo que dejan, lo que trascienden.
5: Ornella, ¿cómo analizaste el Mundial de Scaloni en los momentos de éxtasis, donde aparecían esos goles increíbles al último minuto y el tipo casi ni se inmutaba? Y miraba la situación pasar, quizás después aflojaba, ¿no? Porque él dice que le decía la llorona dentro del plantel, porque se emocionaba mucho en el después, ¿no? Pero en ese momento el tipo parecía que no pasaba nada.
3: Bueno, puede poner el foco en lo que está sucediendo, ¿no? Yo creo que Scaloni es un líder con todas las letras. Nosotros desde la psicología aplicada al deporte marcamos mucho esto, la diferencia entre un jefe y un líder. Suele haber en el deporte generalmente más jefes que líderes, ¿no? Un líder es el que acompaña, el que escucha, el que puede tener una impronta, el que puede, como decía uno de los jugadores, puede sentarse a tomar mates con un compañero, con alguien que acompaña, y hablar solamente de la vida y no de los objetivos en comunes. Que, y ahí decían, ¿no? O sea, Scaloni ve personas, no ve jugadores de fútbol. Y lo decían sus mismos jugadores. Entonces creo que tiene que ver con este liderazgo, ¿no? En el momento saber poner una postura, ¿no? Tener una impronta como que va más acorde a la situación, y después mostrarse humano, que me parece que parte del brillo que tuvo esta selección los últimos 8 años tiene que ver con la humanidad.
6: Ornella, Alejandra Gallo te saluda, buen día, un gusto hablar con vos. A mí me parece que, más allá del resultado, lo que también nos habilita esta escaloneta es los valores que transmite más allá del deporte, la cosa del equipo, de que todos son importantes, aunque haya una figura, importa también el que está en el banco y entra solo por 2 minutos, de que la familia es muy importante, y el esfuerzo, ¿no? Que a veces te esforzás y no alcanza, pero el esfuerzo fue como el gran denominador común de las historias de cada uno de los jugadores y de la escaloneta en general. Y eso es súper importante para los chicos, para los jóvenes.
3: Hola Alejandra, ¿cómo estás? Sí, mira, yo creo que la escaloneta tiene algo que por ahí no han generado otros equipos, o no tanto por ahí a lo largo de la historia, que es que genera mucha identificación en el pueblo argentino, ¿no? Esto de la familia, de la amistad, ¿no? Somos un pueblo que es muy amiguero, ¿no? Muy familiero, el mate compartido. Y después también esta parte del sufrimiento, ¿no? El argentino está acostumbrado a sufrir, a pasar.
4: Primero hay que saber sufrir, decíamos, claro. Sí.
5: Los asados.
3: Sí, los asados, o sea, vos ves la escaloneta y te genera un poco de todo esto, ¿no? Y eso genera identificación, ¿no? Cuando vos ves que vos sufrís en lo cotidiano y que ellos sufren y salen hacia adelante, genera una identificación muy fuerte.
4: Claro. Bueno, Argentina, como todas las sociedades, somos poliédricos, ¿no? En otro momento los vestuarios eran un conventillo, y es que nosotros también tenemos algo de conventillo, ¿no es cierto? Por ahí es la pasión lo que nos caracteriza. Pero, ¿qué te pasa con esta conexión con, más que el sufrir, el esfuerzo, el mérito, el trabajo, ¿no? Porque no sé si está tan a flor, o estaba tan a flor de piel de la conciencia nacional, de que eso es importante y tiene que ver con nosotros, o que tenemos que hacerlo nuestro. ¿Nos está espejando o nos está proponiendo un modelo al que tenemos que parecernos, que no es lo mismo?
3: Yo creo que estaba en el inconsciente colectivo, okay. Si bien por ahí decís esto de, bueno, de, es mi punto de vista, ¿no? Claramente es una opinión, sí, pero sí, sí. Digo, no siempre uno sabe qué es lo que lo está identificando o qué es lo que le está pasando. A veces está es a nivel inconsciente y en este caso inconsciente y colectivo. Okay, okay. Yo creo que el tema del laburo, del trabajo, el revertir situaciones, es algo muy muy muy nuestro, muy argentino, ¿no? Y eso me parece que en algún punto se juega en el hincha.
4: Así es.
5: Ornella, la última de mi parte, agradeciéndote la participación. Se hizo viral un video de Messi dando una especie de arenga final. Ya la salida al vestuario, pero una arenga previa dentro del vestuario. ¿Cuánto sirve eso en la previa de una final? ¿Puede servir a favor o en contra? Se vio un equipo como estaba como muy emocionado. No sé si lo pudiste ver o qué análisis haces de eso.
3: Sí, lo vi. Justo ayer también me lo mostraban en una nota. Y yo digo, uno nunca sabe qué pasa realmente en el interior de un vestuario, ¿no? Podemos hacer especulaciones y es normal que estemos haciendo especulaciones y estemos hablando un día, dos días después de la final y de lo sucedido, ¿no? Uno intenta buscar explicaciones también a lo que pasa. Las arengas son habituales en el deporte, normalmente son bien recibidas, acompañan, ayudan. ¿Qué pasó y qué hablaron ahí adentro? No lo sabemos, ¿no? Claro. No lo sabremos. E incluso, por ahí puede tener que ver hasta con la situación propia de Messi. O sea, sí, nunca, claro. De las cosas que se dijeron, nunca se dijo. Bueno, por ahí Messi también habló de que era su último partido. No sabemos qué es lo que se habló ahí adentro. Pero bueno, creo que de alguna manera, desde el dolor, todos, ¿no? Los argentinos, desde el periodismo, desde cualquier vecino, todos estamos buscando ver qué pasó ahí adentro, porque es una forma de buscar respuestas a una situación que todavía es dolorosa y que estamos procesando.
4: Claro. Ornella, te agradezco un montón por la charla. Un beso grande.
3: No es nada. Un beso.
4: Que estés bien. Es Ornella Trotta, es licenciada en psicología y es especialista en psicología aplicada al deporte y a la actividad física.
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10: Hora 9 en la República Argentina. Intenso temporal de lluvia y nieve en Mendoza. Siguen suspendidas las clases en Malargüe, zonas de montaña de Tupungato, Uspallata, Polvaredas, Punta de Vacas y Puente del Inca. La medida se debe al fenómeno climático que provoca problemas de transitabilidad. En este marco, más de 30 personas fueron evacuadas en la zona de la cordillera. Éxodo por vacaciones de invierno. La información con Mariel Ríos.
11: Comenzaron las vacaciones de invierno y los argentinos se trasladan a diferentes puntos del país para vacacionar y visitar a la familia. Así nos lo cuentan desde la terminal de Retiro. ¿Se van de vacaciones de invierno?
12: Sí, a visitar a la abuela en Ameguino, provincia de Buenos Aires.
11: ¿Y van siempre todas las vacaciones?
12: Sí, cuando podemos, sí. Vacaciones de verano y de invierno.
11: Bien, ¿y qué actividades hacen allá en Ameguino?
12: Uy, bueno, a mi hijo le gusta andar por el campo, animales, plantas.
11: ¿Cuántos años tiene?
12: 6, Tiago.
11: ¿Animales a full, Tiago?
13: Sí.
11: ¿Qué más te gusta de ir a visitar a la abuela?
13: Que es un lindo lugar.
10: Copa Sudamericana, el informe de Rodrigo Ruiz.
14: Vuelve el fútbol sudamericano con la Copa Sudamericana. Hoy se va a jugar el partido de ida, el playoffs clasificatorio para los octavos de final de este certamen continental. Desde las 7 de la tarde, Tigre, el equipo de Victoria que dirige Diego Dabove, visitando a Nacional de Uruguay, y 21:30 Universidad Central de Venezuela va a recibir al Santos de Brasil.
10: La información del tránsito con Romina Wiener.
15: Atentos en la provincia de Santa Cruz, en la ruta nacional 40, zona de Villavista, Guaray. El tránsito está habilitado solo para vehículos 4x4. Hay que respetar las indicaciones de señalización y es obligatorio el uso de cadenas. Se debe a las intensas nevadas en la zona. Además, en Neuquén, en la ruta nacional 40, entre Zapala y Las Lajas, ruta nacional 237, entre Arroyo del Imay Chico y el empalme con la ruta nacional 40, la visibilidad de conducción está reducida por la presencia de bancos de niebla, llevar luces bajas encendidas.
10: En Córdoba, donde nos escuchás por AM750, la temperatura es de 8 grados 6 décimas. En Buenos Aires, la marca actual, 10 grados 9 décimas, la humedad 97%, cielo cubierto con lloviznas.
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30: Buen día para todos. Hoy contemplamos el Evangelio según San Mateo. Jesús estaba hablando a la multitud cuando su madre y sus hermanos, que estaban afuera, trataban de hablar con él. Alguien le dijo: tu madre y tus hermanos están ahí afuera y quieren hablarte. Jesús le respondió: ¿quién es mi madre y quiénes son mis hermanos? Y señalando con la mano a sus discípulos, agregó: estos son mi madre y mis hermanos, porque todo el que hace la voluntad de mi Padre que está en el cielo, ese es mi hermano, mi hermana y mi madre. Palabra del Señor. Jesús nos incluye en una nueva familia. Hoy Él nos llama hermanos y hermanas, y así nos impulsa a que nosotros también llamemos al mismo modo a quienes están con nosotros. Al verlo sufrir, estar en soledad o ser excluido, también podamos abrazarlos y decir como el Señor: estos son mis hermanos y hermanas. Bendiciones y hasta mañana si Dios quiere.
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0: te lleva por mal camino. Nadie te lleva a ningún camino. Uno va caminando.
1: Justamente por el tema del Live Aid, ¿no? El gran concierto que se hizo en dos países en simultáneo.
2: Hoy contemplamos el Evangelio según San Mateo.
3: Aquí en Córdoba.
4: Con el tema del monóxido de carbono.
5: Libra, volvé a tu futuro.

Es el día inspira. Gris, raro. Ayer me decían, qué día triste, es como si el día llorara. Ay, mi amor. Ay, pero hay que levantar el ánimo, estamos todos contentos. Llegó la selección, terrible, bienvenida. Qué bien esa controladora del aeropuerto, que dijo tantas cosas lindas cuando llegaron. Hoy es el día del perro. Así que si tenés un perrito, dale un beso grande, saludalo y llenalo de mimos, de besos. Ese ser hermoso que te acompaña moviendo su colita, estés bien, estés mal, no te sientas en tu eje, siempre está ahí para darte amorcito. El equipo está listo para contarte todo en este martes 21 de julio, ¿te das cuenta, mi amor? 21 de julio, y parece que el invierno se va, se va, se va, se va. Estamos en Mañanas de Radio, quédate, porque hasta las 13 te hacemos compañía.

0: Ay, mami, pero en algún momento escuché Aymar. Aymar, Aymar. Ay, el fútbol me tiene de la nuca. Basta. Ay, desconectate, nena. Ya está, ya pasó. ¡Qué locura! Señor Lucas Alanís, ¿cómo le va? Bienvenido, buen día.
1: Buen día, creo que ya estábamos pasando esa época, ya está, ¿no? Basta.
0: Vos no, vos estás incubando.
1: Ah, sí, yo me pregunto, ¿cómo estás de tu gripe? Muy bien, la estoy manteniendo, le bien. Estoy dando de comer.
0: Excelente.
1: Está creciendo y bueno, va a seguir viviendo aquí.
0: Sí, qué sí. Linda, viviendo estoy, en mí, decís.
1: La estoy incubando,
0: literalmente. Qué lindo estar incubando.

0: Mientras todos estábamos, Argentina, Argentina, ellos estaban bien, vamos por el aumento, divinos, divinos. Queridísima Gribelin, ¿cómo estás? Buen día.
1: Buen día, Adriana, buen día para usted, para el equipo, para la audiencia. ¿Cómo están en esta mañana en donde el invierno volvió un poquito? Un ratito. Sí. Estamos con una temperatura de un grado. En este momento tenemos una máxima de 15 grados.
0: Mira.
1: Con chaparrones durante todo el día.
0: Oh.
1: Así que va a ser una mañana bastante particular.
0: Qué
1: el
0: raro.
1: Día de mañana, 2 grados bajo cero.
0: No.
1: La máxima de 10.
0: Uh-huh.
1: Y así vamos a ir a leñería a buscar leña porque se va a necesitar.
0: Uh-huh.
1: El día jueves también, 1 grado.
0: Mira.
1: La máxima 15 grados y el cielo parcialmente nublado.
0: Mira vos.
1: Así que esas serían las temperaturas de estos primeros tres días, en el día de hoy, los próximos dos días.
0: Ajá.
1: Inviernito, buscar algo calentito, bastante tranquilo.
0: Mira.
1: Las lluvias solo hoy.
0: Solo hoy. Que puede que sí y puede que no.
1: Sí,
0: ¿verdad?
1: Cierto,
0: porque una de esas llega a la zona
1: de montaña,
0: la montaña.
1: Exactamente.
0: Y
1: me cayeron unas gotitas mientras venía para
2: acá.
1: Sí,
2: había unas gotiritas así, sí.
0: Mira.
1: Muy poquitas, pero sí me cayeron.
0: Oh.
1: El Famatina hermoso, Adri.
0: La cantidad de imágenes en video, en fotografías. Ayer llenó las redes.
2: Sí, ayer sí, está espectacular.
0: ¿Cómo estaba ese Famatina tan lindo, tan lindo? Ahora está todo nubladito, no se lo ve.
1: Sí, ahora está todo cubierto. Hasta ayer a la tarde, sí, esta tarde se lo pudo disfrutar.
0: Uh-huh.
1: Divino.
0: Qué lindo. Divino. Qué lindo todos los que sacaron fotos, filmaron. Compartieron en redes. Algunos preguntaban, ¿eso es Mendoza? No, mi amor.
1: No.
0: Es La Rioja. En realidad, tal cual decía el Servicio Meteorológico Nacional y confirmaba Radio Nacional, la nevada en Mendoza, en Catamarca, ocasionando problemas. Un auto tapado, bueno, muchos vehículos tapados, 2 metros de nieve. Es un montón.
1: Es mucho.
0: Tuvieron que empezar a sacar la nieve. Claro, bien decían que no es cuestión de que vos digas, bueno, ya la nieve se va a derretir. El peso de la nieve.
1: Claro, se forma hielo después.
0: Claro.
1: Por el tema de la temperatura.
0: ¿Qué imágenes?
1: No sale el sol.
0: Imágenes que van quedando de lo que es la nevada y este fenómeno que se da del Niño nuevamente, y esto también tiene que ver con nuestra realidad, el clima, el cambio climático, los fenómenos que se dan a nivel mundial, que ya tienen nombre. Antes decían los abuelos, no, que hace mucho frío, mija, la gran nevada. Hoy ya le dieron nombres, el fenómeno del niño, del super niño, de la niña. Y así vamos andando con el clima a nivel mundial. Y aquí que no decaiga, mi amor, esta sensación de vacaciones, 9:20 minutos en el país. Bueno, pues Panele, nosotros trabajamos, pero hay mucha gente que está de vacaciones.
2: Ah, no, acá siendo patria siempre.
0: Claro, obviamente, porque somos radio y somos la 1013. Para quienes no sintonizan siendo turistas, un abrazo grande. Algunos nos tienen en el micro, ya nos identifican y nos encanta.
1: ¡Ay, qué lindo
0: sí.
1: esto!
0: Y por eso también hicimos con la producción y Gribelin se encargó un informe especial consultando a quienes tienen hospedajes, alojamientos, cómo les está yendo en la semana del 6 al 12, que fue un poco lo que este pronóstico diagnóstico de turismo de la provincia dio, que Chilecito tuvo una ocupación del 80%. Por eso estamos consultando a cada uno de los proveedores turísticos en cuanto a hospedajes, hoteles y demás, para que ellos mismos nos digan cómo la pasaron del 6 al 12, la proyección y cómo la vienen pasando, ¿verdad? Así tenemos un panorama mucho más claro de lo que significa para el chileciteño bancar esta situación de casi cero, como nos decía Carlos Ciares, que mañana estará con nosotros aquí, si todo va bien, en los estudios de la 1013. 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
2: Estoy en eso, sí.
0: Todo lo de tu interior, sacalo. Y déjalo ahí del otro lado, por favor, te pido. A Grevelin no, que no le toque, no le toque, no le llegue.
1: No, estoy bien.
0: Muy bien.
1: Compañero responsable.
0: Muy bien, Lucas de espalda a Grevelin, está todo genial. Claro. Y a Julito también, que nos dejó muchísimos títulos. Chamical, la policía secuestró 40 motos durante los controles del fin de semana.
1: Ajá. Uno es mucho.

0: montón.
1: Es mucho montón, 40.
0: Es mucho montón, 40.
1: Para Chamical, 40 motos, mi vida.
0: Claro.
1: Se lo sacaron
0: al... sin moto, los chicos. Claro.
1: Se lo sacaron a la mitad de los vecinos. No. ¡Qué pacho! También Julito nos enviaba la foto de los casi 12 millones de pesos, que es la dieta de los senadores tras el último aumento. ¿Quiénes cobran la quincenita este 21 de julio? El cronograma completo, nos dice también, y Noel lo envió, y saluda, feliz martes, llena tu día de buenos pensamientos, y notarás que hoy todo fluye mejor. ¿Cómo fluye para la frase de José? Ya la presentamos.
2: El futuro está en tus manos. Las decisiones que tomas hoy son los cimientos de la vida que disfrutarás mañana.
1: Claro, corazón. Con lo bueno y lo malo, ¿no? Lo que estás sembrando hoy, mañana lo cosechas y banquese la cosecha, ¿no?
3: Claro.
1: Usted, por ejemplo, que anduvo de joda, está cosechando lo que...
3: Estaba trabajando.
0: Está incubando.
1: Claro. Lo que sembró en el día del rock, que ya nos va a contar Grebel.
0: Claro, también.
1: ¿Cómo decía la frase de hoy?
2: El futuro está en tus manos. Las decisiones que tomas hoy son los cimientos de la vida que disfrutarás mañana.
1: Muy bien.
3: Tomo mi destino entre mis manos.
1: Eso.
3: Como si pudiera hacer algo con él.
1: También.
3: Todo lo hice a mi medida, para que nada me pueda conmover.
1: Ah, la Pipe Suave.
3: Así, una de las canciones que cantamos con Dios de los Paganos.
1: No me digas, pero qué terrible, qué profundo. Qué profundo lo suyo. Y demasiado, después de lo que pasó con Argentina, no me vengas acá con frases y mi poesía.
3: Para que nada,
1: ¿no?,
3: me pueda conmover directamente.
1: No, no, es un montón. Vamos a Argentina todavía.
0: Vamos a Argentina todavía.
1: Todo tiene que ver. Aumentaron la dieta a los senadores. Vamos, Messi.
3: Claro, una cosa así.
1: No importa. ¿Alguien tiene algún problema? ¡Ve la escaloneta!
3: Quieren hacer como un partido de despedida, hacerlo acá en el país, una cosa así. Quieren volver a reunir a los jugadores. Yo no sé qué va a pasar. Sí, es todo un pone.
1: La gente
3: quiere tantas cosas.
1: Uno quiere tantas cosas.
3: Nosotros
1: pero
3: queremos la copa.
1: Soltemos, soltémoslo, por favor.
3: Sí, Messi, es como decir, señor, siéntese ahí.
1: Vaya,
3: usted descanse.
1: Vaya con su familia, descanse,
3: claro,
1: te amamos.
3: Ni vuelva al país este.
1: Claro,
3: ya te fuiste de acá, quédate
1: allá. Claro, feliz día, nos dice Rosita. Buenos días, feliz martes. Que este día esté lleno de bendiciones, alegría y lindos momentos. Dice Rosita, buenos días, corazón, Dani, equipo, grandes oyentes. Que tengan un lindo día con muchas ondas positivas y mucha música cuartetera para este día martes tan gris. Saluditos, dice Rosita. Mira, lo ve al día gris. También ayer estaba re chocha cuando lo vio a su amor, a Paredes, que no lo puede creer. ¿Cómo no quererlo si es un gran ser humano? Nos decía Rosita. Llegó mi ídolo cuando estaba Paredes bajando del avión. Qué lindo todo, qué lindo el control, lo que hicieron. La policía y que iba custodiando con sus motos cuando llegó la escaloneta. Qué lindo. Bueno, a Juancito también le mandamos un abrazo grande. Nos está escuchando. A Vicky, que también nos manda su saludito. Yo preguntaba ayer, ¿conocen a alguien de este signo de Aries? Un carácter, los de Aries, los lunes. Y tuve muchos mensajitos diciendo, sí, yo, hasta de Buenos Aires.
0: Mi Mónica. Ascendente es Aries.
1: Mira, ¿viste el videito que compartí en el estado?
0: Y a veces mi ascendente tiene mucho que ver. Yo soy acuario en realidad, pero mi ascendente es Aries.
1: Qué poca paciencia, ¿no?
0: Pobrecito,
1: un chiquitín que quería que le saquen la foto. Y manifesté paciencia ayer, pero ella se me acabó una cara. Por eso puse, ¿conocen a alguien de este signo? Y fueron muchos, sí, yo, mi marido, me dijo alguien. Ay, mi vida, y ahí nomás le mandaba el videito para que se lo comparta, ¿no? Mira, sí sos vos. Tenemos además el informe policial desde La Rioja Capital, pero antes, una de las efemérides que hoy recordamos en este 21 de julio.
0: Claro que sí, Adri, decíamos es el Día Mundial del Perro. Se celebra este día considerado al animal que es el mejor amigo del hombre. Este día encierra una historia rica, un mensaje importante y una oportunidad para reflexionar. Aunque no existe un organismo oficial que haya proclamado al 21 de julio como el Día Mundial del Perro, la fecha ha sido acogida globalmente desde su creación en el año 2004 por amantes de los animales, asociaciones protectoras y medios de comunicación como un momento para rendir homenaje a estos compañeros fieles. Hoy en día hay más de 900 millones de perros en el mundo. No son solo mascotas, en muchos casos son héroes discretos. Hoy en día contamos con perros policías, perros bomberos, perros lazarillos y de compañía, y también encontramos en redes sociales como un boom en Instagram. Hemos visto lo que fue Venezuela y hemos tratado el tema también de lo mucho que han ayudado los canes de distintos países, de lo entrenados que están, pero de algunos que no, porque muchas veces eran callejeritos de Venezuela que ayudaban y colaboraban en cierta manera a encontrar a sus propios familiares o que se encontraban con ellos y los cuidaban hasta el último momento. Así que el día de hoy, realmente por su importancia, hay que tomar conciencia del cuidado que necesitan, de que son seres sintientes, y eso lo decimos siempre aquí. Hoy es el Día Mundial del Perro.
1: Cada uno seguro en casa tiene alguno.
0: ¡Qué bonito!
1: Es rara una familia que no tenga un perrito.
0: Sí.
1: Aunque sea de los callejeros que duermen en la puerta o del que sí se transforma en mascota y parte de la familia, como esos perrijos que nosotros en Argentina los consideramos parte de. Hemos visto tantas locuras que hacemos con los perros, hasta celebrarle los cumpleaños y tanto más.
3: Los he visto, sí.
1: Claro, acá en Chilecito también. Se celebran los cumpleaños de los perritos, vienen los de la cuadra, los vecinos, le ponen sombreritos, le hacen la torta.
3: Le hacen la torta, sí.
1: Celebra.
3: Le hacen la torta y todo.
1: Es un montón.
3: Qué lindo.
1: Y sí, cada uno sabe lo que significa esa mascota para la casa, para el hogar. Así somos en Argentina. Entre tantas locuras que tenemos, esto también es propio de aquí, en otros lugares no sucede. Para tener esta mascota necesitas permisos y pagas un impuesto y tenés que tener las condiciones adecuadas. No cualquiera tiene una mascota en Europa, por ejemplo. No cualquiera tiene un perro. No es fácil, hay que pagar y se paga mucho para poder tenerlo. Acá, al contrario, hasta nos pueden pagar para que nosotros tengamos un perrito, porque hay un montón de callejeros,
3: sí,
1: ¿verdad?
3: Sí, es cierto, están sueltos por todos lados y por ahí hay muchas campañas de adopción y después también incluso gente misma que empieza a dar en adopción porque tenías uno, tenías dos, o el perro del vecino saltó a la medianera.
1: Claro, y tenemos tantos problemas con algunos perritos. De hecho, en este fin de semana también hubo, y de acuerdo al registro que Dani nos decía, que fueron mordidos seres humanos por estos perritos que están sueltos, que son grandes, que hubo problemas en niños también. En el Día del Perro nosotros los agasajamos, y la información y la presentación que vamos a hacer ahora con el informe policial desde La Rioja Capital llega con Clínica Privada Chilecito, que tiene el servicio de diagnóstico por imágenes. 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
4: Este es el informe policial desde la Dirección de Relaciones Institucionales de la Policía de la Provincia.
5: Muy buenos días para toda la audiencia, para todos los oyentes. Desde la Policía de la Provincia informamos un resumen de las actividades acontecidas en la jornada del lunes. Continuando con el lineamiento de trabajo en cuanto a materia de investigación que viene realizando el personal de las distintas dependencias de orden público, área capital, como en el interior de la provincia, lograron esclarecer diferentes ilícitos, recuperando elementos, los cuales obraban denuncia por parte de los damnificados, siendo entregados, y otros elementos que aún quedan en calidad de secuestro para culminar y llevar a cabo el total esclarecimiento de los diferentes hechos delictivos. A su vez, el personal policial puso a disposición de la justicia a las personas sindicadas como supuestos autores de los diferentes delitos. Por otra parte, en cuanto al trabajo operativo que se diagramado en toda la ciudad en la jornada de ayer, madrugada de hoy, Desde la Dirección General de Control de Tránsito y Seguridad Vial, ellos informaron un total de 10 motocicletas que quedaron retenidas por falta o el mal uso del casco protector por parte de sus ocupantes. No se retuvieron vehículos por alcoholemias positivas. Por otra parte, desde las diferentes alcaidías policiales que conforman toda la provincia, informaron un total en general de 11 personas que ingresaron en carácter de detenidos, contravencional, como así también carácter penal, quedando a disposición de la justicia por cometer diferentes delitos en toda la provincia. Esto fue un resumen de la actividad policial. Durante la jornada continuaremos informando todo el trabajo que viene realizando el personal policial en cuanto a prevención en todo el territorio riojano. Muchísimas gracias. Tengan todos muy pero muy buenos días.
4: Así pasó el informe policial directamente desde la Dirección de Relaciones Institucionales de la Policía de la Provincia. 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
1: Y así vamos con estas Mañanas de Radio en el 38255313 y los mensajitos que nos envía Viviana. Un abrazo grande para todos, nos dice. De vacaciones en Chilecito, los puedo escuchar. Bien, Vivi. Nos encanta que eso suceda. También para todos los que nos dejaron saluditos por el Día del Amigo, que ayer hemos también celebrado cada uno desde su lugar y con mucha felicidad, como seguramente lo hizo el señor Daniel Godoy. ¿Cómo le va? Bienvenido, buen día.
6: ¿Qué tal, Adri? ¿Cómo te va? Muy buenos días para todo el equipo, que tenga una excelente jornada, un buen día martes para todos. Sí, ayer globos, espantasuegras, pitos, gorritos, cumple de la Yoli, tortita, broma de Francis, viste, con la torta, la crema, en fin, entre tantas cosas. Lindo día hemos pasado y bueno, les mando un gran saludo para mi hermana Yoli, que también tenía ayer por la tarde distintas convocatorias justamente para cumplir con sus amigas. Y bueno, anduvo festejando su cumpleaños, ¿no? Y para todos los que ayer estuvieron festejando su cumpleaños, también un gran saludo. Así que bueno, Día del Amigo. Algunas reuniones se dieron, algunas confiterías, Adri, algunas juntaditas, aprovechando justamente, creo que más se dio en el ámbito docente, el tema de salud también, podía haber sido alguna juntada por el Día del Amigo, aprovechando, como decía anteriormente, el tema de las vacaciones, ¿no? Y en razón de eso, bueno, vimos algo en las confiterías del centro anoche, ¿no? Algunas cuestiones ligada justamente con este tipo de juntadas, ¿no? Así que bueno, lindo día, una mañana fresca, ya tuvimos algo de llovita. En estos momentos, Adri, en algunos sectores de la ciudad están cayendo algunas gotitas, así muy chiquitas, minúsculas, ¿no? Pero hemos tenido una linda llovizita hoy por la mañana. De hecho, para el sector de Santa Florentina también se puede ver que está llovinando a esta hora, porque está muy baja la neblina y se percibe justamente lo de la llovita. Estuve justamente porque me había llegado información de un accidente en San Vicente y Gobernador Mota. Vamos a tener información de ese tema en algunos minutos nada más, porque esto se registró cerca de las 9 de la mañana, Adri, justamente, así que bueno, vamos a ver qué novedades han surgido en relación o qué pasó en realidad en ese sector de nuestra ciudad, ¿no? Como así también, bueno, varios hechos delictivos, Adri, vos sabés que Nonogasta lamentablemente está haciendo noticia en el ámbito policial por algunos hechos en particular que, bueno, se han registrado en las últimas horas, muchos en realidad, es decir, hablamos de muchos en proporción a lo que habitualmente ocurre, ¿no? En una localidad. Ayer, de hecho, el colega Santillán hizo algunos planteos sobre Vichigasta y sobre Nonogasta en materia de seguridad, ¿no? Para el planteo que le hizo al comisario, ¿no?, Fernández, por lo que por ahí nos vamos enterando de lo que pasa en Vichigasta y Nonogasta. Ayer, por ejemplo, en la localidad de Nonogasta, el procedimiento era con allanamiento, y bueno, terminó allanamiento y detención por elementos sustraídos. Entre ellos, vos sabés que hay un hecho donde se robaron hasta un somier, que dan los detalles, viste, del somier, ventanas de algarrobo y algunos otros elementos. En uno de estos hechos delictivos, que después voy a ir con el detalle, Adri, para no confundir a la audiencia y para ser más explícito, ¿no? Se encontró sustancias prohibidas, hablamos de cocaína más precisamente, entonces gira la causa ya comienza a ser una causa federal, más allá del delito que se haya cometido por el delincuente o por la persona justamente que ha quedado involucrado en una situación de robo, ¿no?, o de hurto. Ya toma otro giro, es una causa en la justicia federal, así que bueno, vamos a ver qué pasa o qué ha surgido justamente en el reporte. Hoy, inclusive a las 3 de la mañana, esta mañana temprano estaba viendo algunos de los temas que bueno, vamos agendando para la mañana, me llegaba información que a las 3 de la mañana se detuvo a una persona de apellido Lazo, también con un allanamiento y demás, esto es la localidad de Nonogasta, así que bueno, vamos a estar ampliando, hay varios hechos así de inseguridad registrados en ese distrito, hablando justamente con el colega días atrás decíamos la extensión que hoy tiene justamente Nonogasta. Y de hecho, seguramente recordarás, lamentablemente por esto de los comisarios, lamentablemente digo, está bien que los comisarios vayan tomándole, confianza, ¿no? Sería confianza al micrófono, a participar de los partidos policiales, pero por ahí se circunscribe mucho a su región o a lo que significa la comisaría. Y por ahí se carece de algunos otros datos. Se planteaba justamente lo de la extensión de la localidad de Nonogasta, lo que hoy, por ejemplo, y siempre nosotros lo traemos a colación, vos particularmente, Adri, porque bueno, sabías cómo surgió el barrio Alto Verde. Hoy Alto Verde es ingresar por sus dos o tres calles y te vas, pasás el río y hay casitas, ¿no? Y bueno, eso para el sector oeste, para el sector norte exactamente lo mismo, es decir, cuando salimos hacia Vichigasta, y ocurre lo mismo justamente hacia el sector este, que también antes eran muchas plantaciones y demás, hoy se ha extendido bastante, ni que hablar justamente del sector de la Usina o Tecnicagua, como se lo conocía justamente ese sector, o el sector del barrio Hipódromo, entre otros, ¿no? Así que bueno, de eso también para comentar, ¿no? Es grande lo que significa la comisaría del distrito de Nonogasta. El colega planteaba sobre la cantidad de efectivos policiales, tanto para Vichigasta como así también para Nonogasta, que es lo lógico, es decir, han crecido esas comunidades y necesitan más presencia policial, no pueden estar con dos efectivos, ¿no?, o cuatro en alguno de los casos, ¿no? Se ha nombrado personal policial y creo que en razón de eso también se tiene que agilizar alguna cuestión ligada, porque si vamos sumando, tenemos 90 del año pasado, el anteaño pasado también se han designado personal policial, creo que andaba por ese número. Está bien, hay muchos que se jubilan, pero no son todos los que no hay un número importante de jubilados. Así que bueno, eso también para tenerlo en cuenta. Pero mucho de inseguridad, mucho de hechos delictivos, y acá en Chilecito, Adri, hay sectores que prácticamente es una constante, ¿no? Hay lugares o barrios donde uno ve venta de viviendas y cuando realizás alguna averiguación, justamente es casualmente por el tema de inseguridad que se vive en esos sectores, ¿no? Jóvenes, el consumo, y eso conlleva a otras instancias también en el ámbito del delito, jóvenes que agredieron a sus padres, Adri, esto en las últimas semanas hemos tenido dos casos en particular, ¿no? Así que bueno, todo eso es como para que lo reflexionemos y lo tengamos en cuenta. ¿Qué se puede hacer? Y es difícil, ¿no? Yo te contaba lo del joven que había ingresado al hospital, Adri, que lo tuvieron que sedar hace unas semanas atrás, no muchas, por la situación de violencia, ¿no? Que eso también significa, ¿no?, cómo estamos por estos tiempos, y recién se señalaba de un accidente, ¿no? Pero en los accidentes hay muchos de los que por ahí no toman una trascendencia pública, pero que están en el ámbito de la policía o se trata de llegar a algún arreglo, en fin, pero hay un desorden en el tránsito terrible por parte de nosotros, que no, lamentablemente, es decir, el carné de conducir y la conciencia propia, ¿no?, de ver justamente cómo estamos conduciendo, no nos lleva, ¿no?, lamentablemente, a que, bueno, tengamos algunos hechos en particular a nivel local. Así que, bueno, de eso hay un montón para compartir en el transcurso de la mañana, para informar en el transcurso de la mañana, ¿no?
1: Claro. El problema se suscita no tan solo en lugares a donde hay semáforos, que uno toma la precaución de, sí, por las dudas, estar atento, porque la mayor problemática son las motos y quienes las manejan sin casco.
6: Claro.
1: Y cuando hay varios que van con niños. Pero también se suma a esta situación de responsabilidad muchas veces cuando en los barrios, en las calles que te acercan a algún tipo de avenida o acceso principal, pareciera que nadie mira para ningún lado. Las motos,
6: ¿no?
1: Claro, las motos van y vienen y bajan a gran velocidad. Eso sucede con la Formosa, por ejemplo, que cruza la San Martín y bajan sin mirar, no les importa, igual cuando doblan. Es muy complicado. Nos sorprendía que en Chamical habían hecho un control de tránsito y tuvieron la dicha aquellos que andaban sin casco y en otras situaciones, subieron 30 motos al carrito que tienen en Chamical la policía, claro, para poder hacer este control, ¿verdad? 30 motos para un lugar como Chamical es llamativo, es mucho.
6: Tenés 30 motos en Chamical, Adri, resulta que en el informe de ayer figuraban 4, si no me equivoco, en la 40, capital de La Rioja.
1: 40 en Chamical, 40 claro. No 30. La policía secuestró 40 motos durante los controles del fin de semana. Uy, un montón para un lugar claro. Como Chamical, ¿verdad? Bueno, y así, por supuesto, la gente siempre dice, lo que pasa es que ahora ya están juntando para la campaña.
6: Hay que sacarle el chip a la gente.
1: Claro. Esto lo informó la Regional Quinta de los operativos claro. Que realizaron en Chamical. Dejaron 40 motos retenidas por circular sin casco, un automóvil secuestrado por alcoholemia y varias personas demoradas por infracciones contravencionales. Y estamos hablando de Chamical, que es un lugar relativamente pequeño comparado con Chilecito, ¿verdad?
6: Claro.
1: Y más claro. Tranquilo, si se quiere. Pero bueno, esto es lo que hizo la fuerza policial y así también lo reflejaron los medios de comunicación, con el enojo de la gente, obviamente.
6: Por supuesto, claro. Mira, en esta semana, Adri, ponele, hoy es martes, ¿no? Uh-huh. Lo tomemos desde el lunes pasado, o desde el viernes de la otra semana, no el viernes pasado, sino el anterior. Uh-huh. En adelante, ¿qué hemos tenido? Allanamiento en Vichigasta, 3, uh-huh. con sustancia prohibida y vehículos robados, por ende detenidos, ¿no? En esa situación.
1: Sí.
6: Tuvimos hechos en la localidad de Nonogasta, uh-huh. lo de Famatina con armas de fuego, lo de el comerciante que fue sorprendido a las 11 de la noche y le pegaron una puñetazo, una piña, ¿no? Uh-huh. Lo desestabilizaron y le robaron el celular, que no había denuncia, ya no tenían conocimiento el personal policial de esto que había ocurrido en el barrio Independencia. Lo de los 3 chiquitos mordidos por perro, derivados a la capital de La Rioja, en 2 de los casos, no sé el tercero, puede que sí, puede que no, sé de 2 concretamente esto. Entonces uno va analizando, Adri, la cantidad de hechos en particular, bueno, lo de un chico también, una persona, si no me equivoco, 25 años, Adri. Tengo ahí una confusión con un hecho en particular, esto del comerciante que estaba en su local ahí en Barrio Independencia, 32 o 25 años, ahí tengo que verificarlo en todo caso, que fue patoteado, sería por 4 personas, también le robaron el celular, y así va sumando, y vos decís, no estamos muy tranquilitos que digamos, ¿no? No estamos muy, muy seguros que digamos, en Chilecito, ¿no? Porque suma es alta. Para mí, particularmente, la estadística de hechos delictivos, porque además es, como decía anteriormente, lo que trasciende a través de nosotros, lo que nos vamos enterando y averiguando y preguntas por un lado, por el otro y todo lo demás, y por otro lado lo que nos reporta la gente de la policía, ¿no? En cuanto a hechos en particular que se registran en nuestro departamento. Que hay algo que está sucediendo, y sí, sin lugar a dudas, el consumo, pero también quizás no hay un registro, no te digo exhaustivo, pero un registro de personas que llegan a nuestro departamento, cuál es la actividad, es decir, al menos preguntar. Yo veo algunas personas, ¿no?, que se desplazan en el ámbito de nuestra ciudad, y esto con todo respeto, ¿no?, sin el ánimo de discriminar, ni mucho menos, en determinados momentos, ¿no?, a la pesca de lo que pueda llegar a ocurrir o de lo que pueda llegar a pasar. Sumado a esto, Adri, lo que, por ejemplo, ¿no?, en el barrio le pasó a Mercedes, que dejó su vehículo estacionado en la vía pública, ¿no?, y anteanoche, si no me equivoco, el domingo a la noche, se dio con que le habían chocado la puerta, Adri, con un daño bastante importante. Si vos ves el daño en el vidrio de la ventanilla del conductor y en la puerta, más el espejo, y es un daño bastante importante. Ahora, buscar las cámaras, andar detrás de todo eso,
7: de averiguar quién fue, si iban con capucha, chao, olvídate, ¿me entendés? Es muy difícil averiguarlo, y hay una serie de cosas que van sumando en el estado que quizás vivimos los chileciteños, mientras otros están pensando en la campaña, ¿me entendés? Es decir, el chileciteño vive situaciones bastante complicadas, y suma para atrás también, ¿no? Hechos registrados en el ámbito de nuestra comunidad con, ¿cómo diría?, aprietes, ajustes, el tema de los prestamistas, bueno, hubo una situación en La Rioja donde detuvieron a un colombiano, hay mucho, ¿no?, de inseguridad. Yo creo que los tiempos que vivimos nos tienen que llevar a reflexionar y ver, y plantear justamente más para los chicos, para los jóvenes, ver justamente qué... ¿Cómo está Chilecito, cómo está la ciudad en realidad, ¿no?
1: También hablando de jóvenes, lo que están haciendo en algunos países del mundo, restringir el uso de celulares. Nos vamos de un tema al otro, pero que implica, indudablemente. Argentina es uno de los países en América Latina que le deja a los niños de 8 años el uso del celular. Si bien hay aplicaciones que van restringiendo las redes que vos querés que tu hijo vea y cuánto tiempo lo puede tener, llama la atención que en nuestro país haya muchísimos que ya le compraron celular para que los chicos lo puedan manejar, y la edad aquí es de 8 años en adelante, en nuestro país, con su propio celular, ¿eh? Mientras en otros países esto comienza recién a los 14 años. Hay lugares, como Francia, que determinó la prohibición para la utilización de redes desde los 14 años. Esto también va a tener mucho que ver con lo que implica la enseñanza. Las escuelas, algunos países ya restringieron la utilización de pantallas o celulares y volvieron a los libros. Ellos, que van más adelante que nosotros en cuanto a tecnología, se dieron cuenta que las cosas no están funcionando bien. Entonces, si vamos hilando y volvemos hacia atrás, el consumo, las pantallas, los celulares, la poca comunicación en la familia, todo tiene que ver con todo, y hay que estar atentos a esto. Entre tantos temas que se van manejando hoy a nivel mundial. Y con respecto a Chilecito y lo que ha sucedido el fin de semana, esto de que vos te levantes a la mañana y te encuentres con que tu auto está todo abollado y no sabés qué le pasó, imagínate lo que significa el costo. Además de la angustia, la amargura, te querés subir y tenés toda tu puerta abollada, uno piensa, y la madrugada del sábado quizás alguien vino con la moto y se lo plantó en la puerta. Por eso el sistema de cámaras de seguridad ya no es un lujo, es una necesidad que todos deberíamos tener, aunque sea, si no te alcanza el vecino, tenerlo en cuenta, esta conjunción que hay entre un vecino puede, el otro no puede, pero las cámaras de seguridad forman parte hoy de eso, y de descubrir, hey, ¿quién te abolló el auto así? ¿Cuánto te cuesta esa charla, Dani?
7: Claro.
1: Es un montón de plata.
7: Es un espejo nada más, Adri. Claro. Y tenés que pensar en 300.000, un espejo de una determinada marca, por darte un ejemplo, no te estoy hablando de un auto importado, ni mucho menos. Entonces, vos entras a Mercado Libre y entras a ver así precios, la parrilla, la puerta, la mano de obra, la pintura y todo eso, Adri, y es mucho, es
1: considerable. Y los días en que no vas a poder usar el auto si te lo mandaron al bollo en la puerta del conductor.
7: Algo que... Adri, ¿cuánta gente tenía garaje hasta hace algunos años en Chilecito? Y era relativamente, no te digo bajo, pero no era una preocupación. Más bien, llegabas, dejabas el auto en la puerta y chao, ¿me entendés? Listo. Hoy, lamentablemente, bueno, ocurren este tipo de situaciones. No es el primer caso, por ahí, al estar en algunos grupos, Adri, uno se entera de algunas otras situaciones que se dan en algunos otros ámbitos de nuestra ciudad. Por eso digo, anoche, por ejemplo, mi amigo Alejo me pedía, por favor, justo llegó de viaje, él tiene un camión, Adri, y le habían robado, ¿te acordás? Si no me equivoco, la caja de herramientas, algo le habían abierto. Me estaba pidiendo, por favor, si le podía pasar el contacto de Sebastián Esquivel, director de Electromecánica, o si se podía de alguna forma no hacer algo, porque, claro, el camión le queda en la vía pública, ¿me entendés? Y si bien es cierto, de frente de su casa, pero estaba bastante oscuro, y bueno, ese tipo de situaciones la viven muchos vecinos. Molesta justamente a algún vecino, pero ¿qué hace el camionero en relación al vehículo, no? Por lo que se vive en materia de inseguridad.
1: Y es verdad, es verdad. Lo que tenemos en Mañanas de Radio en este martes 21 de julio. En un ratito ampliamos más información en exteriores y aquí en estudios. Dani, ¿algo más?
7: No, nada más, Adri. Bueno, tenemos otros temas, los vamos a estar desarrollando. Hoy se acreditaría el pago de quincenita por cajero automático a nivel local, así que bueno, eso también de lo que tenemos para informar en esta mañana.
1: Muy bien, Dani, muchas gracias.
7: Hasta luego, Adri, para todos, que tengan un excelente día, bonita jornada.
1: 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La información y la actualidad, y los astros, y usted y los astros, pero también lo que estuvimos dialogando con Rubén Alcaraz, es lo que se viene en este bloquecito, porque él nos anticipa, como ya lo hizo, las nuevas marcas que sigue recibiendo y la exitosa venta que tiene en Alca Motor Chilecito. Este audio lo recibíamos ayer en el Día del Amigo, pero bien vale compartirlo hoy, en este tiempo de Mañanas de Radio.
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1: Gracias, Rubén, tan amoroso. Él en el Día del Amigo nos enviaba este audio, el saludito, y por supuesto la idea de que cada uno pueda pedirle a su amigo invisible lo que estamos jugando aquí en la radio, y un montón de regalitos aquí, que si no saben qué regalar, pues... ¿Por qué no un híbrido, Godoy? Pues,
9: por favor, claro.
1: Si se puede, se puede.
9: Si
1: se
9: en
1: puede.
9: El papelito tenés a Adriana Bertuzzi, un híbrido, lo mínimo, claro. ¿Cierto?
1: O sea, no es que uno pida mucho. No, verdad, pero con esta presentación que nos hizo Rubén, uno dice, bueno.
9: Se va tentando uno.
1: Ey, che, amigo, amiga invisible.
9: No aparezcas con el par de medias. ¿Cierto?
1: Obviamente, pensá en un híbrido, chiquito. Por favor. Qué cosa.
9: Tengo dos noticias, una buena y una mala, Bertuzzi.
1: Y empecemos con la mala.
9: Bueno, no quiero que esto signifique, ¿no?, una actitud de bajarnos en cuanto a la intención de sufragar el año próximo y ver una cuestión negativa, ¿no?, hacia la gestión de lo que podemos llevar a transformar la República Argentina, ¿no?, en nuestro proyecto político, ¿no? Es decir... De pronto sigamos acompañando este proyecto que va con el sillón hasta el sillón de Rivadavia. No paramos, señora Bertuzzi, aunque le ha bajado muchísimo la intención, ¿no? La intención o las pretensiones, esto de puede haber sido por el mundial, pero
1: de ser presidente.
9: Sí, sí,
1: ha
9: bajado mucho, ¿no?
1: 9:57.
9: El tema es por una cuestión ligada justamente con lo que fue la llegada de la selección argentina, el resultado del partido del mundial y todo lo malo. La quincenita se paga mañana. Hoy no hay quincenita, Adri. Así que, pero reitero, eso que no vaya a significar menguar la intención de votar nuestro proyecto político, porque es un detalle nada más. Además, a la gente, si vos le pagás, la gasta la plata. Entonces, entre que le pagues hoy y mañana, mejor mañana. Claro. Le estiran un día más, como vienen estirando, ya es 20 añita, no, claro, es quincenita. Uh-huh. Entonces, mañana se estaría pagando, acreditando por cajero automático. Para quienes cobran por ventanilla, recién lo van a poder hacer el próximo jueves, ¿no?
1: Bien, esta es la mala.
9: Y la buena es que está lloviznando.
1: No, al revés. No quiero que llovizne.
9: Está llovinando finito, señora Bertuzzi, a esta hora de la mañana. Una lloviznita bastante copiosa, ¿no? A esta hora en la ciudad. Así que, bueno, eso hace florecer, por supuesto, en el ámbito de Chilecito, algunas cuestiones que ya forman parte del ámbito doméstico.
1: Por,
9: ¿no?,
1: ejemplo,
9: los baches.
1: Ay, florece, pero son todas malas las que me diste, no hay ninguna.
9: Bertuzzi, ¿cómo que? La buena es que seguimos en marcha, Bertuzzi. Estamos con el proyecto político 2027. Mire, para los 45 millones de argentinos.
1: 21 de julio.
9: Sí, sí, sí.
1: Del 2026. No sabemos cuándo se vota, pero falta un año.
9: Claro, claro.
1: Si usted está con esta intensidad, con su proyecto político, ¿sabe cómo me va a poner de acá a un mes? Ahí sí le voy a decir, ¿sabe qué, Godoy? Me veo otra radio.
9: Claro,
1: chao.
9: No.
1: Una nueva frecuencia ha nacido.
9: Le vamos chupando las medias temprano, Bertuzzi.
1: Una nueva frecuencia ha nacido.
9: Yo me veo allá arriba.
1: Ahí me voy.
9: Me veo allá arriba, Bertuzzi.
1: Me voy a la...
9: Vos pensás que hay gente que no tiene para comer, Bertuzzi. No va a tener para comer.
1: ¿Y si vos seguís con esta historia?
9: Vivieron en la política toda la vida y se quedan sin nada, Bertuzzi. ¿Qué vamos a hacer? Caramba. Sí. Piensen eso, Bertuzzi,
1: En los mensajitos nos dicen, hola Adri, ya son las 10, tenemos el informe desde Buenos Aires con Radio Nacional, después te cuento los mensajitos, te pido por favor.
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10: 10 de la mañana en la República Argentina. Privatización de las rutas nacionales. El gobierno aprobó la precalificación de los oferentes y confirmó que mañana se realizará la apertura de los sobres económicos.
11: Tras la evaluación de las propuestas presentadas, el Ministerio de Economía comunicó que 22 oferentes continúan en carrera.
10: Es para la concesión con peaje de los 8 tramos en competencia, que son Cuyo, Centro Norte, Noroeste, Chaco Santa Fe, Litoral, Noreste, Centro y Mesopotámico.
11: Continúa la alerta por nevadas para la cordillera.
10: Alcanza a Mendoza, San Juan, La Rioja, mientras que se mantiene amarillo en Neuquén y Catamarca.
11: Amplía la información Rolando Brizuela desde Radio Nacional Mendoza.
12: Se espera una jornada fría y con precipitaciones, con una máxima que apenas llegará a los 9 grados. También se emitió una alerta amarilla por nevadas en la precordillera de Las Heras y Luján de Cuyo, y también en el sur, en Malargüe. Se prevén valores de nieve acumulada entre 5 y 20 centímetros, y no se descarta precipitación en forma de lluvia y nieve o lluvia solo. El paso internacional a Chile se encuentra cerrado hasta nuevo aviso, y las condiciones climáticas adversas siguen probablemente hasta el 2 de agosto.
10: La información deportiva con Santiago Lucía.
13: Luego de su participación en la Copa del Mundo, el arquero de la selección argentina, el Dibu Martínez, puso en duda su continuidad como jugador de la selección. En un posteo en su cuenta de Instagram, aclaró que la verdad que el dolor es difícil de explicar, que queda reflexionar muchas cosas y ver cómo se sigue hacia adelante y si es momento de dar un paso al costado. La palabra del Dibu Martínez luego de su participación en la Copa del Mundo.
11: Actualizamos el estado del tránsito con Romina Wiener.
14: Atentos en la provincia de Catamarca, en la ruta nacional 40, entre Londres y Belén, se debe transitar con precaución. En el lugar se llevan adelante tareas de mantenimiento, respetar las indicaciones de señalización. El paso internacional San Francisco, ubicado en la ruta nacional 60, continúa cerrado por un temporal de nieve en zona de alta montaña. Además, a la altura de la quebrada de la Sébila, se debe transitar a baja velocidad por un desvío, respetar las indicaciones.
10: En la ciudad santacruceña de Gobernador Gregores, donde nos podés escuchar por AM720 y FM99.9, la temperatura es de 14 grados bajo cero, la humedad del 87% y el cielo está despejado.
11: En la ciudad de Buenos Aires, temperatura 10 grados 8 décimas, humedad 94%, cielo cubierto.
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0: Desde la mañana, 11 minutos en el país. Pasaba el informe desde Buenos Aires con Radio Nacional. Estamos en Mañanas de Radio.
1: Gracias, Grevelin. Gracias.
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1: Voy a hacer un programa, sí.
0: Pasó con el informe desde Buenos Aires. Radio Nacional.
2: Qué linda voz. Es un intento solamente, pero no puede llegar a esto.
0: No. Vos no estás incubando como él la mejor voz.
1: No, para nada.
0: Él lo hace con Viru Gérmenes.
1: Claro.
0: Él incuba con Viru Gérmenes, entonces tiene ese tono tan especial. ¿Vos qué querés hacer?
1: Un programa, a ver, Lucy. Estoy pensando en un programa...
3: Para la noche.
1: Para el ego.
0: Claro.
1: Para levantar un poquito.
0: Estábamos hablando con Dani de los que hacen mucho programa a través de YouTube, streaming y demás, ¿no? Y yo, mi pregunta, qué materialista que yo le digo, che, ¿y la publicidad?
1: A vos, lo único que te interesa es eso,
0: obvio,
1: ¿no?
2: Por supuesto.
0: Si no,
1: que venga la Expo y publicite, que venga Horus y publicite.
0: Es lógico. O sea, vos haces un programa,
1: acá el arte es la radio. Acá se hace... Por amor,
0: por el
1: al aire.
0: Ego. Es el ego, es decir.
1: Al aire.
0: ¿Cuántos me están viendo?
1: Claro.
2: ¿Cuántos hay?
1: Hola, Carmen.
0: ¿Cuántos hay?
1: Hola.
0: ¿De dónde es lo que viste, Mendoza?
1: Salta, de Salta.
0: Ah, de Salta.
1: Ay, sí,
0: un salteño.
1: Sí. Hola, Sonia. Sé que me estás escuchando.
0: Pero que es un programa a la noche, ¿no?
1: No, a la tarde.
0: Ah, a la tarde.
1: A la tarde, Verduzzi. Sí, 7, 8 de la tarde por ahí.
0: A ver,
1: TikTok, Verduzzi. Yo soy TikTokero.
2: TikTokero, bien ahí.
1: Hola, Mari Muñoz. ¿Nos estás escuchando? Hola, Karina, que le mandás saludos para Adriana, que nos cruzamos en el banco recién, con esas buenas noticias que tenemos.
0: Y entonces el que hace, habla,
1: eso.
0: Se filma con el celular.
1: Digo, acá tengo
0: el
1: libreto, acá
0: ¿y vos querés hacer lo mismo?
1: Voy a hacer lo mismo.
2: Casi un beboteo.
1: Poner el...
0: Un beboteo, un tipo grande.
1: Hola,
0: ¿no?
1: Lucas.
0: Hola, tipo grande.
1: Claro. Y lo que celular me gusta, así.
3: Dice que se perdió su chivito.
1: 50
3: lo voy a
1: años,
3: buscar.
1: Sí.
0: 50 años más o menos el locutor.
1: Está lloviznando, linda mañana para escuchar ese tema tan clásico, ¿no? La carretera de Julio Iglesias.
0: Me encantó cuando
1: para comenzar a viajar.
0: Lo que dijiste. Y no pidan temas musicales porque...
1: No pidan todo, lo que él tiene, dice, Adriana, parece que sos nueva, entonces, no sabés cómo es esto, por favor, no hacemos pedidos de temas.
0: O sea que él ya tiene
3: pedido musical.
1: Larga, viste, una sola cortina y vamos nomás.
0: Claro, o sea que él ya tiene Claro, ya tiene su selección y va con eso. ¿Y cuánto dura el programa?
1: Y calculo unas 3 horas, 4, porque yo me siento y lo veo así y digo, ay, qué lindo, 50 años tiene el muchacho.
0: 50 años, 4 horas de programa en TikTok, él es el dueño del FM. ¿Y la publicidad?
1: Una vidriería, no recuerdo el nombre.
0: Que le mandó saludo.
1: Le hizo la publicidad.
0: Una vidriería.
1: Y después tenés el alias. Yo también ya tengo mi alias.
0: Ah, le tenés que transferir.
1: Efectivamente.
2: Claro, debe ser eso, ¿viste?
1: Pero no ponemos temas a pedido,
0: No, o sea que vos si te gusta le tenés que transferir.
1: Claro, sí. Ayer estaba el cumpleaños, corbata roja, chaleco negro, camisa blanca, porque es un día muy especial para mí. Y bueno, estoy compartiendo con ustedes este tiempo.
0: Ahora la audiencia va a saber por qué... Vos no hacés los trámites a la tarde y no compras la soga y no compras la ruedita y las tuerquitas porque te la pasás viendo estas pavadas.
1: No, señor Bertuzzi, por favor, estoy innovando con nuevos productos, Bertuzzi, con cosas nuevas, cosas que no se hicieron en radio.
0: Copiar, no copies eso, que es una copia mala lo que vas a hacer.
1: Estoy haciendo el soporte ahí, ya lo tengo para el celular.
0: Inténtalo,
2: de hecho, sí. ¿Te imaginas? Poné así y que esté solamente enfocándolo a él, así, mientras vos estás dando las noticias, haciendo las entrevistas, pero él esté ahí.
3: Eso se usa muchísimo, con gente que trabaja en redes y que va a programas a compartir con los locutores, entonces se está filmando y está transmitiendo en vivo mientras está saliendo la nota.
0: Está bien, eso te lo banco. Cuando vos decís, bueno, voy a un programa, me quiero mostrar, voy en vivo para que me sigan en las redes...
3: Está haciendo contenido aparte, ¿no? Está haciendo su contenido.
0: Pero no 4 horas. Mira, le doy una changuina. 3 horas un tipo haciendo un programa a través de streaming en
1: Hola,
0: Salta.
1: Dorita. Sé que estás escuchando, Dorita.
0: Solo con su cara y que diga, hola, ¿qué tal? Vamos a escuchar la música que yo ya programé. No me pidas temas musicales porque ya tengo todo programado.
1: No se dan temas
0: a pedido. ¿Vas a ver 3 horas la caripela del conductor?
1: Efectivamente, sí.
0: 3 horas todos los días.
1: Ya le saqué hasta cuántos granitos tienen en la cara.
0: No, no.
1: Yo me prendo, Bertuzzi.
2: Claro, se deben ser de esos que mientras van llegando los mensajes, los vas leyendo.
1: Lo vas leyendo.
2: Y, sí. ¿Cómo estás? Ah, Marcos, gracias por conectarte. Quédate ahí, vamos a estar acompañándote.
1: Hasta le sale bien a Luca, podemos ser ahí.
2: Y sí.
1: Poneme Rata Blanca, que es el tema que tuvo ayer. Que antes de ayer tuvo Scorpion.
0: O sea, que ¿cuál es el estilo musical de él?
1: No, pone un solo tema y va nomás saludando a todos los que van apareciendo ahí en el listado.
2: Y claro, seguro es este tema, porque siempre es mujer amante.
1: Sí,
2: ¿verdad?
1: Sí,
2: porque sí, si no eso, ¿viste? No, otro.
1: Para
2: no
1: vos, Adriana Mabel, que está copada en este día, escuchando la radio, viéndonos a través del TikTok, desde Salta para el mundo, y así, transitando este momento de la radio.
2: Me imagino en lupas y el tema.
1: Hoy es mi cumpleaños, decía ayer.
0: Ayer decía su cumpleaños.
1: Yo le mandé mensajito, le digo.
0: ¿Le transferiste?
1: Saludo, Richard.
0: ¿Le transferiste?
1: Sí, también, Bertuzzi, sí. 4.000 pesos.
2: Para, no, no, para
0: los
2: Daniel.
0: Los últimos 4.000.
2: Para Daniel, muchísimas gracias por estar conectado aquí con nosotros. Muchas gracias.
0: Esa es la nueva forma de los TikToks ahora.
1: Sí.
2: ¿Qué pasa? ¿Qué es eso? Vos tenés que tratar de estar y conectarte. Si la gente se conecta, es un golazo para vos. Pero mientras tanto, tenés que decir, ¿qué hago por 3 horas? Bueno. Pongo un tema que suene de fondo, está mi cara ahí, claro, y
0: ¡ay, qué aburrido!
2: Y como te decía yo, si vos pertenecés a algún

0: acceso, digamos.
1: Yo salí al patio, Verduzzi.
2: Yo no te transfiero ni en broma si vos haces eso.
1: Salí al patio. Salí al patio y lo vi a Hugo Guerrero Martínez y Verduzzi cruzándose, sí, de nube.
2: Claro.
1: Con esto dice, yo era un... Claro.
2: Un visionario.
1: Qué bárbaro, ¿eh? No. Y hay algunos otros, Adri, que también hicieron de la radio esa magia, esa forma.
2: ¿A dónde lo vas a hacer? ¿En 89.9?
1: No, eso va por TikTok,
2: eso,
1: Verduzzi.
2: TikTok. Claro, o sea, claro, que no vas a usar, sí, la, sí, frecuencia.
1: No, Verduzzi, eso para el TikTok. Entonces, todas las chiquitinas que están del otro lado, ya sabes, Verduzzi, para engancharte ahí en Horus, 21:30.
2: No.
1: Terminas el local.
2: No, me aburro.
1: Y.
2: No, me aburro.
1: De paso, saludarlo a Mira.
2: Horas.
1: A Flor.
2: Y ni
1: de
2: siquiera
1: la cuadra,
2: escucharte.
1: A Fede.
2: No.
1: A las chiquitinas del lado que también nos escuchan.
2: No te van a escuchar.
1: Pequi, Tercita.
2: No, hay aplicaciones donde vos vas programando tus propios temas musicales sin que
1: me
2: nadie
1: estás
2: te lo
1: haciendo
2: esté.
1: Una campaña en contra, por no.
3: Man, ya, después, vos
1: por no transferir.
3: Terminás de armar la,
2: sí,
3: lista. Terminás de armar la lista y ya te empieza a recomendar en base a lo que vos escuchas,
2: sí,
3: y ya te la armas solo. Ya ni siquiera la tenés,
2: claro,
3: que armar
2: yo tengo
3: vos.
2: Tengo mi lista de Spotify.
1: Verduzzi, no me querés
2: transferir. Le doy furia a eso.
1: No me querés transferir unos pesitos.
2: Te transfiero, no, anda.
1: Además, yo voy a estar con el traje.
2: La creatividad salió del grupo.
3: Exacto.
2: Sí, no.
3: Entonces decís, claro, vos lo único que tenés que hacer es estar. Nada más. Ese es tu trabajo, ¿no? Y trabajo así entre comillas.
4: Pero
3: la verdad,
4: si pueden verlos conectados en TikTok, entiendo, sí, quiénes son los que están conectados. Olvídate, y cuál es el
2: a mí
4: número.
2: No me vas a ver nunca, claro, conectada,
1: no,
2: a TikTok.
1: No, Bertú, si no me tirés, no, abajo la idea.
2: Es más, veo lo que me mandan, pero no entro
1: por
2: a TikTok.
1: Por favor.
2: No.
3: Todavía no tengo cuenta de TikTok, yo tampoco.
2: Es una pérdida de tiempo. O sea, creo que tengo una cuenta por ahí, pero no sé si la abro. No.
3: Veo lo que me muestran mis hermanos y nos reímos juntos y después.
2: Claro,
3: ya...
2: y fuiste al piste. 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
4: Este apartado también podría estar en el TikTok de Daniel. Es el informe de pagos de Banco Rioja. En este momento, jubilaciones, terminaciones en 8 de la mínima son quienes están percibiendo en el día de hoy. Uh-huh. En el día de mañana serán los de terminación número 9. El día jueves se va a iniciar con el cobro de las jubilaciones máximas, las terminaciones 0 y 1. Los salarios privados están cobrando el día de hoy en la terminación número 8. Y por último, quincenita por cajero será a partir del día de mañana por la tarde.
2: Muy bien. 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
4: Ah, sí.
2: 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Está el señor Godoy ya poniendo su celular en el soporte y está haciéndose caritas a ver cuál le conviene más.
4: Y cuando mejor estaba Snapchat era más interesante todavía.
2: ¿Cómo era?
1: La
4: Grevelin,
1: bueno,
4: yo soy de la Snapchat. Época de Snapchat.
2: ¿Qué era?
4: Era similar a TikTok, una plataforma similar, nada más que tenía los filtros que ahora tiene TikTok, porque son empresas hermanas ahora, una a la otra se compró. Tenía filtros para poner la carita del perrito, que era tan famosa. ¿Se acuerdan de la carita del perrito?
1: Sí.
4: Que uno abría la lengua, abría la boca y salía la lengüita,
3: claro,
4: del perrito y tenía las orejitas.
2: Ay, sí, yo hacía caritas con mi hija.
4: Viene de Snapchat.
2: Ah, sí. Pero ella tiene iPhone, entonces ahí le aparecían esas,
4: claro,
2: cosas.
4: Claro, de
3: sí,
4: ahí.
3: Ya después se fueron incluyendo en los modelos base directamente. Decís, no necesito TikTok ni Snapchat ni nada, ya te lo incluye la misma cámara.
2: Ahí hicimos,
3: sí,
2: carita,
4: sí. Estaba muy de moda. Antes de pandemia fue, entre
2: claro,
4: pandemia.
2: Claro, yo ponía la carita y
4: claro,
2: pero no sabía de dónde venía.
3: Sí.
4: Así
3: sí,
4: que esa podría ser una nueva idea para que la incluya. Se la dejo ahí, es gratis.
2: Justo
4: esta idea.
2: Hoy en el día del perro.
4: Justo hoy.
2: Me encantaría verte, Godoy, por lo menos poner hacete perrito.
1: No. Sí,
2: para que sea más divertido verte.
1: Tengo otros amigos que se ponen la barbita, lentes, y creo que eso va a venir bien, ¿no?
2: No me digas.
4: Claro. Será otro filtro.
3: Hay,
4: estaba
3: sí,
4: muy bueno también.
3: Hay un filtro que te modifica la cara, sí, claro, y te hace parecer que tenés rasgos más varoniles, te pone una barbita, te pone unos lentes,
2: mira,
3: te corrige el rostro,
2: te pone pelo.
4: A mí me encantaban en Halloween, qué bueno.
1: Sí, por eso mejor
4: en Halloween.
2: Te pone pelo. Sí, yo había hecho una con mi hija de bruja.
4: Sí, ese.
2: Es el del gato.
4: Sí, este me encantaba.
2: Divino. Algunos se lo creían, ¿no?
4: No.
2: Créanlo.
4: Bueno, sí, créanlo.
3: En esas épocas sí, yo

0: Claro, ya te das cuenta, esa fue hace como 4 o 5 años atrás, me encantó. Eso es más divertido, ¿no? Ver a alguien que te está 3 horas diciendo, vamos ahora, no.
1: Me imagino, como te digo, y debe estar ahí simplemente leyendo los mensajes, los saludos, la gente que se conecta y agradeciendo.
0: Claro.
1: Y porque es lo único que
0: tiene.
1: Y si
0: no se conecta nadie.
1: Y no, y vos tenés que seguir y estar ahí.
2: Inventa.
1: Claro, y capaz que decís, no, y estoy viendo qué sucia que está esta ventana, por Dios, voy a tratar de limpiarla.
0: Claro,
1: a ver,
0: y eso es,
1: pero
0: eso
1: lo voy a hacer después, lo voy a hacer después porque ahora estamos conectados acá, estamos acompañando.
0: Eso es lo
1: conéctense,
0: profundo.
1: ¿Viste?
0: Eso es lo profundo del programa.
1: Claro. Eso, imagínate, son 2 horas de nada.
0: ¿Dos horas? ¿Tres horas?
1: 2 o 3 horas de nada.
3: Te sigo mandando a ver si todos los links así de lo que yo veo en TikTok.
2: No.
3: Ya te mandé uno que te gustó.
2: No, porque se empieza a mover el algoritmo y después le van a llegar a Adri todo eso.
0: No.
3: Y entra con el algoritmo y yo estoy consumiendo todo eso.
0: Claro.
3: Parejito.
0: Por eso.
3: ¿Para qué vamos a aprender algo?
0: Claro, eso es. 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
4: Me llamo Alexandra y estoy lista para contarte, signo a signo, lo que el destino te tiene preparado para hoy. Aries. En esta jornada se sentirá liberado por completo y estará en condiciones de dedicarse de lleno a los objetivos que se ha propuesto. En el amor, sus ansias de libertad pueden herir los sentimientos de su pareja. Explíquele su necesidad real de cierta independencia. Tauro. No se desespere si una decisión se sigue postergando y obstaculiza sus planes futuros. Debe tener paciencia y en poco tiempo podrá ver que todo se va a encaminar. En el amor, absténgase de iniciar alguna discusión con su pareja. Modere las actitudes y lo ayudará a olvidar las preocupaciones. Géminis. Intente ser más claro a la hora de evaluar cada una de sus decisiones. Muchas de sus dudas y confusiones pueden llegar a dañar su inteligencia natural. En el amor, su pareja le impondrá límites precisos a su espíritu aventurero. Cáncer. En este día, evite dejarse inducir por la nostalgia. No se olvide que su impulso y alegría son sus principales aliados. Confíe en su percepción. En el amor, no pierda la oportunidad de aclarar la situación con su alma gemela.
0: Los 4 primeros signos del zodíaco, los astros y usted y los astros. Ay, nos manda Ale Pozo el contacto para hablar con la controladora aérea Paula Carrevedo, que fue la que dijo y recibió al contingente argentino. No te lo puedo creer. Paula Carrevedo. ¿Escuchaste lo que dijo esta controladora aérea? Escucha.
5: Sí, como no, de parte de todos los compañeros acá de la CCN, queremos darle un saludo a nuestra amada selección. Bienvenidos a su país. Gracias por representar el espíritu argentino, por devolvernos la fe y hacernos creer una y otra vez con orientas familias, amigos e incluso desconocidos. Gracias por defender con honor la camiseta. No nos deben absolutamente nada. Para nosotros, ustedes siempre serán campeones. Nuestros campeones eternos. Sean eternos los laureles que la escaloneta supo conseguir. ¡Vamos, Argentina!
0: ¡Vamos, Argentina! ¡No!
6: Lo mismo que dijo la controladora.
0: Imagínate la, me causa tanta gracia, la compañera de trabajo que estaba al lado de ella escuchándola, se agarraba la cara, se emocionaba, decía, no puede ser.
1: Sí.
0: Y todos llorando alrededor y aplaudiendo lo que ella había hecho. Qué momento tan especial se vive con el regreso de la escaloneta?
3: Además, Adri, con el tema de la bandera, de la camiseta, hoy seguís viendo en la televisión, bueno, los conductores que no le aflojan al tema de la camiseta. De hecho, ayer, por ejemplo, hay publicidades, Adri, que siguen aprovechando justamente el tiempo. Hoy estaba viendo Naldo, por ejemplo, con todo lo que fue la promoción de la selección argentina. El celeste y blanco nos hizo muy bien. La selección argentina nos hizo muy bien. Esta mañana ustedes hacían referencia cuando abrían el programa justamente a estos momentos de emoción. Anoche uno de los Marcos Sindone, ¿cómo es, Luca? Uno de los jugadores, cuando salía de el predio de la AFA, tuvo la deferencia de pararse a... Había chiquitas con paraguas, había personas mayores, gente que los estuvo esperando, en fin, y uno de ellos, el predio de la AFA es inmenso, tiene tres accesos. Por uno de ellos, bueno, se dio esto de que salía el jugador y se detuvo, estuvo todo el tiempo hasta que toda la gente que estaba ahí en ese lugar se pudo sacar una foto. Bueno, la periodista de TN, Julie, estaba muy atenta justamente a todo. En algún momento le hizo una pregunta así, la última pregunta fue y dijo, la periodista no reconoció que la pregunta había estado mal por el momento que ella está, que están viviendo los jugadores en razón de todo esto, ¿no? Pero accedió a las preguntas, contestó, estaba muy atento, firmó. Un chiquito le dijo, yo quiero que me firmes la mano. Y le firmó la mano y después ya otros comenzaron justamente a buscar que le firmara el brazo, en fin, seguramente con fines de tatuarse. Autógrafos a las bubucelas, a las camisetas, a todo. Muy, pero muy atento, uno de los jugadores justamente de la selección argentina. Y eso demuestra la persona bien, porque podría haber salido en su auto, iba con el chofer, Adri, y salir, pero se detuvo. Creo que el gesto que tienen muchos los jugadores es justamente al retribuir las muestras de cariño y de afecto, porque anoche cuando se daba esta situación, te estoy hablando 2:30 de la noche aproximadamente, que estaba lloviendo y bastante en Buenos Aires, hacían referencia justamente al sacrificio de la gente de estar, a esto de reconocerlo, pero ellos valorar también en cada lágrima. Una de las señoras se emocionó muchísimo por lo que estaba viviendo en ese momento, y eso que ella dijo, yo viví ya dos mundiales, no ganaron el mundial, pero vale el esfuerzo que han hecho todos ellos. La gente no se fija en cuánto dinero tienen, el patrimonio, sino el argentino. Y muy bien la conductora Jessica hizo una referencia y dijo, ¿saben qué? La gente se fija que son personas de bien, por su humildad, por todo lo que ha logrado Scaloni y Messi. Obvio. Y sumando a los nuevos, a los jovencitos y a los que ya vienen con un mundial adentro, que podrían estar considerados estrellas así y de pronto nada, pero la emoción, el sentimiento del argentino llega hasta lo más profundo.
0: Ahora,
3: ¿no?
0: Todo lo demás es lo que los programas de televisión no quieren dejar de tener, que es seguir agarrándose de la selección y del mundial. Las teorías conspiranoicas que nacieron en base a lo que sucedió en el último partido. Que fíjate, que le dijeron a Messi que le tenía que agradecer a España, que por eso no se movió, que la pelota tenía un chip, que le hicieron daños, que le hicieron males, que había brujos en contra de ellos. Tranquilos, muchachos.
3: Que negociaron.
0: Tranquilos.
3: Volvieron a lo mismo, ¿no?
0: Qué poca visión de la realidad, y esto lo van agudizando los medios de comunicación, porque están todos con esto, ¿no? La teoría conspiranoica, que mira, que las miradas, que lo que sucedió, que no lo saludó, que esto sucedió porque Messi lo habían atendido muy bien en España, que él se merecía. Seamos realistas, la selección argentina fue una agonía hasta el final de cada partido. Perdía y al final, en los últimos minutos, le metían goles. Esto sucedió en casi todos los encuentros que tuvo. Era la agonía, y decíamos, che, qué parto, y al final, menos mal. Que estábamos esperando lo mismo con España. Lo que debemos reconocer es que la selección española era la mejor, la que tenía un solo gol en todo el campeonato, bien invicta, bien siendo campeón en España, en Europa. O sea, no hay con qué darle a esa selección. Era la favorita. Y de alguna manera, no haber hecho lo que todos estábamos esperando, era que se produjera el milagro al final, en el alargue, y si no los goles, que si llegábamos a los penales, que el Dibu iba a agarrar todo. Y también tenemos que saber que el Dibu se atajó todo, si no nos hubieran hecho cinco pepinos y tendríamos que haber estado llorando peor. teorías conspiranoicas, maleficio. ¡Qué locura! No fue una derrota, al contrario, fue una gran victoria de esta gran selección con Scaloni, que lo dio todo, Messi lo dio todo, y cada uno de los jugadores. Además es gente grande, los nuestros, estaban rotos antes de llegar al Mundial. Inclusive el Dibu con su dedo quebrado, los otros que no sabían si entraban o no entraban. Es gente grande. Y España fue una planadora. Entonces, el haber dejado Inglaterra ya, creo que ahí fue para Argentina como el final del Mundial. Lo de Inglaterra fue apoteótico. Ahora, los planetas estuvieron alineados para Argentina en todos los partidos. En todo. Fue la agonía y al final el milagro, ¿o no? Qué parto, y al final, el milagro en cada encuentro, en cada partido. Ahí sí pensábamos que estaba la mano de Dios, que Maradona nos acompañaba, que los planetas se habían alineado, que Dios era argentino. Y en el último partido, ¿qué dijimos? Sepamos reconocer. Si los planetas estuvieron alineados con una magia diferente para Argentina, hasta el partido con Inglaterra, y viejo, por algo será. No sabemos leer el mensaje, no sabemos ver los mensajes. No nos damos cuenta. Esa banderita hecha con la sábana de un hotel, con una pinturita, las Malvinas son argentinas, que la hayan escondido en la ropa interior y que este argentino se la haya revoleado a la selección argentina y que alguien de la selección haya agarrado ese trapito, lo haya extendido. ¿Eso no fue el mayor triunfo? No sabemos ver algunas veces los mensajes, insistimos que el chip en la pelota, que miró la Messi, que no jugó como debía. Uf. Gracias Selección Argentina. Y a los planetas que se alinearon para poder haber llegado hasta la final, porque de verdad, fue cada partido un parto. Y al final el milagro. Si no sabemos ver ese mensaje, oh, somos ciegos. 10:34 minutos en el país. Estamos en Mañanas de Radio junto con lo que nos dicen en los mensajitos. Hola chicos, un abrazo grande para ustedes. No los saludé ayer por el Día del Amigo. Soy Liliana, los abrazo fuerte. Gracias, corazón. Todos los días son nuestros días. Hola Adri, le cuento que ayer la llevé a mis nenas a 369 a ver el show. Cuando salimos, todos los que asistimos al espectáculo, nos dimos con las multas en los parabrisas. Ja, ja, ja. Divinos. Qué divinos. Nos pasó lo mismo cuando hicimos un taller. Allí en 369 salimos y teníamos en nuestros parabrisas las multas. Qué lindos, ¿no? Qué lindos que son. 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
3: Una rica salsa para el día de hoy, puede ser. Gracias, Adri, y saludo para Estelita, que nos está escuchando seguramente.
0: Pero no te va a transferir.
3: Trabajando en la cocina a esta hora, ¿no?
0: ¿Cómo puedes hacer un programa 3 horas por día si no tenés publicidad? Al cuete, por propio ego lo hace. El ego de decir, me están picamos, mirando.
3: A ver qué pica Bertuzzi, ¿eh?
0: ¿Cómo vas a hacer algo? Por eso no sé. Yo estoy en TikTok, me están viendo.
3: Claro.
0: Déjate de jorobar.
3: Bertuzzi, por favor, estoy con un nuevo producto, lo estoy promocionando. Claro.
0: Genial, está bien.
3: Espero tu transferencia
0: no,
3: hoy.
0: Pero ni.
3: Hoy largo, ¿verdad?
1: Sigue esperando.
0: Sigue esperando.
1: Lo invito
0: la transferencia.
1: A que se siente.
3: Estamos solos en la madrugada.
1: Y que espere.
0: Mirá.
3: Aunque no estamos solos.
0: Es como lo que por mostrar el dedo te transfieren en la cuenta de OnlyFans. Ah,
3: ¿vos sabés
0: que
3: otra cosa? Ya volvemos con
0: para
3: lo
0: que
3: de,
0: doy lo de Estelita.
3: Bueno,
0: 15-40-50-21, Estelita de Comer Rico. Ese es el número de celular.
2: Gracias,
0: no te voy a transferir.
2: Estelita, sos una genia.
3: Bueno, lo que quería decir, muchos también han criticado a todos estos influencers, a todos los influencers argentinos que estaban mangueando. Es decir, está en Estados Unidos, haces contenido, Pero era necesario, ayer lo hacía justamente Mario Masachese el comentario, era necesario también que para las redes, bueno, estoy en la Argentina, si me quieren ayudar a comprar entradas, ¿a quién? A ver, ¿quién te va a ayudar para comprar entradas? Sale $1,500. Ayer Mario se reía de eso y dice, sí, estamos pensando lo que hacemos en contenido entre tantas cosas. O por ejemplo, no, yo me quiero quedar, viste, el partido de Egipto, no, yo me quiero quedar hasta el de Inglaterra, recuerden que yo tengo acá mi alias y bueno, pueden colaborar, ¿no? Para que vos vayas a ver el partido. Qué solidario que somos los argentinos, decía. Además,
1: sí,
3: decía,
1: va por ahí. Sí. Digamos, vos tirás la idea.
3: Claro.
1: Vos, si alguien me llega atrás, listo, yo soy un campeón.
3: De hecho, hubo alguna gente, Adri, que recibió justamente alguna transferencia. Y vos decís, sí, ¿cómo? Gente de buen corazón, ¿no?
1: Totalmente.
3: Es decir, pero había una cantidad, comparativamente con lo que ocurre en otros países, una cantidad de argentinos que un poco más se fueron a dedo, ¿viste? O fueron de alguna manera, y desde allá estaban tirando el mensajito. Que nosotros tuvimos el caso, ¿te acordás de Selena? De La Rioja, que prácticamente planteaba lo mismo en su momento cuando estaba viajando, sí. Y ahí estaba la cuestión, ¿no?
1: Que le decía, le costaba, que estaba muy difícil, sí, que no era lo que esperaba o una cosa así, porque muchos piensan, es llegar y ya estoy, y ya está.
0: Claro.
1: Ya falta mucho, ahora tenés que subsistir ahí.
0: Claro,
1: y
0: corazón.
1: Si no tenés el idioma.
0: Muchas veces, cuando uno reflexiona, y lo hacemos con mis amigas en esto, ¿no? Todo parece tan fácil en la actualidad. Parece tan fácil llegar, parece tan fácil permanecer, parece tan fácil hacer cosas. Como que el universo te va a decir, ay, genial, qué divina que sos, genial, mi amor, ya llegaste, sos exitosa. ¿Qué cachetazo te pega la vida? Porque no es por ahí. El sacrificio, la persistencia, la permanencia, el hecho de poder seguir y seguir y seguir, te dan las herramientas para darte cuenta que la vida no es tan fácil. Hay toda una generación que me parece cree que el éxito te llega en un tris. Y que porque vos puedas hacerlo, ya vas a ser exitoso, famoso, vas a tener millones de dólares. Uy, qué difícil se les va a poner a algunos que tienen ese pensamiento. Raulito, desde el sur argentino, nos dice, hola, buenos días. 9 grados bajo cero y 17 grados bajo cero de térmica es lo que tenemos en este momento.
2: Uy, Dios.
0: Río Gallegos.
1: Wow.
0: Terrible. Estuvo nevando mucho, paró y el fin de semana cayó otra vez, mucho. Como nunca estuvo nevando días atrás, y el viernes nos enviaba una filmación de cómo estaba el patio de su casa, blanco, absolutamente blanco, como nunca estuvo nevando en el sur argentino, y este fenómeno. El relevamiento que Grevelin estuvo haciendo en diferentes hoteles de Chilecito y hospedajes sirve para saber cómo fue la primera semana del 6 al 12 en cuanto al turismo. Contanos, corazón.
2: Hay distintas visiones, porque como todos sujetos vivimos distintas realidades. Algunos lugares tuvieron un muy buen reflejo, un muy buen impacto turístico, supongo que también relativo a la ubicación, que es una zona turística más accesible, a muchos factores que pueden influir. Tuvieron casi un 90%, 80%, pero la mayoría refleja un factor común, que es, hay una oscilación, una fluctuación en momentos del año, y eso es verdad. Muchos reflejan, hay menos llegada de turismo a nuestra zona, algunos tienen un 30%, un 20%, algunos no llegan al 20% inclusive. Las realidades son diferentes, pero por lo general no es tan bueno el panorama turístico según lo que nos estuvieron contando. Hay algunos casos en donde sí, la llegada del turismo es muy buena, es alta, como digo, casi llegando al 90% de recepción, y eso me parece una muy buena noticia, pero hay otros casos, que podría ser la mayoría, al menos de lo que estuve hablando hasta el momento, en donde no han llegado al 50%.
0: Tenemos algunos audios, ¿verdad?
2: Sí, hay algunos audios en donde se van a notar una diferencia, van a estar divididos en dos. El primero es, hablando por lo general en la semana, en la primera semana de vacaciones de invierno, que fue del 6 al 12, y hay otros audios en donde nos comentan cómo es la realidad en líneas generales en lo que va del año.
0: Podemos ir caratulándolos por lugar, o sea, el nombre de cada hospedaje,
2: sí,
0: y quién te contestó.
2: Sí, por supuesto, Adri. Por ejemplo,
0: ¿cuál escucharíamos primero?
2: Voy a enviar el día de ayer. Tuvimos Huellas del Trapiche Apart, que nos contaba, enseguida lo reenvío, es este.
0: Bueno, así Lucas lo tiene y lo podemos escuchar.
2: Perfecto.
0: Y el nombre, ¿no?, de quien también te respondió, ¿verdad?
2: Sí, exactamente.
0: Lo preparamos para poder compartirlo y tenerlo junto con los amigos que también se sorprendieron por este 80% que nos decían de ocupación hotelera, tal cual reflejó los que trabajan en el gobierno de La Rioja a través del turismo, ¿verdad? Esto que también tendrá su continuidad mañana con la visita del señor Carlos Siares aquí en Chilecito, reconocido porque hace muchos años él tiene su proyecto Torres del Cerro Apart, hace muchos años en Chilecito. Digamos que fue uno de los primeros que estuvo trabajando con una propuesta distinta en cuanto a hospedaje. En aquellos años lo que teníamos en Chilecito era exclusivamente hoteles, alojamientos, y él aparece con esta propuesta nueva, Torres del Cerro Apart, y por eso mañana estará con nosotros aquí para poder contarnos con respecto a su emprendimiento, porque la respuesta de él fue 90% de desocupación, no el 90% de ocupación. Y eso nos llamó mucho la atención y por eso lo invitamos para que mañana pudiera compartir con nosotros Mañanas de Radio y además hablar del tema shopping, ya que él estuvo a cargo del shopping durante muchísimos años. 10 de la mañana, 43 minutos en el país.
1: Entonces, los que vamos a escuchar es el informe, los que nos iban enviando, por ejemplo, desde el conocido Ruca Apart.
7: Hola, buen día. Miren, lo que fue la semana de, incluimos el sábado 11, ¿no? Hasta el domingo 19, esa semana que para nosotros viene a ser la primera semana de vacaciones. Muy positiva, fue muy buena. Tuvo mucho auge el tema de la promoción que lanzó la provincia con el tema de los chachos. Algo que para nosotros los que estamos registrados lo vemos muy bien, porque nos beneficia directamente. Así que bueno, y yo creo que un beneficio para el turista y un premio para los que estamos al día. Una cosa así, en resumidas cuentas. Por ese lado más o menos yo lo veo en lo personal, ¿no? Así que bueno, sí, muy, muy positivo esta semana. Ahora vemos cómo sigue.
1: Por ejemplo, así nos mandaba su primer audio, ¿no?, en donde él nos informaba, en este caso, a pesar de que nosotros les habíamos indicado cuáles son los días en los que necesitábamos el informe, él aprovechó y dijo, no, primera semana de vacaciones y bueno, esperando a que vaya progresando el tiempo. Desde Bella Vista Park nos decían lo siguiente.
8: Hola, ¿qué tal? ¿Cómo le va? Muy buenos días. Mire, en nuestro caso, en el alojamiento Bella Vista Park, esa semana que usted marca nos fue muy bien. Estuvimos a un 90%, así que bueno, contentos porque se pudo levantar un poco, y bueno, con expectativas de que ahora para cuando comiencen las vacaciones de la gente de Buenos Aires, de esta semana en adelante, comience más fuerte la ocupación y podamos seguir mejorando. Así que bueno, ese es más o menos un muy breve resumen de la situación.
1: Muy breve. También que nos mandaban eran desde Apart Hotel Chilecito.
9: Convengamos que ahora la gente ya casi no hace reservas como los otros años, sale y si encuentra y si no sigue y ve sobre la marcha, hace un día, dos días, tres días, pero ha bajado muchísimo. Por ejemplo, el jueves se ha parado mucho. Uno se da cuenta porque por ahí entra en Booking en Chilecito y ahí te sale como que hay mucha disponibilidad. Y cuando pones y no hay, es porque bueno, las plazas están ocupadas. Pero sí, ha bajado mucho. Esperamos que esta semana se reactive ya que sale Buenos Aires.
1: Lo que él nos comentaba era para agregar información porque nos dijo que las dos primeras semanas fueron buenas, después del jueves bajó y ahora esta semana, que es la que están esperando que salga a Buenos Aires, se vuelve a reactivar nuevamente. Hay que tener en cuenta que a todos los otros años, dice, bajó muchísimo.
0: Claro, entonces, comparativamente,
1: ¿no? Y nos extendía eso. Después, bueno, nos daba como un informe general ya, comentándonos de su situación también desde Apart Hotel Chilecito. A ver.
9: En lo que va del año, el movimiento fue, en algunos días subía, en otros días bajaba. nosotros que tenemos 130 plazas, por ahí en un 40, un 50, a veces un 10, a veces que estábamos un 100, era muy, muy inestable, ¿no? Por ahí unos relámpagos. Lo que sí, este año experimentamos que nosotros nunca tuvimos lugar para los fin de largo, nunca. Nunca, llegado el fin de largo ya no había reservas, no había lugar. Ahora sí. Ahora es sobre la hora, sobre el día que va viniendo la gente. Y, bueno, no llega muchas veces a llenarse. Y estas vacaciones también son atípicas porque es sobre la marcha. Hay pocas reservas y los que vienen preguntan y se quedan y eso que... Bueno, tenemos lo del previaje, nosotros hicimos convenios con algunos restaurantes para hacer combos. La cantidad de contingentes que traíamos se reducieron a un 70% menos. Y bueno, todas esas cosas que va pasando.
0: Claro, la inventiva de cada uno también para ver cómo atrae gente, ¿verdad? Esto de hacer combos.
1: Claro.
0: Combos con restaurante, a ver cómo manejás el tema de ser más atractivo y que pueda tu lugar tener más turismo.
1: Claro, que tengan las distintas concurrencias y ver cómo se va construyendo exactamente.
0: Claro.
1: ¿Quién más? El informe general de Ruca Apart.
7: A ver. En mi caso en particular, floja la temporada. O sea, flojo el periodo, no es temporada, flojo el periodo. Flojo el periodo. Se nota mucho cuando arrancamos con temporada. Ahí se nota una reactivación. No siempre llega a compensar todo el periodo. Cada temporada no siempre compensa el periodo. Pero, por lo menos, queda ahí cerquita. Pero sí, se notó mucho lo que fue la baja, lo que no hay movimiento. Es otro el turista que anda dando vuelta. No es ese turista consumista excesivo que había tiempos atrás. Es un turista más reservado. Así que, pero lindo. Sí, no. No le digo que sobra, pero se llega.
1: Nos queremos tratar de no dar mi un poquito cielo.
0: Claro, bueno, comparativamente con lo que quien también tiene su lugar, tiene sus cabañas, que son 11 en total,
1: claro.
0: Tenía una sola ocupada, una.
1: Claro.
0: Una de 11.
1: Una de 11, ¿no? Es menos del 10%.
0: Claro. Sí. Y por eso también le decía a Dani que él ofrecía, y esto es lo que cada uno va haciendo como inventiva.
2: Claro,
0: a ver, ¿cómo
2: en la
0: hago
2: búsqueda,
0: para sobrevivir?
2: Sí.
1: Claro.
0: Ofrecía para que, aunque sea, se vayan a bañar los motoqueros.
1: Claro. Por lo
0: es
1: menos.
0: Un montón.
1: Sí, es un montón.
0: Para...
1: Como bien decía también, no es tampoco el mismo turista que uno esperaba o que recibía hace mucho tiempo atrás.
0: Días atrás estaba en Horus y lo comenté ayer, había hermosas mujeres que llegaron el día del partido buscando vinchas de Argentina, están en un contingente en el Automóvil Club Argentino, que es también auspiciante nuestro con Tangus, estaban ahí, se quedaban un día, creo que pernoctaban, y de ahí seguían. Habían hecho, creo que Talampaya, y pasaban a Catamarca, en tour. Y ellas venían desde Buenos Aires. ¿Y qué buscaron? Tranquilidad y conocer el noroeste.
2: Claro.
0: Hablaban de eso, ¿no? Qué tranquilidad. Buenos Aires es una locura. Y ahí sí. Me dicen, vos no sos de acá, vos sos de Buenos Aires. Sí, soy de Buenos Aires. Bueno, hablar un poco de la realidad de ellas y la mía,
1: claro,
0: ¿no?
1: Claro, es eso. Cambias la ciudad por la paz de la montaña.
0: Claro,
1: sí.
0: Y decían, bueno, en esto de conocer, qué lindo Chilecito, qué tranquilidad. Eso es lo que apuntan, qué tranquilidad.
2: Y eso, Adri, es otro punto. En el norte, en Famatina, en los pueblitos del norte, lo que hacen directamente es muchas veces ambientar las casas. Entonces, las personas que necesitan ya sea pasar una noche o dos noches, directamente están ahí. Porque hay un lugar específico en la casa esperando gente que pueda ir.
0: Claro.
2: Y se mantienen activas una buena parte del año, pero suceden estos chispazos, vamos a decir, de dos momentos en el año o tres momentos en el año en donde estás recibiendo gente y el resto ya no, se apaga.
0: Claro. ¿Tenemos más?
1: Relámpagos, decían. Sí,
0: claro.
1: Nos quedan
0: sí.
1: Dos más.
0: A ver.
1: Hasta ahora, ¿no? El informe general, en este caso, de Bella Vista.
0: De los que nos respondieron, ¿verdad?
2: Exacto.
0: Porque este es un trabajo de producción de Grevelin que estuvo haciendo el envío de la posibilidad de que nos respondan por audio.
1: Claro.
0: Para poder conocer, a ver, cómo está el turismo en esta primera semana, que es del 6 al 12. Escuchemos.
10: Y mire, fue, digamos, con altibajos.
8: momentos en los cuales levantó en febrero, un enero muy duro, feo, y así, ¿vio? Semana Santa lindo y así, con altibajos, pero dentro de todo, bastante bien. Para esta crisis que venimos teniendo, bastante bien, por lo menos le digo nuestro alojamiento, ¿no?
0: Claro.
8: Y creo que a nivel general ha sido así.
0: Claro, y depende también cada uno cómo fue rearmando su lugar, su hospedaje, el lugar a donde está también, eso es muy importante. Lo que decía Gastón, ellos están relativamente en la zona céntrica,
2: claro,
0: con este lugar y con acceso a ruta. Sí. Entonces te da otro margen de visualización, sí, de espacio, más si tiene promos. Y cada uno la rema con imaginación para no fundirse en el camino.
1: Son estos tiempos de reinventarse.
0: Claro.
1: Como decimos,
0: ¿sí? ¿Y quién nos queda?
1: Y nos queda desde Hotel Pucará, que nos daba este informe.
0: A ver.
10: Hola, ¿cómo te va? Buenas noches. Habla Gabriela, la dueña del Hotel Pucará. El alojamiento en general estuvo bajo, temporada muy baja para lo que fue otros años, por lo menos para mí, ¿no? A partir del día 7 al 12, entre un 50-60%. Luego la semana siguiente ya bajó a un 20, un 30, y bueno, estamos en ese porcentaje esta semana. Cualquier cosita me avisás y si necesitas algunos otros datos, también te puedo decir por ahí provincias o cantidad de personas por habitación.
0: Claro, tiene.
10: Bueno, muchas gracias.
0: Y eso que Pucará está en Plaza Principal.
1: Sí.
0: Media cuadra, está en la galería. Media cuadra de Plaza Principal, donde también decimos, a ver, ¿qué busca el turista? Ubicación. Si venís y no tenés cómo movilizarte, en el casco céntrico, y nos habla de un porcentaje a mitad también, ¿no? Un 50% y menos. Estos son los propietarios de los lugares de hospedaje de Chilecito que nos han respondido ante la consigna de saber cómo están transitando este periodo de vacaciones de invierno. Para muchos es el mejor, es el más lindo, porque son varios días, no hay ningún tipo de ida y vuelta rápida, pueden disponer de días de descanso, es lo que sucede en Chilecito. Si vos tenés un hospedaje, un alojamiento y querés opinar, 38-25-53-10-13, esta es la consigna, que nos digas de qué lugar y cómo está esta primera semana del 6 al 12, pero también cómo viene tu temporada para poder soportar los embates de esta economía que hay, donde, bueno, cada uno hace lo que puede para sobrevivir. Estamos a 5 minutos de las 11 de la mañana en el país. 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
1: Martes a la mañana.

0: creo que... No, este no es el tema musical elegido del día, olvídate. Grevely nos cuenta efemérides, corazón.
1: Sí, por supuesto, hoy es el Día Nacional del Rock en nuestro país, así que acá puede venir la posibilidad de musicalizarlo. Se celebra cada 21 de julio en honor al nacimiento de Lito Nebbia, que también lo vamos a ver reflejado en nuestras efemérides. Compositor y cantante considerado el padre del rock en castellano, Nebbia fue el autor de La Balsa, el tema musical de 1967 que dio inicio al movimiento del rock en español en el país, y por eso estábamos recordándolo entre nuestras efemérides. Hoy es el Día Nacional del Rock Argentino.

0: tema musical elegido del día.
1: En su reversión de este caso, encuentro en el estudio año 2013 haciendo este La Balsa.

0: Falsa es una canción reconocida por la interpretación del grupo musical Los Gatos, considerada la fundadora del llamado rock nacional argentino y obviamente una de las más influyentes del rock en español, compuesta en la madrugada del 2 de mayo de 1967 por Lito Nevia y José Alberto Iglesias, el conocido Tanguito, en el baño de caballeros del bar La Perla del Once, ubicada en la esquina de las avenidas Rivadavia y Jujuy, en la ciudad de Buenos Aires. Los Gatos la grabaron el 19 de junio, fue lanzada el 3 de julio de 1967, superando las 250.000 copias vendidas y desatando en Argentina el furor juvenil por el rock en español. Y es considerada por la Rolling Stone y también la cadena MTV como la mejor canción del rock argentino de todos los tiempos. Por supuesto que nos estamos refiriendo a esta canción y esta versión de Los Gatos. Y por supuesto, ¿no? La Balsa. Feliz cumpleaños a Lito Nevia. Así es como pudo haber empezado el rock nacional. Después fue mutando, fue creciendo, fueron apareciendo nombres, fueron apareciendo grandes candidatos. Obviamente Charly García siempre va a ser uno de los más emblemáticos artistas del rock y todavía los tenemos vivos a estos muchachos. Lito sigue, Charly sigue, Pedrito Aznar sigue, Baglietto que sigue, tenés tanto, Fito Páez también que sigue, a pesar de tanto que se le puede hablar de pobre muchacho, pero cuando él arrancó nos cautivó a todos, de eso no hay duda. Hoy en día puede estar andando unas veredas medio complicadas, pero está todavía. Así que tenemos tantos grandes en nuestro rock nacional, además con una impronta tan propia, tan argentina, que solamente nosotros lo podemos sentir. Así que un gran día hoy, ¿no? Feliz día del rock nacional argentino. Te dejo mi alias, así me transfiero.
1: Claro, Lucas, estás perdiendo plata.
0: Sí, no,
1: te pido por favor.
0: Estamos hasta las 13, te estamos haciendo la compañía. Claro. Así que, acá abajo, acá tenés el alias.
1: Eli Tula me dice en un mensajito. Hola, Adri, querida. La próxima, lo pongo a Tula con este cartel. $1 por un beso. Es lo que había visto ella también, ¿no? $1 por un beso. 8 kisses, away, no sé, que la Copa del Mundo. Dice, la próxima lo pongo a Tula con este cartel, que es su marido, ¿no? $1 por un beso. Ya te voy a pasar la captura de pantalla. ¿Qué será? ¿Para poder viajar? ¿Para volver? ¿Qué le pasa?
2: Para pagar la comida también.
1: Para
2: puede
1: pagar
2: ser
1: la comida. Ahí lo vas a traducir, queridísimo Lucas, vos que entendés todo lo que está escrito en este cartel en inglés. Claro, si es así, viajemos todo, $1 por un beso por $1,
0: sí, ¿no?
1: Alias, ahí está el alias, en Areche, y claro.
0: Alias, está en dólares y pesos, ¿no?
1: Sí.
0: Dice, $1, un beso, dice. Uh-huh. Claro, estoy a 8.000 besos, ¿no? De el ticket a la Copa Mundial, era eso, claro. A 8.000 besos de poder entrar a ver el Mundial.
1: Claro.
0: $1, un beso, qué lindo.
1: Qué lindo, ¿no? Qué lindo. Qué fácil. Este argentino lo hacía para pagar la última entrada a la final. Bueno, claro. Está bien, en el intento, ¿no?
0: Me faltan 8.000 besos y estamos.
1: Claro, en el intento de poder tener una entradita, por favor. 11 de la mañana, 3 minutos en el país. El informe llega desde Buenos Aires con Radio Nacional.
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4: Las 11 en la República Argentina. Lionel Scaloni destacó el mensaje que dejó la selección nacional. Desde la localidad santafesina de Pujato, su ciudad natal, el director técnico afirmó que de la derrota también se pueden sacar cosas positivas.
5: lo que ha dejado este equipo es algo muy lindo para la gente, para el hincha, para los chicos, para los nenes, que es lo más importante. Nosotros ayer cuando íbamos en el colectivo, ver esos nenes de 8, 9, 10 años que estaban contentos, no habiendo ganado, es algo maravilloso, impresionante, muy lindo. Cuesta, yo digo que está bien que se festeje, pero cuesta digerir que no ganaste, eso está claro. Y entonces, como llevamos el ADN ganador, pero también nos viene bien saber que no ganamos y que en la derrota también somos nobles y en la derrota también se pueden sacar cosas positivas.
4: En tanto, Leandro Paredes será evaluado tras la lesión que sufrió en la Copa del Mundo.
1: El informe de Santiago Lucía.
6: Leandro Paredes jugó los últimos dos partidos con la selección en la Copa del Mundo con una fisura en una de sus costillas. Por eso ahora, en su regreso a la Argentina, en Boca lo evaluarán para conocer el alcance de la lesión y definir los pasos a seguir. Recordamos que Boca juega el jueves por la Copa Sudamericana a las 21:30 frente a O'Higgins.
4: Inclemencias climáticas en Santa Cruz.
1: El informe de Marcelo Del Buono desde Radio Nacional El Calafate.
7: Santa Cruz atraviesa una intensa ola de frío con nevadas, heladas y temperaturas bajo cero, como fue en el caso en la ciudad del Calafate, que se registró 23 grados bajo cero.
4: Tomamos contacto ahora con Casa de Gobierno. Comienza la conferencia de prensa del vocero presidencial Adrián Rabier.
8: Argentinos estamos muy orgullosos de este plantel, de estos logros. Nos han hecho muy felices a lo largo de este camino. Hemos podido festejar en todas las instancias de octavos de final, cuartos de final, semifinal. Creo que hay que felicitarnos nuevamente y hacerle sentir todo el apoyo, ¿no? Creo que lo han notado ayer en alrededor del obelisco, en todo el camino desde Ezeiza. Creo que ha sido muy importante que nos representen como siempre lo hacen y nuevamente ponernos en una final es algo histórico, la tercera en 4 mundiales, lo cual es también muestra la calidad de los jugadores que tenemos. Así que estamos muy orgullosos y, bueno, quería empezar expresando esto. El primer tema de esta conferencia de prensa tiene que ver con la inflación. Esta semana hemos tenido muy buenos datos con el índice de precios al consumidor, hemos roto el 2%. Recordemos que habíamos arrancado allá por diciembre del 23 con el 25% mensual. Ese proceso llevó a una baja del 12%, del 8%, del 4%, del 2%, en un programa de estabilización que claramente es muy, muy exitoso. Y romper la inercia del 2% es un desafío. En experiencias internacionales, como hemos visto en Israel, en Perú, en Chile, que partieron de niveles de inflación arriba del 100%, buscando una inflación anual de un solo dígito para tener una moneda sana, una moneda una moneda estable, en ese camino, claramente esto no siempre se consigue rápido, lleva años, a algunos les ha llevado hasta 10 años o más. Entonces, romper la inercia del 2% es algo que estábamos esperando y finalmente esta semana, con el dato de 1.9%, lo hemos logrado.
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2: Un día muy particular, ayer me decían, qué día triste, qué día gris, así está el clima, medio medio, las teorías conspiranoicas de la selección, por favor. 11:14 minutos en el país, Blanco Fénix está presentando este bloque con Blanco Fénix, renovamos todo. 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Ayer estuvieron las guerreras en 369 Multiespacio. 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Tipo 6:30 de la tarde, 6 de la tarde. ¡Qué genial! 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
3: Cuéntanos más sobre la nueva canción Dorada, cuéntanos.
4: Yo la verdad que no las he visto a la película, digamos, las conozco a las guerreras, por supuesto, porque estoy saliendo una película ellas, obviamente. Así que claro, y de ahí surgió todo esto. Y bueno, sabemos que el K-pop también viene tan a full, ¿no? Que bueno,
2: Mi nieta se baila todo. Sí. No sabes. Sí, ella. Feliz todo, se baila todo. Es más, en el entretiempo se bailó todo el tema de Shakira.
4: Bien ahí.
2: Claro, nueva generación. Nueva generación. Claro. Ellas bailan divinas sin problemas. 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No te vi bailar, Grevelin. No te vi.
3: No pude.
2: Pero.
3: Sí, pero me hubiera encantado porque la sigo también a las chicas.
2: Mira.
3: Y sigo la película, la he visto y me gustó bastante. Y no pude por cuestiones de que se me complicó ayer.
2: Pero, mi amor, pero en ti.
3: Sí, lo hago, o sea, lo sé.
2: Claro, queremos ese video. Queremos ese video.
4: Ajá, y toda loqueada, sí.

0: no lo haces habitualmente y son 4 minutos, 3 minutos.
1: Claro, en donde te preparas tu coreografía.
0: Claro.
2: Sí, 3 minutitos.
0: Pero no estar escuchándote y viéndote 3 horas todos los días ahí para poner un tema musical. Déjate.
2: Y para no ponerlo encima, porque claro, no debe manejar.
0: Claro, encima encima les dice a los oyentes y no pidan temas porque
1: claro,
0: ya tengo todo programado.
1: Los que conocen ya la dinámica saben que sí, no se puede pedir temas.
2: Como para decirle, flaco.
0: Claro, bancate lo que vas a ver y escuchar porque es lo que hay, ¿no? Así que por eso, esperamos, corazón, tu videito. 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Esperando el video de Grevelin que va a bailar para nosotros, Florería Tina está presentando este bloque. Tenemos los títulos de diario El Independiente de hoy. 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
3: Servicio Federal de Noticias, Medios El Independiente, junto a Medios del Interior Provincial, presentan la información. La CGT definió una nueva movilización para esta semana. En esta oportunidad será junto a las dos CTA y a la UTEP. Aquí en La Rioja tendrá adhesión, será este miércoles, está previsto en las puertas de la ANSES desde las 10 de la mañana e incluye olla popular. Importante movimiento turístico en Catamarca por su fiesta del poncho. En comunicación con el periodista Luis Eladi, desde Catamarca, este informativo tuvo detalles de lo que está haciendo la fiesta nacional e internacional del poncho, que se realiza desde el 17 al 26 de julio en el predio ferial de Catamarca. Para la noche del lunes estaba previsto la presencia de Abel Pintos, Eugenia Quevedo y la banda de Carlito junto a los Herrera. Adiciones a la movilización de el miércoles. Se reclama frente a la ANSES por jubilaciones y restitución del programa. El Sindicato de Jubilados y Pensionados de La Rioja, a través de su referente Cecilia Ortiz, confirmó a este informativo el reclamo que van a realizar este miércoles frente a la delegación de ANSES por jubilaciones dignas, la salud y la restitución del programa Volver al Trabajo, junto a los movimientos sociales y sindicatos. Intensa jornada de evaluación legal de la mesa de cooperativas con el propósito de clarificar y definir los pasos a seguir en la solicitud y la reglamentación de la ley número 8.901. La mesa de cooperativas unidas y organizadas de La Rioja invitó al letrado Cristian Mafkin para arrojar luz en la perspectiva legal sobre los propósitos y el añejo reclamo de las cooperativas. El gobierno amplía a 50 millones el previaje riojano con los chachos por la alta demanda. El gobierno de La Rioja anunció la ampliación del presupuesto del programa Previaje Riojano con Chachos, luego de que durante el viernes 17 se completara el cupo inicial de 150 millones destinados a la entrega de voucher con chachos a los diferentes destinos turísticos. Presentó la información Servicio Federal de Noticias, Medios El Independiente, junto a Medios del Interior Provincial. 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

Leo, no se deje engañar por las innumerables tareas que deba realizar durante este día. Sepa que logrará resolverlas en el momento adecuado. No sea impaciente. En el amor, deténgase y analice con objetividad las situaciones. No recaiga en los celos, ya esto lo superó hace bastante tiempo. Virgo, teniendo la luna en su signo, trate de no buscar grandes emociones y aventuras. Dedíquese a disfrutar al máximo de los pequeños placeres diarios. En el amor, se sentirá apasionado. Será una jornada ideal para tener una cita a solas con esa persona que le gusta. Libra. En poco tiempo, sepa que descubrirá una cantidad de recursos inimaginables que lo ayudarán a concretar sus ambiciones y su proyecto comenzará a tener forma. En el amor, busque una persona que lo quiera por lo que realmente es. Anímese y entréguese al amor, pero cuídese de no ser presa de engaños. Escorpio. Después de tanto, sepa que estará en condiciones de descubrir cuál es el motivo de su actual angustia, siempre y cuando preste atención a sus verdaderos deseos. En el amor, si pretende indagar en los afectos de su pareja, trate de orientarse por la intuición.

0: Pasaban cuatro signos del zodíaco, desde Leo hasta Escorpio. Y ojo con eso de indagar en qué anda la pareja, porque quien busca encuentra, ¿o no? Es así. Así que ojito con eso, nada de indagar lo que anda haciendo la pareja.
1: Y ojo también que ahora constituye delito revisar sin consentimiento dispositivos electrónicos. Sí. Así que ahí hay que tener un cuidado importante extra, porque por ahí estamos mal acostumbrados a hacer eso. Si no tenemos contraseña, si no tenemos permiso previo, no lo podemos hacer. Es ilegal.
2: Qué bárbaro, ¿eh?
1: Bueno. ¿Qué problema? Ilegalidad directa.
2: Claro, claro.
0: Sí, bueno. Alexandra.
2: Lo vi a la doctora Soledad Varas hablando sobre el tema, el delito con el tema del celular y todo lo demás, ¿no? Hoy está cumpliendo año, hablando de doctores, el doctor Emilio Pagotto. Así que, Emilito, así que un gran saludo para él. Que pase un feliz cumpleaños. Vi por ahí que lo estaban saludando, ¿no? El tema de la quincenita, que muchos estaban preguntando también, se paga mañana por cajero automático. Va a estar acreditado el día jueves por ventanilla. Mira, le puse 20 añitas, señora Bertuzzi. Y habrá visto la repercusión que ha tenido el concepto, ¿eh? Porque no es quincenita. Lili, por ejemplo, me manda una carita que se está riendo. Lili, mi amiga de Sañogasta. Mira, el Dani Leiva me mandó algo, ya me fijo ahí. A ver, ¿qué más tenemos por acá en los mensajitos? Gaby también, Gladys Pérez, Gladys, te mando un beso grande. Mi amigo Elvi Jime, son algunos de los que se engancharon con esto.
3: Pero no te van a transferir. Si estás buscando que esa pobre gente te transfiera tu cuenta por lo que estás haciendo, no.
2: Y esta es la música, por supuesto, ¿eh? No los pedidos, porque no ponemos música a pedido. Pero esta es la música para esta mañana.
3: Encima Ortiva, hace el programa y no.
2: Cuando lo vi con eso, pensé, digo, ¿qué sobre eso sos Ortiva, claro. Juancito?
3: Encima Ortiva, o sea, te ven, te tienen que transferir, claro. Y no pones la música que quiere la gente, no.
2: ¡Qué bárbaro!
3: Lo que la gente quiere escuchar.
2: Esa era otra. Bueno, a ver, en los mensajitos que vamos recibiendo. Hola, Dani, ¿es cierto que la quincenita la pagan mañana y no hoy? Sí, efectivamente, mañana, porque si no gastan la plata, después no llegan a fin de mes.
3: Tiene razón, tiene razón.
2: Una buena medida nuestro gobernador, ¿eh?
3: Beder decía eso.
2: Sí.
3: Que para qué va a pagar si se la gastan todos.
2: La gente la gasta la plata, ¿eh? ¡Qué bárbaro, eh! Bueno, hay algunas otras cuestiones, Adri, que ya vamos a estar dando a conocer. Accidente de tránsito en el ámbito policial, ya enseguida nada más lo estamos informando, lamentablemente, algunas situaciones que se han dado en el contexto de nuestro departamento.
3: Hablando de eso, un mensajito dice, buen día chicos, hace falta semáforos en 25 de mayo y Arturo Illia, tantos.
2: Efectivamente, Adri, lo comentamos desde hace años, esa esquina, Adri, es un verdadero peligro, porque el que sale de la calle o baja, ¿no? Por la Arturo Illia o de Santiago Bazán, ya lo hace a velocidad. Le corresponde la mano derecha, por supuesto, pero estamos hablando de una avenida, entonces por ese lado no. Hay dos columnas que no te dejan ver justamente para quién viene por la 25 de mayo y estás aparece, asomás ahí con la truchita, viste el auto, y resulta que a toda velocidad bajan por la Arturo Illia. Lo mismo ocurre por la 9 de julio, es decir, los que están en la 9 de julio y Arturo Illia suben. Es un verdadero peligro la 25 de mayo, yo que soy Uber, viste, por eso a la tarde, ¿no? Ahí hace falta un semáforo.
3: ¿A dónde
2: Bertuzzi?
3: Va a ser Uber?
2: Y,
3: ¿a dónde va a ser Uber? No llegamos más a casa si vos sos Uber.
2: No, por favor.
3: Hasta que mira en la
2: esquina.
3: Hasta que mira en la esquina.
2: ¿Qué maniobra? Dice,
3: te aseguro.
2: ¿Hasta qué hora vas a hacer maniobra?
3: No llegamos más.
2: Me reta hasta Francia, ¿eh?
3: No llegamos más. Tanto cuidado al manejar.
2: Tanta vuelta que le da. Y hay otra esquina, Adri, que también pensaba en lo del semáforo. No recuerdo bien, ¿no? Hay otra esquina. Pues sí, que si uno mide las gestiones de intendente por la cantidad de semáforos que pusieron. Acá en Chilecito, ¿no? Estamos hablando de la primera ciudad en importancia en el interior de la provincia de La Rioja. Y nos quedamos recortos, ¿no? Y siempre recuerdo cuando, por ejemplo, en Villa Unión, hay un semáforo que tiene hasta, bueno, hay semáforo, ¿no? Que han colocado en algún momento con los contadores, con los tiempos. Es decir, con el segundero, prácticamente, el que te va dando el tiempo que te falta para cambiar de una luz hacia la otra. Hay un semáforo, Adri, ahí donde está Gendarmería, que bueno, después con el tiempo se hizo una calle, ¿viste? Ahora en los últimos años vi que hay tránsito por ahí, no fluido ni mucho, pero era un río. Es decir, para el lado este, en la esquina del hospital, más precisamente, Adri. Uh-huh. Que te acordás, por el río entró el agua al hospital de Villa Unión, en algún momento una crecida. Bueno, de un lado tenías vos el río, pero estaba el semáforo. Lo mismo ocurre en Famatina, ahí en la esquina de la plaza, donde hay un semáforo desde hace muchos años. Claro, que una callecita te lleva al río también. Es decir, de esas que...
3: Hay que hacer como en el Cairo, en Egipto. No hay semáforos.
2: Sacar
3: tampoco
2: todo.
3: No hay reglas de tránsito.
2: Bueno.
3: Directamente, entonces...
2: La triple frontera, hagamos lo mismo que en Ciudad del Este.
3: Claro, está libre, no claro. Hay. Entonces, de verdad, no hay semáforos.
2: Hay muchos que no respetan el semáforo acá, Bertuzzi, que uno dice, che, el cosito ese que está cambiando de luz.
3: Claro, entonces cada uno va y algunas veces vos decís, ¿cómo funciona? Bueno, claro. Es libre. Vos vas, esperás,
2: una buena medida,
3: cruzas,
2: Sí, lo tuyo
3: pero
2: es...
3: Pero de verdad que en la observación vos ves que todos los autos, todos están tocados, todos, en los laterales,
2: sí,
3: ¿no? Lo que sería la trompita, como vos decís, están todos tocados, y la parte de atrás también. Es que es imposible, usan la bocina, todo el tiempo usan bocina. Entonces vos estás ahí en el Cairo, y entonces pip, pip, pip, y decís, ¿qué es esto? Pip, pip, pip, pip, todo el claro.
1: Pero bien. Nos iría muy bien ahí, Adri.
0: Allá, claro.
3: Claro, viven festejando, pero es terrible, está todo el tiempo. Ti, ti, ti, ti, ti. Claro, si no tenés semáforos, no hay reglas de tránsito.
1: Que Dios nos ampare.
3: Exactamente, ahí sí que Dios te ampare.
1: Claro.
3: Pero bueno, es así como se mueven en Egipto. Entonces, imagínate, si acá estamos necesitando semáforos en cada esquina. Bueno, el ser humano se va adaptando a lo que hay, ¿no?
1: Exacto, la costumbre ya hace que seguramente el flujo del tránsito sea ordenado dentro del desorden.
3: Es una locura, en la mayoría no hay semáforos, ¡qué locura! Pero bueno, así es la situación, por lo menos ahí en Egipto, ¿no? Casi no hay semáforos, son muy pocos, o sea, algunos que están titilando en amarillo nada más. Porque claro, al haber tan pocos, es problemático claro. Ponerlo en funcionamiento porque ya todo el mundo va manejando libre. Es una locura. Propongo lo mismo, señor.
1: Ni el inspector de tránsito. No,
3: olvídate.
1: No,
3: nada. No hay inspectores de tránsito porque no tienen reglas. Y si no hay reglas, ¿qué vas a poder?
1: Claro.
3: No hay reglas. No. Ahí es libre. Por eso me voy allá.
2: Estás a un paso,
3: sí,
2: Bertuzzi.
3: Me encanta. Me voy a vivir.
2: No pague la luz, no pague el agua, no haga esto, no haga lo otro.
3: Uno es libre,
2: claro.
3: Señor.
2: Sí.
3: Es un caos, pero es un caos lindo, ¿no?
2: Claro.
3: Es un caos.
1: Es cierto, sí.
3: Es un caos hermoso. Arreglate para cruzar una calle, una
1: claro,
3: avenida.
1: Claro, el peatón también es.
3: Arreglátelas. Pero
1: voy pasando.
3: Sí, es muy lindo.
1: Permiso.
3: Es muy lindo. Así que me voy, Godoy, ¿sabes?
2: No, está bien, Bertuzzi, sí.
3: Seguí,
2: claro.
3: Y de paso, con este cartelito que propone Eli, un beso, un dólar.
1: One dollar.
3: Oh, todo era $1.
2: Dice que le entraron a robar a Wanda Nara, ¿no? Tuvo que dejar el partido el día que se estaba jugando el partido de la selección. Tuvo que dejar el partido, no sé, se tuvo que ir a ver lo que le habían sustraído, varias cuestiones de valor. Y, por supuesto, la contención para los chicos, fundamentalmente por lo que estaba pasando, por lo que estaban viviendo, ¿no? Así que una situación bastante particular lo de Wanda Nara, ¿no?
3: Mira vos, me dice Eli, ¿y sabés que este argentino que quería para pagar la entrada en la final juntó $6,000 y entró? ¡Qué grande que somos los argentinos!
0: ¿Escuchaste, no, la anécdota esa que le...
1: Que la que pidió una nena.
0: La que pidió, sí, a una nena. Tenía 4 meses, creo, una cosa así. Claro,
3: sí.
0: No podía entrar. Entonces, justo encuentra una pareja.
3: El relato.
0: Préstame, por favor, al bebé, decía.
3: Sí.
0: Convenció al padre, dice, claro, que le prestan. Porque él tenía una entrada que no era válida, porque tiene que tener como un holograma, una cosa así.
3: Claro.
0: Entonces, para que no le estén revisando, él andaba cargando el bebé, entonces ya no son tan...
3: Lo mostraba, pero lo dejaban
1: control.
3: Pasar, lo mostraban y medio que lo miraban de cotelé.
0: Exacto.
3: Y él iba con los otros que tenían entrada, después devuelve la bebé y se mete con otros dos irlandeses.
0: Con ingleses.
3: Detrás de los
0: agarré ese trencito, va, y
3: sí.
0: Pasé, dice. Que...
3: Los argentinos, en ese sentido, somos increíbles. Bueno,
0: para el partido de Inglaterra, justamente.
3: Claro, sí, yo creo que también por eso no pueden creer. Ayer unas amigas que tengo que viven en España, Marcela se llama una de ellas, que no quise compartir el video que mandó, digo, no, si no le aviso, pero además no le iba a poner, Marce, te comparto tu video para ver lo ridículos que están siendo en este momento en España, iba a quedar muy mal de mi parte. Entonces dije, no, mejor lo dejo en el grupo y no lo comparto. Decía Marcela, acá estamos por alentar a la selección de España, ni decir con el, ni hablar por la tonada argentina, ¿no? Ella claro. Tiene sus hijas viendo allá, va y viene de Uruguay todo el tiempo. Bueno, una historia. Y ¿cómo estaba esperando a la selección española? Nada, todos quietos, ¿viste? Charlaban entre ellos.
1: No, era impresionante.
3: Y ella mandó el paneo.
1: La poca voluntad.
3: Claro, ella mandó el paneo. Había alguien que tenía una bandera española, el resto sí con las camisetas. Pero, y vos veías la comparación de lo que era Ezeiza, los alrededores, debajo de la llovizna, la gente cantando igual,
2: anoche,
3: esperándolo
2: Adri,
3: por hora.
2: Claro.
1: Sí, fuegos entonces, artificiales, canto, bandera,
3: claro.
2: Bueno.
1: Sí, de ya, todo.
3: Terrible.
1: Música.
3: Entonces
1: sí.
3: Dije, no, voy a ser muy mala amiga si comparto su video. Va a quedar muy flojo de mi parte.
1: Mucha tristeza reflejaba España en vez de estar feliz.
3: Claro, es que
1: de tener una Copa del Mundo.
0: Parece que no hubiesen, parece que hubiesen perdido los dos equipos.
1: Sí. Sí.
0: No, el público tampoco, la gente, no hay hinchada, ya estaban todos mirando el teléfono. Vi uno que salía de la cancha, y ya iban todos caminando afuera, y decía, che, mira, no hay clima de fiesta, no hay cantos, no hay nada, van marchando como si hubiésemos perdido todo.
3: Eso es envidia de Argentina, eso es envidia de esta tierra, lo que no pueden no se pueden igualar, no pueden hacer lo mismo que nosotros porque no les sale, no lo sienten. El gen argentino es totalmente diferente, totalmente distinto.
2: El único que andaba tocando voz sin era Hugo Walde.
3: Tengo mensajito para usted, Godoy.
2: No me diga, Verduzzi, ¿qué dice?
4: Un saludo tan cordial. No, no quiero ningún cargo, no soy federal, no, no, no. Nada que ver, tiene ahí razón Adrix, nada que ver. Hemos deshecho el otro grupo, porque bueno, vio, son bravas las chicas del liceo, algunas son envidiosas y muy cucardas. Entonces vio, uno se tiene que mantener sin intoxicarse de toda esa gente. Pero igual le agradezco, Godoy. Estoy planeando ya, estoy con ciertas cosas acá en Buenos Aires, pero ya voy a ir a conocerlo a Chilecito. Es mi gran deseo. Y respecto a los regalitos, acá Adri le puede avisar que tengo familia en Estados Unidos, en Texas, en Pensilvania y en Las Vegas. Le puede remitir a ellos el regalo que me va a llegar más rápido. Bueno, muchas gracias. Muy feliz de su saludo, Godoy.
2: Mi querida
4: Adri, me causó mucha gracia el mensajito.
3: Claro, porque ayer lo que vos decías de sumarla
2: claro.
3: A tu proyecto político.
2: Sí, estamos. Mira.
3: Y todo lo que dijiste al aire, ¿no?
2: Claro.
3: En el Día del Amigo. Y la doctora Dionisia en Buenos Aires recibió su saludo y su ofrecimiento. Pero dijo, no, gracias, Godoy.
2: Además, ella vive en un barrio muy humilde, ¿me entiende? Donde se va a instalar, ¿no? Ella me dijo, gracias por tenerme en cuenta acá, los vecinos, un merendero les vendría bien. Un comedorcito o algo, ¿no? Y estamos en eso.
3: Vos sabés que es tan solidaria la Dionisia, sí, que ella, además de estar en un barrio privado y, bueno, una situación económica muy buena desde su profesión, ella ayuda a un colegio de hermanas, de monjas, uh-huh. Donde hay chiquitas huérfanas. Le celebra el Día del Niño, le lleva regalitos, la saca a pasear. Ella fue la que recibió en Buenos Aires con otras compañeras mías cuando viajó desde aquí nuestra queridísima Ipeque, que fue a bailar en el Colón, ¿te acordás?
2: Sí.
3: Hace años, cuando fue con su sueño y su mamá, Ceci Peña,
2: ella se puso a disposición.
3: Ella la
2: todo.
3: Fueron a esperar en la terminal de Buenos Aires.
2: Con el grupo, ¿no?
3: Y aún hoy, cuando después ya hace 5 años que están ellas en Buenos Aires.
2: 5 años ya pasaron.
3: Sí,
2: qué
3: yo
2: barro,
3: creo que
2: ¿no?
3: Sí, ya 5 años me parece. Y cuando hay celebración y festejo, ellas obviamente forman parte y la Patricia Dionisi la invita y agasaja siempre. Sí,
2: claro.
3: Tiene un corazón enorme. No es de las porteñas que decís que agrandada, no.
2: O sea, que yo destaco y me das pie, Adri, justamente para eso, ¿no? Cuando vos te pusiste en contacto con la doctora Dionisi, y bueno, convocar al resto del grupo, ¿no? Las que podían ir a recibir a Ceci y a su mamá, que la mamá lo comentó al aire, ¿no?
3: Amale.
2: Es decir, sí, Amale, perdón.
3: Amale y su mamá.
2: Cuando llegaron a Buenos Aires, las estaban esperando, y de ahí las llevaron, anduvieron, fueron al Colón, las hicieron conocer, fueron a compartir distintos momentos y después presentaciones, ese lazo de amistad y esa cuestión tan tan particular, ¿no?, que han tenido para con la Male, realmente es para destacarlo en un contexto de Buenos Aires, ¿no? Porque cuando nosotros hacemos la crítica y cuando Male ya vuelve, cuando y vemos que sí, ahí, qué sé yo, está bueno que las autoridades lo tengan en cuenta, pero hay mucha gente que detrás de todo eso hace un aporte. Nosotros, de hecho, por la nota que vos le hiciste, Adri, a la mamá de Male, en algún momento pensábamos a ver cómo hace para ir a la primera audición. Y esto sin... ya pasaron años y todo lo más. Nos pusimos en contacto con el doctor Ricardo Herrera, que estaba en un cargo, y dijo, sí, yo pongo el pasaje, y lo puso, ¿me entendés? Es decir, es articular para todo eso. Cuando hay autoridades que tendrían que haber pasado o pensado en eso. Yo, por ejemplo, lo vengo a pasar... a ver, cuando hacemos un editorial, cuando... yo los estudio a los editoriales y sé justamente a lo que me refiero y a dónde le apunto. Yo, por ejemplo, los chicos que fueron a participar del torneo, y más allá de que sea tu hijo y todo lo demás, a participar del torneo nacional de BMX días atrás. ¿Cuántas semanas ya llevan? ¿Dos, tres semanas?
3: Más o menos, desde la participación, sí, este fin de semana, ¿no? El anterior y el anterior.
2: Hicieron podio.
3: Sí.
2: Ahora, Jorge Castro, el secretario de Deportes, ¿no? Porque uno va viendo y vamos... se puso en contacto, los recibió, los invitó a alguna audiencia, los felicitó. Entonces, claro, nosotros planteamos y queda por ahí, están haciendo autobombo, queda... pero hay otras situaciones también. Digo, a ver, ¿en qué ocupan el día los funcionarios? ¿En qué ocupan el día? ¿En cuanto, qué sé, un mensaje, una publicación, algo, algo? Pero, lamentablemente... lo apoyamos al intendente, le metemos ficha y todo, pero hay un entorno de mierda que tiene, no todos, por supuesto, pero hay un entorno de mierda de funcionarios que además vienen ya desde que entró Rodrigo, le pegan una sobada de espalda a Rodrigo y siguen en la función, ¿me entendés? Entonces, o hay acuerdos comerciales o de negocios entre ellos, a eso me refiero, a eso apunto. Porque reitero, yo particularmente lo apoyo al intendente, a Rodrigo Brizuelidores, más allá de las diferencias, las críticas que le haga, y que a algunas le interese y otras no, y todo eso. Pero hay un grupo, o hay funcionarios que, la miércoles, es decir, loco, en lo que sea, Adri, en lo que sea. Vos sabés que empiezo a analizar de distintas secretarías, de distintos ámbitos, si los tendría para levantar a los secretarios... ojo, Rodrigo no los corre, no los va a sacar, ni mucho menos. Reitero, puedo sospechar yo que hay un negocio económico, hay una, pero hay cosas, sinceramente, Adri, que uno dice, che, caramba, vos lo acompañás. Yo días atrás un amigo me decía, Dani, vos lo acompañás al intendente, lo entrevistás, sí, lo entrevistás, hay muchas cosas que uno le hace el caldo gordo, viste, bueno, o la vista gorda en realidad, el visto gordo. La vista gorda, bueno, ya está. Pero hay otras cosas, Adri, que sinceramente, los funcionarios, ¿no? Y son, ¿sabes cuáles son? Los chupamedias que después están llenándole chisme al intendente, a Rodrigo, le llenan de chisme, le calienta la oreja, qué sé yo. Y los que están, Rodrigo gobernador, Rodrigo, ellos creen que con eso cumplen. Son los funcionarios de mierda, no sirven para... bueno, en fin, entre tantas, ¿no?
3: Estamos en Mañanas de Radio, 38-25-53-10-13. ¿Para qué envíes tu mensajito?
5: Y no le pienso bajar y conté 1, 2, 3 para volver a empezar. Yo no me rendí.
3: Está Sara González en línea, nuestra periodista que no goza de vacaciones, pero bueno, está en algún lugar. ¿Cómo le va, señora? ¿Cómo está usted? Bienvenida, buen día.
6: Buen día, reina. Tenía miedo de que me retaran a mí también en la editorial. Bueno, dije.
3: Te cruzas y perdiste, ¿eh?
6: Perdón, no, jefe, quería decir, haría algo, pero paso.
3: De acá te cruzaste y cuando agarró la editorial. No, déjalo que vaya. No.
6: Hay que preparar pochoclos para ella ahora, a mí me encanta.
3: Claro, tal cual. ¿Dónde vas a comer los pochoclos? ¿Estás por acá?
6: Estoy bastante lejos, hace un frío acá, 7 grados. Y le dije a Lucas, por favor, aquí me quedo a sostener esta señal que está media precaria, pero que me va a hacer el aguante.
3: Me parecía, corazón. Bueno, contanos, ¿qué preparaste para hoy?
6: Tengo un mix de noticias, pero hay una muy tierna, muy linda que me encantó, Adri. Y es que en unos supermercados de una cadena que se llama K-Market se ha implementado una propuesta muy llamativa que se llama Sinkukori. Esto significa canasto para solteros. Los canastos son de color rosa y los ponen en el supermercado para que las personas que estén solteras y tengan ganas de tener una cita en una simple actividad cotidiana, como es hacer compras en un supermercado, tomen ese canasto rosa y de repente, ¡ups!, sea el Tinder del supermercado. Y es muy, muy llamativo cómo la gente se ha enganchado en esta nueva alternativa, porque ingresas, te agarras el canastito rosa, comenzás a hacer las compras y de repente si hay alguien con el mismo canasto y a vos te llama la atención, sabés que está abierto a la posibilidad de una charla. Es muy, muy llamativa la interacción que se ha generado en el supermercado, cuentan los cajeros y los vendedores, que hay mucha gente que sale de hacer las compras y se va y se toma un café juntos, por ejemplo.
3: ¿Pero a dónde es? ¿En qué lugar?
6: Esto es en...
3: Suena China, Sinkukori, dijiste.
6: Una banderita, sí, es en sí, debe ser o China o Corea, uno de estos dos países. Ajá. Por carteles que tiene la imagen, pero no especifica la noticia de qué país es, pero debe ser en un país de estos que son orientales y siempre están un poquito a la vanguardia.
3: Acá, mira, es en Finlandia. El término Sinkukori, canasto rosa, se refiere a esta iniciativa de supermercados en Finlandia, porque esto significa soltero. Sinku soltero, Kori canasto, donde los clientes solteros usan un canasto de compras de color rosa para indicar que están abiertos a conocer gente. Ay. Oh, es verdad, es muy tierno, pero está bueno, porque es real, es un contacto real.
6: Pero es una noticia de color muy llamativa porque te muestra que la sociedad, Adri, no está toda regida solamente con las plataformas de donde se hacen match, donde te ves una foto, donde no sabes la identidad del otro. Volvemos siempre al concepto analógico del ser humano de vernos cara a cara y de compartir y coincidir en una actividad tan simple como esta.
3: ¡Qué lindo! ¡Me encantó!
6: Sí, es muy tierno.
3: Es verdad, es cierto, coincido, no puedes estar todo el tiempo intentando hacer match con una red social.
6: No, señor, podemos conocernos de muchas formas.
0: Además podés conocer bastante de esa persona viendo qué es lo que pone en su carrito.
3: Claro.
0: O en su cantito.
6: Lucas hizo que ha comentado, no sé si recuerdan que hubo una propaganda en un momento en la televisión argentina donde la gente se observaba la compra y a través de la compra iniciaba la charla. No sé si recuerdan esa propaganda. Fue de un marketing de supermercado y ahí la gente se encontraba bastante, estoy hablando de un comercial bastante antiguo, pero recordado. Y es verdad lo que dice Lucas, porque ¿qué podemos observar en la compra tan básica de un supermercado? Los gustos, la alimentación, el estilo de vida, todo se puede ver de una persona.
3: Qué lindo. Yo tendría muchas pinturas. Pinturas para ojos, pinturas para labios. No estaría siendo atractivo, ¿no?
6: Y también, pero mucho maní en tu canastito. Nunca conocí a alguien. El maní como a vos, Adri.
3: Tal cual, todos se sorprenden. Sí, yo creo que tengo un problemita. Tengo una adicción al maní, pero bueno. Hasta ahora no me causo problemas, hasta ahora no. Pero...
6: Es sumamente saludable y el aceite de maní es muy nutritivo, es muy bueno. Puede explicarse también tu condición tan excelente de salud a través de esas pequeñas adicciones que tenés.
3: ¿Será el mani? Aleluya, aleluya. Me encantó. Me encantó esto de las cestas rosas para solteros, sí, que revolucionan Finlandia. Ahora, exacto, nos tenemos que ir re lejos para esto. ¿Vos pensás que algún supermercado por acá lo pondrá en funcionamiento?
6: Solamente se trata de una estrategia de marketing y que también se animen a innovar y no sean a veces tan anticuados o tan clásicos y también se les ocurra algo así. En Buenos Aires siempre suceden estas cosas lindas y raras porque ahí la gente se anima y participa. Aquí creo que la timidez social es un poquitito el problema que condiciona a estos cambios.
3: Puede ser, corazón, puede ser. ¿Y qué más buscaste?
6: Tenemos a este señor que nos hace reír tanto, que cumple 20 años con su show y espectáculos, el oficial Gordillo. Uh-huh. Va a venir por primera vez en septiembre a La Rioja, Adri.
3: Ah, mira.
6: Sábado 19 de septiembre va a estar en el Paseo Cultural Castro Barro y me pareció una muy buena alternativa para contarlo porque tenemos tiempo, falta casi dos meses para hacer planes, el 19 de septiembre en la noche, a las 10 de la noche, en una gira que él está organizando en el NOA, un poquito, está Catamarca, creo que San Juan, La Rioja. La Rioja en particular es una provincia que no ha visitado nunca, según expresaba, y lo tiene un poco también ansioso ir conociendo al público de diferentes lugares que sin duda todos nos hemos reído con algún videíto del oficial.
3: ¿Sabes? Que si la memoria no me falla, estuvo en Chilecito el oficial Gordillo.
6: ¿En
3: creo
6: Chilecito?
3: No estuvo.
6: Creo.
3: ¿No anduvo por acá?
6: Creo.
3: ¿Hace años en una peña? Quizá, no sé. No sé. No sé. Pero me parece que
6: ¿te parece?
3: Sí. Yo creo que sí, porque creo que estuve ahí. Creo que estuve ahí. Pero bueno, puede ser que me haya confundido o alguien del público que nos esté escuchando, que nos diga.
6: Nos pueda contar.
3: Sí, que nos pueda contar. Porque yo recuerdo. Sí, era un club, era al aire libre, había muchas mesitas, un lugar de sector de venta de empanadas. Puede ser que me equivoque, que mi memoria falle. Pero bueno, en una de esas, ¿no? En una de esas, sí. Igual está la idea de que sí, nunca anduvo por aquí, La Rioja Capital no fue. Ajá.
6: No. Así que probablemente si sucedió esto que vos estás diciendo, vos tenés una memoria bastante prodigiosa, siempre te acordás exactamente de todo, con fecha y hora, lugar, clima, todo, no se te escapa nada. Así que puede ser que haya estado en Chilecito.
3: Quizás. Bueno, mi amor, entonces, ¿cuándo estaría el oficial Gordillo en La Rioja?
6: El 19 de septiembre, a las 10 de la noche. Es un lindo plan, es una época del año también agradable. A mí me gusta mucho cuando este tipo de espectáculos generan giras en el país, porque te da la posibilidad de conocer a tu artista, de también verlo, y no solamente si vas a Buenos Aires, sí, si vas a...
3: Sí estuvo, qué grande, que nuestra audiencia estuvo para el Torrontés cuando lo hicieron en Club Independiente. Gracias.
6: La poderosa, muy bien.
3: Sí, mi amor. Lo que pasa es que muchas veces hay algunos artistas, estuvo el oficial Gordillo, gracias, sí, ya me parecía. Muchos artistas estuvieron por aquí en tiempos donde no eran conocidos masivamente. La Sole fue un gran ejemplo, Abel Pintos, otro gran ejemplo, que con Dani lo presentamos en dos ocasiones, una acá en Chilecito y otra en Famatina, cuando la mamá firmaba los autógrafos para toda la gente que quería, entre tantas cosas que uno conoce detrás de lo que decimos siempre en bambalinas, ¿no? Pero no eran, imagínate a Abel Pintos cantando acá en la plaza o en Famatina, en un escenario pequeño, en un lugar reducido y que tuvimos la posibilidad de presentarlo, no es este Abel Pintos que convoca multitudes, millones, millones y millones. Entonces con lo del oficial Gordillo, por eso siempre lo dejo a la audiencia, ¿no? A ver, ¿alguien se acuerda? Sí, estuvo. Pero bueno, quien haya dicho que no, se habrá referido a La Rioja Capital.
6: Probablemente, y como no estoy tan empapada a veces de los artistas que han llegado aquí a la provincia, entonces me limito a comunicar lo que nos dicen en estas noticias y puede que se refiera, como decís bien vos, a Rioja Capital. Y por otro lado, y para cerrar un poquitito este mix de noticias, tengo unos datos muy interesantes para las personas, sobre todo postmundial, que quedaron algunos tristes, nerviosos, deprimidos, ansiosos, quejumbrosos. Hay que valorar el segundo puesto y hay que valorar también haber llegado hasta el lugar donde llegó esta selección, que fue imbatible y tuvo muchos contrincantes realmente muy, muy buenos en cuestiones de deporte. Pero este aquí que la ciencia siempre nos da consejitos muy interesantes y los quiero compartir en una secuencia de datos. Cuando nos sucede en la noche que no podemos dormir, Adri, ¿sabés que parpadear rápidamente por el fragmento de un minuto nos ayuda a conectar para poder apagar el cerebro y dormir? Un minuto de parpadeo rápido nos ayuda a dormir. Si nos sentimos perezosos durante el día y algo que nos deja un poco vagos, ir y lavarse los dientes con agua fría realmente hace que la mano, con la mano que no es dominante, o sea que si te lavas con el derecho, lavate con el izquierdo, la confusión que eso le genera al cerebro lo activa inmediatamente para dejar de sentir pereza. Si tenés la nariz tapada, como es el caso de Lucas, que recién le estaba preguntando si estaba resfriado, te pones un cubito de hielo en el techo de la boca, o sea, sobre la lengua y que toque el paladar superior, te da un alivio casi instantáneo. Y si tenés mucha, mucha ansiedad, sentís una ansiedad que prolongada y que a veces no sucede durante el día, poner la mano sobre el pecho, respirar lenta y profundamente, genera que podamos escuchar y sentir el latido del corazón y bajar todos los decibeles al poco tiempo. Si te sentís muy nervioso, te apretas la zona alta de la nariz, esa que aquí une entre los ojos y la parte donde inicia la nariz, ahí te apretas un minutito, te vas a calmar también inmediatamente. Si te sentís sin energía, esto es algo que sabemos todos, mojarse la cara con agua fría y también la nuca, nos vuelve a centrar inmediatamente. Y para cortar un pensamiento negativo, hay que nombrar en voz baja 5 objetos que veamos alrededor nuestro y eso nos regresa al presente inmediatamente. Este tipo de cositas muy chiquititas que parecen detalles, Adri, uh-huh, utilizados a lo largo del día, realmente nos va a asombrar cuánto cambia la dinámica de nuestro cerebro.
3: Mira qué bueno. En lugares, bueno, que son comunes, en plataformas a donde hablan los neurocientíficos, aquellos que también utilizan la psiquiatría, la neurología y van uniendo sus profesiones y se van especializando, hablan de cómo el cerebro se cree todo. Ayer veía a una neurocientífica española, Ana, que ella hablaba de lo que tienen en Barcelona, es como un instituto a donde aquellos que tienen determinadas patologías, esto que vos decís, no poder dormir, conciliar el sueño, el estrés y

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0: Volvimos, volvimos. ¿Qué sucedió? Sentimos como una explosión, se apagó todo. No tan solo nosotros en la 1013, los vecinos de aquí también. Y en la cuadra estaban todos preguntando, ¿qué pasó? ¿Qué pasó? ¿Qué pasó?
1: Y nos quedamos con el que pasó. Fue aparentemente, no sé si la cuadra, la calle, parece que fue la calle, porque aparentemente al frente, o sea, del otro lado de la plaza, había luz. Pero en esta calle no pasaba nada.
0: En instantes sabremos qué fue lo que sucedió, pero nosotros estuvimos expectantes de ello. Lucas, Dani averiguando y yo me quedé acá en la salita charlando con Julián. Claro. Mientras Sara decía, ¿qué pasó? ¿Qué pasó? Retomamos, no sabemos qué sucedió, pero seguramente en instantes tendremos mayores precisiones. Sí se sintió como una explosión. Por eso los vecinos de los locales, paralelos a nuestra emisora también, se preguntaban qué había sucedido. Restablecido el servicio, será Evelar quien nos brinde la respuesta y nosotros aprovechemos estos 40 minutos que nos quedan de programa para mandarle un abrazo grande a Julio, que nos deja información, muchas gracias. A Laurita, que nos dice, ¿qué pasó? ¿Se cortó la luz? No, mi amor, lo que había sucedido es esto, una explosión que se dio aquí en la cuadra, algún transformador vaya a saber, varios locales, el nuestro también, sin luz y alguien habrá arreglado. Nos decía también Laurita, es buenísimo el oficial Gordillo, lo vi en La Rioja en un teatro hace unos años. Entonces la información que tiene Sara de que nunca había venido a La Rioja, Sari, eso dicen en La Rioja, no, el oficial Gordillo ya estuvo acá. Ya estuvo, que esté cumpliendo los 20 años. Y diciendo, no, nunca estuve en La Rioja, mentira.
1: Ahí los tenés, ¿no? Tienen memoria selectiva.
0: ¿Viste mentira.
1: Que Chilecito forma parte de La Rioja cuando conviene, si no es Chilecito. Digo, ¿dónde queda? ¿Qué sé yo?
0: Claro, claro, no, señor, sí, anduvo por acá, anduvo por aquí. También nos dice Eli, por la calle Libertad se cortó la luz también. Ah, mira. O sea que no fue tan solo por aquí. Bien. Pero fue como una explosión lo que sentimos, ¿eh? Por eso alguien, un vecino, dice, uy, ¿sintieron la explosión? Yo no. Aquí adentro no se siente nada. Es un lugar hermoso, la
1: Exactamente.
0: Emisora.
1: Exactamente. Aquí está todo acustizado. Entonces nos alejamos del ruido del exterior. Porque si no, imagínate, mientras estás hablando, el burrrrrr.
0: Claro. No, este lugar es increíble. Grevelin, nos quedaron efemérides.
2: Sí, Adri. Hoy es el Día Universal del Derecho Ambiental y del Principio Precautorio en nuestro país. El artículo 41 de la Constitución Nacional establece que todos los habitantes tienen el derecho a un ambiente sano, equilibrado y apto para el desarrollo humano y el deber de preservarlo.

0: Es el marco que ordena las actividades productivas para que satisfagan las necesidades presentes sin poner en riesgo a las generaciones futuras. Para que este derecho sea real, en el año 2002 se sancionó la Ley General de Ambiente, la ley número 25.675, una norma que defiende los presupuestos mínimos, que son las reglas básicas de protección ambiental que deben cumplirse dentro de nuestro país, incluyendo a la provincia de La Rioja y a sus alrededores. Hoy es el Día Universal del Derecho Ambiental y del Principio Precautorio en la Argentina.
1: 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Farmacia Cristal con nosotros cada día, y por eso también la información y la actualidad y los mensajitos. Nos mandaron un video de Gilla Murano diciendo feliz día del amigo.
0: Ay,
1: que no muera esta joyita, nos decían. Claro, cuando estaba Gilla también declarando, ¿no? Que no muera esta joyita.
2: La señora Gilla Murano estuvo presa, acusada de envenenar a sus amigas.
1: Que no muera esta joyita,
3: es
1: te pido
3: clásico,
1: por favor.
3: Sí.
0: Que nunca muera nuestra amistad.
1: No, qué locura. Sí, sí. Y otro videito que también nos habían enviado ayer, que por falta de tiempo no pudimos, era esperando la carroza donde llegaba la abuela y decía, ¿dónde está mi amiga?
0: ¿Dónde está mi amiga?
1: Y, sí. Y le decía, no, icónico, no se murió, ¿dónde está mi amiga?
0: Lo que nos faltaba, la sorda. Claro. Pero ¿dónde está? Está mi amiga.
1: Qué genio, qué genio. Esa película. No, no, y también
0: Dios,
1: bueno,
0: esa película es tan nuestra.
1: De verdad.
0: Sí,
1: qué cosa hermosa.
0: Es hermosa.
1: Y ese era otro de los fragmentos donde nos decían feliz día del amigo. Cosas hermosas. Se pudieron ver ayer y compartir a través de redes sociales y los que nos habían enviado en mensajitos. Julio actualiza la información y nos dice, un temporal histórico azota Catamarca, hasta 27 grados bajo cero, animales bajo la nieve, rutas intransitables que impiden llegar a algunos lugares hasta el día jueves. Y esto es lo que le preguntábamos también a María Fernanda Videgain, que nos decía que ella, donde está en este momento, no tiene problemas por la nevada, pero que nos va a enviar un informe para poder contarnos cómo está la situación en Catamarca. Te tendré al tanto y por supuesto que te mando un informe completito. No llegó la nieve aún, recién está cambiando el tiempo, cuando a las 10:30 le mandábamos un mensajito, pero lo que compartió TN, animales bajo la nieve y un grupo de mineros que quedó varado. Las intensas nevadas mantienen intransitables los caminos de alta montaña desde el jueves. El paso internacional San Francisco continúa cerrado por la acumulación de nieve, el frío extremo y ráfagas de viento de más de 170 kilómetros por hora. Terrible. Y ahí era la imagen de los vehículos tapados por más de un metro y medio de nieve y los 27 grados bajo cero. Hay videos donde reflejan en el campamento minero Las Tres Quebradas, ubicado a 4.500 metros sobre el nivel del mar, en la cordillera de Fiambalá, a donde se registró este intenso temporal de nieve. Están aislados los trabajadores de este campamento con temperaturas de 27 grados bajo cero. Mi vida.
0: Dios mío.
1: Este fenómeno del super niño, y es lo que estamos viviendo, ¿verdad? Una locura. 12:27 minutos en el país, nos queda un montón de información.
0: Así es, Adri, más efemérides. Un día como hoy, 21 de julio, pero en el año 1950, nace el Pato Filiol. Ubaldo Filiol nace en San Miguel del Monte, uno de los más grandes arqueros de la historia. Comenzó en Quilmes, luego jugaría en Racing y en River. Fue el arquero del seleccionado campeón del mundo en el año 1978, con un rol sobresaliente. Más tarde pasó por Argentinos, por Flamengo y el Atlético de Madrid. De vuelta en Racing, jugó la Supercopa 88 y se despidió en Vélez. Hoy lo estamos recordando. Un 21 de julio del año 1950 nace Ubaldo el Pato Filiol.
1: ¡Qué grande!
0: Sí.
1: Ese Ubaldo Filiol, por favor. Está presentando Vele Pili. ¿Cómo está tu cabello? Mejor, ¿verdad? En los
0: Mucho
1: últimos
0: mejor,
1: días.
0: Mucho mejor, sí.
1: Claro. Con los nervios, más la lluvia y la humedad, ¿cómo quedaron tus rulos?
3: ¡Oh, pobres!
1: Un horror.
3: A la miseria.
1: ¿Y tu lacio, Grevelin?
0: Mi problema lo registré en el sol. onda. No había manera de controlar todo lo que me estaba pasando.
1: Pero, qué barbaridad.
0: Y con los nervios me empezó otra vez la caída del pelito.
1: Claro, eso es, justamente. Sí,
0: comenzamos de nuevo con los problemitas.
1: Claro, mi amor, ese pelo confirma el problemita.
0: Sí, sí. Yo decía, no hay problema. El pelo dice, no, sí hay. Sí, sí hay.
1: Si ahí te lo estoy remarcando.
3: Claro, mirando desde el piso.
0: Querida,
3: dice,
0: si hay.
3: Mirando desde el piso, así te...
1: Claro.
3: Sí, hay problemas.
1: Hay problemas, mira cómo me caigo. 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Está presentando este bloquecito, el rey de la construcción. 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Si en realidad no hay frío.
0: Sorpresa, sí. Sorpresa. ¿Qué 2 grados bajo cero mañana.
1: Qué tul este fresquetengue, mi amor. 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Con el Rey del Hogar le vamos a dar la bienvenida y lo saludamos al señor Chiche Campillay, que lo tenemos en la gatera antes del corte de luz. ¿Cómo estás? Buen día.
4: La deportiva del ámbito local, Adriana Daniel, sí, relacionada con el fútbol, porque anoche se reunió la Liga Chiliciteña de este deporte para programar la continuidad del certamen 2026 en sus 5 divisiones. Por tanto, mañana, en cancha de Defensores de La Plata, se va a jugar el partido pendiente de la 9ª fecha, ocasión en que la pared lindante del sector este del club defensorista se había derrumbado. A consecuencia de ello, no se jugó ese partido, que se reprogramó para la jornada de mañana. Ahora a las 10 arrancan con femenino, las chicas de Defensores de La Plata recibiendo a Newell's Old Boys, luego en 7ª división, tras cartón 6ª división, la 5ª división le va a poner el gusto, el aperitivo a lo que va a ser el cierre de la jornada de mañana por la tarde, hora 16:30, Defensores de La Plata, Newell's Old Boys en el clásico de calle La Plata. La jornada va a continuar el día sábado con 2 partidos que abren la 12ª fecha del campeonato oficial de fútbol. En cancha de Atlético, Newell de Chilecito recibe a los Andes. En Independiente, el rojo se viste de fiesta para recibir a San Buenaventura. En tanto, el domingo, 4 son los partidos que completarán esta nueva fecha. En su casa, Atlético Chilecito espera por Joaquín Víctor González. En Valligasta, Unión recibe a Estrella Roja. En Anguenán, el verde recibirá a Defensores de La Plata. Y en su casa, los chuyos enfrentará a Newell's Old Boys, Saño Gasteños. Recordemos las posiciones. En la zona A, Anguenán es el puntero con 22 unidades. Joaquín Víctor González tiene 20, Independiente 15, Estrella Roja y Newell's de Saño Gasta tiene 10. Cierra el Newell's Old Boys chileciteño con 10 unidades. En la zona B, Los Andes tiene 16 unidades, al igual que Atlético Chilecito, Unión con 14, Defensores tiene 12, San Buenaventura 9 y los churros cierran las posiciones con 1 punto.
1: Muy bien, Chiche. El fútbol local, volvemos a la normalidad.
3: La vida sigue.
1: Otra vez la vida sigue. Qué difícil después de tanta intensidad. Yo me imagino los que estuvieron en Estados Unidos como Rubí, Eli, Daniel... Volver a la normalidad, ¿no? Después de haber estado ahí, haber sentido a flor de piel tanto, ¡qué intensidad! Haber recorrido esos aeropuertos, esos lugares, el murmullo, ¿no? ¿Cómo haces para conectarte otra vez acá? Bueno, él está acostumbrada porque va y viene por el mundo todos los años, pero ¿cómo haces para conectarte después de tanto vivido a flor de piel? ¡Wow! Tanto argentino, tanta camiseta, tanta bandera, tanta intensidad, solo Argentina, solo Argentina. Bueno, si uno no puede conectarse, imagínate los jugadores, ¿no? O el cuerpo técnico. Scaloni, qué maravilla. 12:33 en el país está presentando este bloquecito, la gente bonita que está en Glams, en el shopping Vieja Terminal, está Anita con la super colección Invierno 2026. 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Con Glams vamos a presentarnos, ¿quedan cuántos signos? Bien, los últimos cuatro. Qué bien que lo hicimos. Vamos, escuchemos.
5: Sagitario, sepa que será un día complicado. Lo mejor será que se encierre en soledad. Evite tomar decisiones apresuradas, ya que se encontrará demasiado irritable. En el amor, es momento para que inicie una relación con miras a un futuro compartido. Deje de jugar con los sentimientos ajenos si esa persona no le interesa. Capricornio, no deje de comunicarse con sus seres queridos. Aproveche esta jornada, ya que será un día positivo para fortalecer las amistades que están desgastadas. En el amor, tendrá que reconocer que el romanticismo es el condimento más indispensable en la vida amorosa. Acuario, recuerde no descuidar los asuntos laborales. Sepa que será importante que trate de mantenerse con perseverancia en el cumplimiento de su rutina. En el amor, mientras que se muestre respetuoso y serio con su pareja, podrá establecer un excelente vínculo. Piscis, tenga cuidado con los cambios abruptos que tiene en su vida cotidiana. En esta jornada, procure estar alerta, ya que usted es una persona muy impulsiva. En el amor, no se empeñe en seguir discutiendo con su pareja sobre temas sin importancia. Sepa que la buena convivencia se logra con una actitud conciliadora.
1: 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Actualizamos la información, los datos del tiempo. Y Grevelin, ¿cómo sigue este día frío?
0: Y ha bajado mucho la temperatura y se nota en el exterior, Adri. Tenemos una temperatura actual de 8 grados, la sensación térmica es de 6 grados. La máxima prevista para esta jornada sería de 13 grados. Continúa la previsibilidad de chaparrones por la tarde-noche de la jornada de hoy. Para el día de mañana, ya lo decíamos, una mínima de 2 grados bajo cero. La máxima será de 10 grados con el cielo mayormente nublado durante toda la jornada. El día jueves nos espera una mínima de 1 grado. La máxima será de 15 grados. El cielo estará parcialmente nublado. El día viernes, la mínima será de 3 grados, la máxima 17 grados, el cielo algo nublado. El fin de semana tendremos una mínima de 4 grados, la máxima 18 grados, empieza a subir la temperatura, el cielo algo nublado. El día domingo, igual, mínima 4 grados, máxima 25 grados.
1: Bien.
0: Bastante agradable. Y finalmente el día lunes la mínima será de 6 grados y la máxima de 27 grados. Así que tendremos en principio estos dos días, el día de hoy, el día de mañana, con temperaturas bastante bajas. Y luego a partir del día jueves, poco a poco, la temperatura va a ir subiendo para llegar a un fin de semana con calorcito.
1: Claro. Hay que cuidarse del frío, porque este cambio de clima hace que quizá nos confiemos en lo que decimos, bueno, no, ya está, ya se fue, ya pasó, y en realidad nada pasó, ¿verdad? 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
1: 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Tenemos lo de Grevelin, efeméride.
0: Por supuesto. Claro. Habíamos dicho ya que hoy es el nacimiento de Lito Vitale. Y nos vamos a nuestra última efeméride, que ya no es una efeméride musical. Es el Día Mundial del Gazpacho.
1: Mirá.
0: Se celebra el Día Mundial del Gazpacho, una sopa fría originaria de España y que se ha convertido en un clásico de la cocina mediterránea. Y que se consume sobre todo en los meses de verano. Me cansé de escucharlo a Cucurella cantando su canción de la paella, pero bueno, hoy les traigo el Día Mundial del Gazpacho.
3: Cucurella.
0: Lo odio, lo odio.
3: Es tan tonto, me encanta, es tan tonto.
0: Aunque claro, no hemos encontrado en dónde partió esta celebración ni quién la impulsó, lo cierto es que el gazpacho merece una celebración. Y qué mejor que en plena época. Esto es muy del verano en España, entonces por eso se ubica en esta época su Día Mundial. La raíz del gazpacho remonta a la época de los romanos, cuando estos conquistadores introdujeron el pan y el aceite de oliva a la península ibérica. La evolución de esta receta a lo largo de los siglos ha dado lugar a múltiples variantes, pero el gazpacho más famoso y conocido proviene de Andalucía, al sur de España. Y hoy lo estamos recordando, el 21 de julio es el Día Mundial del Gazpacho.
1: Muy bien. Bueno, muy bien y no tan bien.
0: No tan bien, la verdad.
3: Todo lo que sea español.
0: Esta efeméride le pidió.
1: Sí, estamos absolutamente negados. Sí, lo sentimos.
0: Estamos,
1: ¿viste?,
0: en contra del gazpacho.
1: Claro.
0: Vamos a hacerle una campaña en contra.
1: O sea, hoy cada uno va por donde quiere.
0: Claro, hoy vamos a ir por los ravioles.
1: Te pido
0: eso,
1: por favor.
0: Vamos a hacer.
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0: Sí.
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0: Sí, la verdad.
1: Qué horrible es dormir con frío en las patitas. Yo no entiendo cómo hay gente que puede dormir pilinchi en pleno invierno.
0: Es un tema a debatir.
3: Salvo
0: qué difícil.
1: No. Por supuesto que hay personas que dicen, yo no puedo dormir con nada. O sea, todo, tengo que estar pilinchi para dormir. En invierno, sábana fría. Qué horror.
0: Y pelear por la frazada es difícil también.
1: Claro.
0: Esta frazada, esta partecita de la frazada es mía. No tirones, porque es mía.
1: Tal cual, qué horror. 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
6: ¿No querés algo más de peso para esta mañana fría con llovizna?
1: En Adolfo Dávila 182.
3: No, está bien, tiene razón, es muy pesada.
1: Claro, algunas veces dicen las amigas.
6: Si quieres algo de peso, me hablas a mí con esta voz. Soy pesado.
1: Algunas veces dicen las amigas, ay, ¿te divorciaste? Sí. Te sacaste 90 kilos de encima.
0: Sí. El concepto ese del lastre.
1: ¿O no?
0: ¿Vieron?
1: Sí.
0: Uy, qué complejo.
1: Qué fea.
0: El lastre.
1: Claro. el ancla, digo
0: el
1: yo,
0: ancla.
1: ¿No?
0: Sí, el ancla. Es
1: qué fea las amigas que celebran con una fiesta sus separaciones. ¡Ey! Estuve en una de ellas. Qué locura, ¿no? Porque ella decía, sí, así como tuve la gran fiesta, y de verdad fue una gran fiesta en Buenos Aires, gran fiesta cuando se casó, así también hizo, no una gran fiesta, pero sí cuando se separó. Ella dijo, quiero celebrar, estuvimos todas celebrando con ella y me encantó. A las 12.43 minutos tengo una duda que también nos ha hecho llegar un oyente. Nos preguntaba si el Molino Museo San Francisco tiene sus puertas abiertas. No. Pero también averiguando esto nos enteramos que el arquitecto que estaba a cargo de la remodelación renunció.
6: Porque no le pagaban, parece.
1: No tengo idea, Dani. No,
6: había ahí una cuestión económica, si no me equivoco.
1: Pero le pedí a quien me lo comentó que me pase, por favor, su número telefónico, claro, para poder hablar con él.
6: Sí, sí.
1: Y recordemos también que la última vez que se habló del Museo Molino San Francisco en esta emisora fue cuando Santi, el hijo de Ariel Puisoria, salió al aire para decir unas cuantas cosas con respecto a lo que pasaba con la cultura en Chilecito.
6: Claro.
1: Que tenían todos y teníamos todos que defender la cultura, pero le habló directamente a las autoridades provinciales.
6: Claro.
1: Y a las de Chilecito.
6: Sí,
1: diciendo,
6: sí,
1: que cómo podía ser que no tuvieran esta mirada y este ojo, ya es como curador, Santi Puy La Rosa, como curador y protector de mucho de lo que se maneja en la cultura en La Rioja, también hacía su propuesta aquí en Chilecito para que, por favor, alguien se hiciera cargo del tema. Y fue, si no me equivoco, el 31 de marzo de este año, a donde, hablando con él, habíamos tenido esta posibilidad de poder conocer su postura, porque él también había querido salir al aire. Entonces, ante esto, uno se pregunta, en tiempo de vacaciones, ¿qué pasó con el,
6: claro,
1: Museo Molino San Francisco?
6: Hoy, de hecho, Adri, hablando de turismo, ingresan, por ejemplo, acá al restaurante al lado, a Robert, 4 colectivos, Adri, con contingente de turistas, los que están viniendo del sector, seguramente, ¿no?, de Talampay, en fin, si las condiciones climáticas lo han permitido, porque está muy baja la nubosidad, las neblinas, en realidad, y esta llovizna fina que está afectando gran parte de nuestra región. Pero hace un rato hablaba con el Diablito, me decía eso, de que están preparando para recibir, justo se dio el corte de energía, en fin, bueno, estaban afectados justamente por el ingreso de estos 4 colectivos a nuestro departamento. En los mensajitos que recibimos, Rosana me dice, hola Dani, yo siempre que puedo escucho tu radio. ¿Qué pasó? ¿Hoy lo apoyás a Rodrigo? Por supuesto, siempre le chupo la media a Rodriguito. ¿O es cuestión radial nada más? Y sí, tenés razón, se rodea de mucha gente de mierda, esa estoy contigo, pero así le va en los mensajitos que vamos recibiendo. A ver, ¿qué más tengo por acá en los mensajes? Hola Dani, buen día, saludo para toda la audiencia, que tengan un lindo día, hermoso para escuchar la 1013. También me engancho con la cadena Gita la Siesta a través de 101.3, al lado de la estufa, con mis perros. Saludos para todo el equipo, soy Laura, en los mensajitos que recibimos a esta hora de la mañana.
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6: Hacía falta que lleguen las vacaciones y descansar.
1: Descansar un rato.
6: Sentarte en el sillón.
1: Sí, sí, sí.
6: Levantarte,
1: sí,
6: a las 11, 12, ahí, más
1: también,
6: o menos, cuando ya está,
1: sí,
6: picando el bagre, viste, para ver qué hay en la olla.
1: Claro, y el famoso, ¿qué hiciste de comer,
6: claro,
1: vieja?
6: El almuerzo. Claro. Algo como para reposar un poquito, después le seguimos pegando a la siesta, Verduzzi,
1: claro,
6: porque estamos de vacaciones.
1: Claro, si lo único que tiene vacaciones sos vos, y ella, ¿qué? Nada.
6: No, usted viejo. Usted vio, Verduzzi.
1: 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Hace 4 meses nos decía esto en el aire.
7: Yo el año pasado tomé contacto con el ambiente cultural de Chilecito, que es un ambiente muy fraterno, muy cercano, y ahí tomé conocimiento de lo que estaba pasando en el Museo Molino de Chilecito, que es un museo histórico, de los más históricos e icónicos aquí de Argentina, porque está hecho de adobe. Entonces este museo se estaba cayendo a pedazos. A raíz de eso, se consiguió que ciertos funcionarios vayan y tomen contacto con el museo y se comprometieron a facilitar el arreglo. ¿Qué pasa? Después de octubre no dejaron de enviar fondos para el arreglo de este museo. Entonces lo que yo sentí en un punto, que se utilizó la cultura con fines electorales y después de las elecciones se están haciendo los boludos. ¿Me entiendes? Me pasa eso, y lo cual no me gusta porque no se puede descuidar en nuestro patrimonio cultural, es muy importante, la verdad.
1: En su momento, vos habías tomado contacto con un grupo de personas de la cultura que también habían conformado una comisión de...
7: A mí me dio mucha vergüenza, me dio ver en el Instagram de la comisión que estaban pidiendo rifas para poder arreglar el museo. Entonces a mí me parece que la política tiene que dejar de gastar dinero en otras nimiedades y ocupar en las cosas que nos importan, porque se está cayendo a pedazos todo, ¿me entendés, Adriana?
1: Sí, porque hemos hecho publicaciones también. Cuando fue una lluvia fuerte, se cayó parte de lo que era el revoque. Dialogamos con los integrantes de la comisión, que nos explicaron que era imposible poder arreglarlo justamente con cemento revoque, que fue lo que se hizo en su momento, porque al ser de adobe estamos siendo incompatibles con los elementos para poder arreglarlo. Habían pedido presupuesto, son muchos millones, bueno, y seguimos en diálogos con ellos, siempre a disposición para ver en qué podíamos servir. Pero específicamente, ¿quiénes se habían comprometido, Santi, para brindar el dinero que no lo cumplieron o que no están cumpliendo?
7: Fueron funcionarios provinciales, creo que estaba el jefe de gabinete, bueno, una serie de funcionarios provinciales. Uh-huh. Y después de las elecciones nadie contesta los teléfonos, nadie presta atención, y ahora dicen, bueno, como que no habría fondos. Pero a mí me parece que tienen que orientar muy bien sus gastos. Que gasten los funcionarios, que gasten menos platas en putas, y ahí van a gastar la plata para la cultura. Eso es lo que quiero decir.
1: Fue contundente, contundente. Y esa frase la podríamos repetir una y otra vez. Esto fue contundente, y lo dijo en el mes de marzo, hablando de la detención de las obras de remodelación del Museo Molino San Francisco.
7: Y a la política le digo, gasten menos en putas y pongan más valor en la cultura. Eso es lo que tiene que hacer la política.
1: Mirá qué clarito, Santiago Puy La Rosa. Una vez más.
7: Y a la política le digo, gasten menos en putas y pongan más valor en la cultura. Eso es lo que tiene que hacer la política.
1: Eso es lo que tienen que hacer. ¿Ves?
6: ¿Sí, en la política?
1: Sí, una vez más.
7: Y a la política le digo, gasten menos en putas y pongan más valor en la cultura. Claro. Eso es lo que tiene que hacer la política.
1: Esa es una frase que la podríamos haber puesto desde marzo en rotativa. Qué buenos
6: pero el papá
1: que somos.
6: No es político,
1: qué buenos que somos. Justo estuvo, no sé si estará todavía por acá dando vueltas. Una vez más, ¿qué dijo Santi Puy La Rosa? Que no escuché.
7: Y a la política le digo, gaste menos en putas y ponga más valor en la cultura.
1: Mira,
7: eso es lo que tiene que hacer la política.
1: El Museo Molino San Francisco parece que detuvo la obra. Más claro, échale agua. Sí, marzo fue esta entrevista
6: claro,
1: que hacíamos con Santi Puy La Rosa. ¿Quieren escuchar los que no escucharon? Justo se cortó la luz. A ver, otra vez.
7: Y a la política le digo, gaste menos en putas y ponga más valor en la cultura. Eso es lo que tiene que hacer la política.
1: Santiago Puy La Rosa, 12:52 minutos en el país. Estamos en los últimos minutos de nuestro programa de hoy. ¿Algo para agregar, señor Godoy?
6: No, nada, Bertuzzi, ya lo hice. Un pequeño bocadillo nada más, ¿me entiende?
1: Un aporte.
6: Claro, un aporte. Dentro de lo que es información, una niña de 7 años recibió un disparo y fue trasladada de urgencia al hospital. Una niña de 7 años resultó herida al recibir un disparo accidental con una carabina de aire comprimido mientras jugaba con sus primos en una vivienda
8: viviendas sobre la Ruta 5 en la capital de La Rioja. El arma era manipulada por un adolescente de 13 años y se accionó de forma involuntaria. La menor se encuentra fuera de peligro, pero permanece internada y será sometida a una cirugía para extraer el perdigón alojado en su codo izquierdo. La justicia y los organismos de protección de niñez intervienen en el caso.
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8: Vamos con más información. Tres prestadores del previaje al riojano fueron excluidos tras detectar incumplimientos en dos agencias viaje y un hostal. La medida fue adoptada como resultado de las tareas permanentes de control, fiscalización y seguimiento del programa y tiene como objetivo garantizar el uso responsable de los recursos públicos, preservar la confianza de los beneficiarios y proteger a los prestadores que cumplen con las normas.
1: La información es junto con los amigos que acompañan a Mañanas de Radio en Multiespacio 369. Multiespacio 369 tiene algo distinto. Un lugar cerrado, amplio, con sonido. También con su propio espacio para que vos puedas allí celebrar, convocar, iniciar tu campaña proselitista, Godoy.
8: Claro, sí, sí.
1: Porque el problema siempre de un lugar a donde vos quieras compartir con tus seguidores es que no tenés sillas, claro, no tenés escenario, no tenés el amplificador, o sea...
8: El micrófono.
1: El micrófono, claro. No me golpeé el micrófono cuando le vaya a hablar a la gente porque me molesta.
6: Hola, hola.
1: Ya no tengo paciencia.
8: Compañero.
1: Si yo le preparo el escenario con el pie de micrófono y micrófono y usted está frente al público, no me golpeé el micrófono porque se supone que hola, el sonidista hola. Está atento a su cara.
8: Ah, qué, por ahí.
1: Y si usted es orador o cantante.
8: Pepo se duerme la consola.
1: Llega digo, al micrófono, todos estamos micrófono. Esperando que usted hable.
8: Pepo, ahí no, va
1: no me lo golpee. No me lo golpee. Claro. Si está abierto para que
8: señoras
1: usted
8: y
1: abre
8: señores.
1: Esa hermosa bocota.
8: Buenas tardes.
1: Y empieza bienvenido. Con esa arenga que todo el mundo sabe.
8: Antes que
1: va
8: nada,
1: a decir.
8: Le quiero agradecer a la compañera Adriana Bertuzzi que ha llegado con sus chicas, que bueno, nos están acompañando. Adriana, por favor, subí al escenario. Vení.
1: ¿Mis chicas? No, sí, a sí. Mis chicas no la vas a ver nunca. Entonces, no las vas a usar.
8: Por favor, le hacemos a lugar a Adriana chicas. Y por favor los bombos tranquilos ahí para Adriana.
1: Mis chicas.
8: Que va a subir al escenario.
1: No te van a hacer ninguna campaña.
8: Gracias, nena, por estar acá.
1: No,
8: muchísimas
1: me,
8: gracias. Me, Claudia también.
1: Bueno.
8: Gracias a la compañera Rubí del no. Sector de las mujeres del centro de
1: son
8: Chilecito.
1: Son poderosas las chinitas.
8: Que están acá.
1: No las vas a ver haciendo la campaña.
8: La bienvenida a la doctora Patricia Dionisi también. Sí. Gracias por venir. Con
1: justo.
8: Este contingente de Buenos Aires
1: hola,
8: acompañar justamente a este compañero, ¿no?
1: Fíjate vos qué amigas tranquilitas que tengo y no me las nombraste la Cari, ¿no?
8: Por favor,
1: la Cari está en Cari. Otro sector.
8: Sí, sí.
1: Ojo, porque son todas muy bravas.
8: A la compañera Cari también, que está ahí acompañándonos, muchas
1: son
8: gracias.
1: Muy brava.
8: Gracias.
1: A las dos Adrianas.
8: Gracias a las Tanas, a las Adrianas,
1: ahí, ¿no?
8: A las Pacas y a todas las que andan sí. Por acá. Gracias por venir.
1: No te vamos a hacer la campaña.
8: Por favor, a los compañeros ahí que vienen olvídate. Con el bombo, Lucas. Por favor, Lucas Alaniz, acércate acá al escenario y tranquilízalo a los muchachos, Saludamos también a las compañeras que llegan desde Santo Domingo, ahí con la compañera Grevelin. Muchísimas gracias y todos los Ángel Carrizo.
1: Claro.
8: La compañera Yolanda también, muchas gracias. El otro, el Franci, no quiere. No,
1: obviamente. Un tipo inteligente, querido.
8: Déjate joder, dice Franci.
0: Yo no llegué porque nos atajaron los ríos ahí atrás de Angulo.
8: Vamos a hacer los puentes, no se haga ningún problema. Bueno. Algo que, bueno, los otros dirigentes nunca se han fijado y jamás lo han prometido.
1: Qué barbaridad.
0: Años, años trabajando puentes. En ese río.
8: Si ustedes me votan, ya saben, vamos a hacer puentes. Como el bueno. Puente que hay entre el público que está presente con la compañera Adriana Bertuzzi y nosotros.
1: ¿Qué puede?
8: Los dirigentes acá.
1: ¿Qué dice?
8: Gracias por esa remera hermosa que está luciendo, señora Bertuzzi, Quintela presidente.
1: Sí, claro,
8: gracias,
1: señora.
8: Gracias.
1: Sí, claro.
8: Gracias por estar ahí con esa...
1: Me molesta que diga gracias.
8: ¿Por qué,
1: me
8: Bertuzzi?
1: Molesta todo, en realidad,
8: gracias
1: en su campaña.
8: Gracias a todos,
1: Me molesta todo en su campaña.
8: Gracias a
1: no
8: los...
1: No diga gracias, no diga gracias.
8: Gracias al compañero Puy, que también nos está acompañando acá en el escenario. Muchas gracias,
1: Ya que van a estar todos.
8: Todos,
0: él lo está viviendo.
8: La compañera Silvia.
0: Es lo está viviendo.
8: El compañero
0: o sea,
8: Rodrigo,
0: tiene la
8: muchas gracias.
0: En la mente.
1: Vos sabés que el cerebro no entiende.
8: Tranquilo, Ricky, no te pongas loquito, Ricky.
1: O sea, el cerebro no entiende de lo que es real y de lo que es mentira.
0: Sí, sí, es cierto.
1: Entonces, él en su cabocheta le está dando.
0: Esto sí es cierto.
1: Esto
0: claro,
1: sí es cierto.
0: Esto es real.
8: No, tengo todos, Arduzzi.
3: Lo va a seguir manifestando, se puede llegar a ser real. Y ahí, claro. Ya sabemos a quién
8: el compañero Calvo, muchas ahí, gracias.
1: Y ahí ya sabes.
8: Gracias por ponernos la iluminación y todo lo, en y este premio.
3: Hay que dejarle un saludo.
1: Claro, y ahí ya sabes quiénes van a hablar en este emisor y quiénes no.
8: Al compañero Albert, que ha preparado ahí el catering. Muchas gracias, Albert y Gaby. Uno muchas
1: se,
8: gracias.
1: Uno se está yendo, me parece, de los que estamos
8: Gaby
1: en Páez, esta
8: gracias
1: sala.
8: Por la seguridad en este premio.
1: Me parece que uno de los que está en esta sala se está yendo.
8: Gracias al padre Nelson Fro, que también nos trajo una bendición, nos mandó un video.
1: Y no es mujer.
8: Que después lo
1: vamos
8: a compartir. Muchas gracias.
1: Y no es justamente la mujer la que se está yendo
8: gracias,
1: el hombre.
8: Gracias a Charlie Oviedo Montaño, que viene con el compañero Axel Kicillof también, a acompañarnos en el día de hoy. Muchas gracias.
1: Todos. Che, ¿ya volvió la Nancy periodista de Estados Unidos de
8: sí,
1: alentar
8: sí, la compañera
1: a la
8: Nancy Paso va a venir en uno de estos días también a compartir una mateada con la compañera Adriana Bertuzzi, que está organizando algo lindo.
1: Pero
8: en el Cristo, el Portezuelo y en el Parque de la Ciudad. Muchas gracias.
1: Si hay gente, dale la pastilla, me dicen. Dale la pastilla.
0: Sí, puede que nos hayamos olvidado hoy después del corte.
1: ¿Te tomaste la pastilla? No. ¿Cómo,
8: Bertus?
1: ¿Tomaste la pastilla? Porque acá la audiencia me está diciendo, dale la pastilla.
8: Al compañero Santiago, muchísimas gracias.
1: ¿Qué Santiago?
8: A Zulay. Claro, también lo subió por el escenario, Bertuzzi,
0: Jessica,
8: compañera Marcela,
0: Jessica,
8: también,
0: si no es que está
1: la Jessica ocupada. Serio,
8: también, las chicas vienen, Bertuzzi, sí, por supuesto.
1: Escuchemos.
8: Invitamos a todos,
1: ¿Qué dijo don Santi Puisoria? Con eso me quiero despedir.
8: Al compañero Armando también, muchas gracias,
1: Sí, ya sé. Ya no te voy a preguntar qué Armando. ¿Qué pasó al final con la luz? ¿Se cortó por qué? ¿Porque tus compañeros cortaron?
8: Claro, Bertuzzi, si vos te pones a hablar cosas y afectás a toda la cuadra.
1: ¿Y entonces?
8: Cortamos el cable, listo.
1: Hola, buen día, Adri, buen programa. Dicen en el mensajito, pienso que los argentinos tenemos creencias medievales, convivencias y sentimentalismos mezclados entre la inocencia y la ignorancia. Esto hablando de todos los... todo lo que se dice, que le hicieron un daño, que a Messi le dijeron que actúe a favor de España, que no hagan goles, estas teorías conspiranoicas. También me mandaron muchos mensajes diciéndome, ¿viste, Adri, lo que hicieron? ¿Viste lo que dijeron? Uy, no, es un montón. No, se perdió porque España fue superior. ¡Listo! En otro mensajito nos dicen...
8: Gracias a la compañera Adriana que le deja el lugarcito ahí. Compañera Adriana, muchas gracias. Adriana Bertuzzi, le deja el lugarcito al compañero Beder para que se ubique acá en el palco. Muchas gracias.
1: Dice que tiene hambre el compañero Daniel. Lo invito a tomar una copita de no sé qué. Lo invito a tomar una copita de y no veo el dibujito. Señor Godoy, no lo aguanto más.
8: ¿Por qué, Bertuzzi?
1: No me lo banco.
8: Por favor.
1: No me lo banco con esta arenga.
8: Por favor, Bertuzzi,
1: Dice, acompañamos todos los taxistas, no se olviden.
8: Claro, gracias a la gente del gremio de los taxis también, muchas gracias, De Uber, ahí lo tengo a Carlitos, le mando un gran saludo, mi querido amigo Carlitos, con todo el sindicato de Uber, y los remises que lo voy a tener que sumar a Juancito,
1: claro.
8: En cualquier momento, Y viene esta política renovada, Bertuzzi, Ahí está el compañero Rejal. Renovado.
0: Ay, Dios mío.
8: El compañero Jorge Massa, que también se está acercando. Muchas gracias ahí por el costado del escenario. Muchas gracias al compañero Jorge Massa. Al compañero, por favor, Adriana, le estás dejando lugar al compañero Bachicote. Muy bien, gracias. Gracias, Adriana Bertuzzi.
0: Adriana,
8: está cediendo los lugares. Está cediendo el lugar acá en el escenario. Muchas gracias.
1: En esta.
8: Gracias.
1: Todo renovado, dijiste.
8: Sí.
1: Ah, todo renovado.
8: Compañero Fonsalía también lo vamos a subir al escenario.
1: Un peronismo renovado.
8: Arribo con todas las.
1: Soltá a esta pobre gente.
8: Bertuzzi, por
1: soltalo,
8: favor.
1: Soltalo, por favor.
8: Jóvenes dirigentes.
1: ¿Qué jóvenes dirigentes? Ya está.
8: Vamos así, te metiendo.
1: ¿A dónde?
8: ¿Eh?
1: ¿A dónde querés ir? ¿A dónde querés ir? No te embromar, anda a dormir, Godoy, tomá la pastilla y listo.
8: Qué bárbaro,
1: Nos estamos
8: Gracias, compañera,
1: gracias, compañera, no sé.
8: Gracias por haberse tomado las molestias de hacer unas empanadas ahí con Albert Bustamante, ¿no? por favor. Le vamos a pedir a la compañera Sara también, tranquila Sara, que está ahí con una pancarta y dice Paraguay presente.
1: Yo te admiro la imaginación que tiene. Con su apacheta.
0: Sí, está hermosa.
8: Qué bárbaro,
0: ella,
1: mi
0: el día
1: vida.
0: De hoy. No, ella ya se sumó al delirio también.
1: Claro, no.
8: Por favor, basta. Al compañero Zarco y al compañero ahí que tenemos Juárez, también tranquilos, muchachos, tranquilos, sí.
1: No, si ellos son de la libertad.
8: No, pero están allá al fondo, en la esquina, miralos, Bertucci, ahí están sacando fotos.
0: Cachito Aguilera.
8: No, ese viene para el show. Después hacemos una bailanta así con Cacho Aguilera, ¿eh? Todo,
0: y su conjunto.
8: Y vamos a meter parejito, Bertucci.
0: Y su conjunto.
1: Claro, no. Es un montón, es demasiado.
8: Gracias a la gente de Barú por el sonido, las pantallas, el sonido.
1: ¿Qué sí, que los chicos de Barú van a estar ahí?
8: Gracias a la gentileza que ha tenido el amigo Rodrigo y David.
1: Si estamos en 369.
8: Colaborando con todo esto.
1: Estamos en 369. ¿Cómo? En 369 estamos, nene, ahí empezamos.
8: Claro, sí. Y bueno. La caminata, Bertucci.
1: Ah, ya está lista de caminata.
8: Ya largamos caminata y todo.
1: No, es un montón.
8: ¿Por qué no, Bertucci?
1: No, no te aguanto más.
8: Por favor, si acá hay autoproclamado, ¿por qué no uno?
1: Señor Godoy.
8: Sí.
1: Hasta mañana.
8: Recién me crucé con el compañero concejal Pablo Corso de San Yodasta.
1: Dice, no paró de reírme, Mario, en Buenos Aires, Paraguay presente.
8: Paraguay presente, claro, la pancarta.
1: Sí, sí. No, es un montón.
8: Gracias a los chicos de Alepo que vienen a colaborar también con la música.
1: Sí. Lo único que falta, Luz.
8: Y de los paganos también, que van a tener el show musical al final.
3: De hecho, sí, ese sí estaría lindo, porque le dejo una dedicatoria hermosa. Todos los políticos, Dios de los paganos.
1: ¿Sí? ¿Sí?
8: Por eso viene, por eso
3: invítenlo,
8: viene.
3: Invítenlo, sí, no invítenlo. Te puedo. Somos tan bonitos nuestro mensaje.
1: ¿En serio? Sí. Ay, le dicen eso.
3: Espectacular, sí.
1: Uy, qué lindo. Es como lo que dijo Santi Puilarrosa.
8: Claro.
1: Pero mucho peor.
9: Pero, claro, pero y a la política le digo, gaste menos en puta y ponga más valor en la cultura. Eso es lo que tiene que hacer la política.
1: Eso es lo que tenés que hacer, Godoy. O sea, y mensaje para vos también.
8: Vamos con el compañero Adolfo también, muchas gracias.
1: ¿Qué Adolfo?
8: Escaglioni, Bertucci.
1: Nene, la renovación.
8: Renovamos, Bertucci, vamos.
1: ¿Qué renovación?
3: Renueva, si está diciendo el auto, lo renueva la casa.
1: Gente de
8: metemos toda la estructura, Bertucci.
3: Renueva la estructura.
1: Todos los mismos.
0: La estructura edilicia.
3: La estructura
0: privada.
3: Edilicia, claro, exactamente.
1: La privada. Sí. Se te va a caer el escenario, viejo.
8: Muchas gracias, mucho compañero peso, Marcos. También,
0: literal. Sí.
1: ¿Qué Marcos?
8: Galaglio también lo vamos a meter ahí. Logrado estacionar la camioneta acá, detrás del escenario. Y nos está acompañando también esta tarde.
1: Ay, no te aguanto.
8: ¿Por qué no?
1: No, no te aguanto. Señor Godoy, hasta mañana.
8: ¿Va? Gracias al compañero Cabral, muchas gracias. A Sebastián también, muchas gracias.
1: Qué pesado que sos.
8: La veo a Inesita también. No le hagas lugar, Bertucci, a Inesita.
1: Inesita es el radicalismo. Suele,
8: también la sumamos, sí, un frente.
1: Va. Y seguro que la sumás.
8: Sí. Allá lo veo
1: ¿cómo
8: llegar.
1: ¿Cómo se llama la que estuvo acá, estuvo allá, saltó para acá, saltó para allá de La Rioja?
8: La Tere Luna.
1: Tere Luna.
8: No, la compañera, ya veo la peluca ahí también.
1: La Tere Luna.
8: Sí, lo veo a Fernando también, ¿eh?
1: Sí, ya sabe.
0: Florencia.
8: Fernando Castañeda lo vemos también.
1: Yo pensé que Rejal, 12 millones.
8: No,
1: todos
8: Bertucci en este sector.
1: 12 millones.
8: Total, las alianzas vienen así, Bertucci. Hoy estaba viendo alguno, Adri, en la capital de La Rioja. Digo, qué bárbaro, mira, la tengo por acá. Voy guardando captura de todos los que se autoproclaman. Estaba viendo esta mañana.
1: Sí.
8: Justamente sobre la futura. Hoy salió la posibilidad de Gabriela Pedrali, gobernadora Armando Molina Vice.
1: Sí.
8: Por otro lado, Gonzalo Bustos, el elegido por Armando Molina, si no va por la reelección para la intendencia, Gonzalo Bustos, que sería concejal de la capital. ¿Qué dijo Gonzalito?
1: No tengo idea, tampoco me interesa.
8: Estoy a disposición de lo que decide el espacio. El proyecto necesita más tiempo para avanzar y lograr más cosas.
1: Claro.
8: La frase célebre, mirá, ahí lo tenés al concejal Gonzalo Busto. Si no va Armando, porque representa al sector de Armando Molina, si no va por la reelección Armando Molina, Adri, él dice, estoy a disposición de lo que decide el espacio. El proyecto necesita más tiempo para avanzar y lograr más cosas. Le da parejito a Armando Molina.
3: Ahí lo tenés,
8: no ha hecho nada.
1: Claro. Nos encontramos mañana, señor Godoy. Muchas gracias.
8: Hasta mañana, compañera. Que pase un excelente día, bonita jornada, que la disfrute.
1: No te aguanto. El señor Lucas Alaní sobrevivió a estas mañanas de radio. Bien, hasta mañana.
3: Nos volvemos a reencontrar mañana a partir de las 9 de la mañana.
1: ¡Qué barbaridad!
3: ¡Qué barbaridad!
1: El saludo de Grevelina. Hasta mañana, corazón.
0: Hasta mañana, Adriana. Hasta mañana, equipo, audiencia. Que tengan un muy lindo día. Nos reencontramos mañana de 9 a 13, como
1: qué
0: cada
1: lindo,
0: día.
1: ¡Qué lindo! Gracias, amores. Gracias, amigos. Gracias, oficiantes.
0: Iba a decir nos reunimos, pero mejor no.
1: No
0: nos reunimos. No.
1: Y como decimos siempre, y recuerden,
8: que lo malo ya pasó,
3: lo mejor está por venir. tierra.
0: Y esta vida.
1: Merece ser vivida.
8: Hasta la tarde, hasta mañana.
0: Chao.
8: Y gracias.
1: Gracias, gracias.
9: Y a la política le digo, gaste menos en puta y ponga más valor en la cultura. Eso es lo que tiene que hacer la política.

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2: ¿Cómo están? Bienvenidas, bienvenidos. Esto es Folclore.ar. Yo me llamo Gabriel Galar y durante la próxima hora vamos a estar compartiendo lo mejor del folclore argentino, lo clásico, lo actual, lo que viene y lo que pasó. Luciano Pereira va a abrir las puertas de esta edición de Folclore.ar actuando en vivo con todo su público enfervorizado allí haciendo cuentos.

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0: César Isela rindiendo homenaje a Alfredo Zitarrosa con esta samba clásica llamada Si te vas.
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0: La Voz Argentina, programa emitido por Telefe, ha tenido participantes de distintos lugares del país, incluso del exterior, y con distintas historias y distintos colores de voz. Hoy vamos a escuchar a Esteban Muya haciendo una canción que la gente la llama Indio Toba, pero que en realidad es Antiguo Dueño de las Flechas, que pertenece a la cantata sudamericana que compusieron Ariel Ramírez y Félix Luna.

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1: Un día como hoy, 21 de julio, pero del año 1917, nace en La Rioja Daniel Alfredo Chacho Olivera, autor, compositor y cantor. Firmó Carnaval en La Rioja, Chayando en San Agasta, Rioja Querida Adiós, Batalla de Vargas, entre otras. Muere a los 76 años de edad. En 1945, nace en La Consulta, Mendoza, Daniel Altamirano, cantor, autor y compositor. Comenzó con Los Altamirano y luego integró Los de Siempre, autor de Dios a la Una, La Oma, El Quinto Vino, Che Gomecito, El Viaje de Maradona y Tema de Fanny, entre más de 230 temas registrados. En 1939, nace en Salta Néstor Salem Echenique, mejor conocido como Chacho Echenique, cantor, autor y compositor. Fue un destacado futbolista, integrante del dúo salteño con Patricio Jiménez y autor de Doña Ubenza y Madurando Sueños, entre casi 30 temas registrados. Salteño, si llega a ser tu

este paseo por todo el país que es folclore.ar, nos vamos a ir a la provincia de Formosa, bien al norte de nuestro país, allí en el límite con la República del Paraguay. Luna Payesera Trío

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0: Se llama Paola Arias, le dicen la gauchita, muy apegada a las cosas camperas, bien salteña, nació en Rosario de la Frontera y la estábamos escuchando haciendo Una vez más rezaré. Hacemos una pausa y ya estamos de vuelta en folclore.ar.
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2: Hacemos es la hora 13:33 minutos.
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7: Estamos recibiendo mensajes por WhatsApp desde todo el país al 011-1533-675-009. La familia Mancuello nos cuenta que nos escribe desde Jardín América en Misiones. Dice que nos están escuchando desde allí y nos piden un clásico del folclore santiagueño como es Desde el Puente Carretero. Aquí está Peteco Carabajal junto a Los Nocheros haciendo Desde el Puente Carretero para la familia Mancuello de Jardín América en Misiones y todos los que nos están escuchando en ese lugar del país.

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011-15-33-675-009. Saluda Joaquín desde Rivadavia en Mendoza y dice que le gusta mucho el programa. Bueno, muchísimas gracias Joaquín por estar allí del otro lado. Y nos pide Sin Testigos, Luciano Pereira. Aquí está Sin Testigos, Luciano Pereira para Joaquín de Rivadavia en la provincia de Mendoza.

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1: Elba está en Las Lajas, en la provincia de Neuquén, y se comunicó al 011-1533-675-009. Dice, muy bueno el programa. Soy de la provincia de Neuquén, de Las Lajas. Bueno, muchísimas gracias por los elogios, gracias por comunicarte. Mando un abrazo grande y agradece por difundir la música folclórica argentina. Y pide alguna versión de Río Rebelde. ¿Tenemos a mano la de la Sole? Bueno, vamos. La Sole Río Rebelde para Elba, que está en Las Lajas, en la provincia de Neuquén.
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011-1533-67500. Están llegando mensajes desde todo el país. Por ejemplo, Elba escribe siempre desde Las Lajas, una amiga del programa, felicita por el programa, dice gracias por difundir nuestro folclore y nos pide algo de Los Fronterizos. Y vamos a pasar a Los Fronterizos haciendo una canción que va a traer nostalgias para muchas personas. El burrito cordobés, Los Fronterizos, para toda la gente de Las Lajas y en especial para Elba que nos está escuchando allí.

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1: A través del 011-1533-67509 se comunica Daniel Martínez, que dice que está en Luján, en la provincia de Buenos Aires, y dice que quiere hacerle llegar un abrazo a Sebastián Rodríguez, que está en Río Grande, allá, en Tierra del Fuego, y dedicarle la milonga bien campera. Bueno, dice que el programa está muy bueno. Muchas gracias, Daniel. Entonces, Daniel Martínez desde Luján, Buenos Aires, nos está pidiendo una milonga campera para Sebastián Rodríguez, y qué mejor que el Pampa José Larralde haciendo el porqué.

0: saben que aquí los leemos y los escuchamos a través del 011 15 33 675 009. Ahora una pausa, pero seguimos.
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15: Es la hora 14. 5 minutos.
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1: Si te quedaste con ganas de comunicarte con nosotros para hacernos pedidos, sugerencias, lo que quieras desde cualquier lugar del país, escuchamos o leemos mensajes en el 011 1533 675009. El otro día, un oyente, Jesús, desde Lincoln, provincia de Buenos Aires, me decía: tenés que decir más despacio el teléfono. Lo digo más despacio para Jesús y para todos los oyentes. 011 15 33 675 009. Ahora el dúo Terral, Revolución del Viento.

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2: Una de las genialidades, sin duda, de Enrique Cadícamo es la letra que hizo para Los Mareados, ¿no? Bueno, ni hablar de la música de Cobian. Bueno, aquí está el negro Raúl Lavie con su versión de Los Mareados.

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linda historia esta que contaba León Gieco, de Cachito, campeón de Corrientes. Esta historia del boxeador que todos conocemos y que es realmente conmovedora. Nos estamos despidiendo con Vidita Agua, la combinación de los mendocinos Orozco Barrientos con una tucumana que vivió mucho tiempo en Mendoza. Merecés.

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0: y la M, Lucra. Bebé.
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0: Karina, desde Jesús María, escuchando como todas las siestas, envía un abrazo. Está Rodrigo, escuchándonos desde La Rioja. Saludos a los chicos de Aguas Riojanas. Y aguante la hit. Andrea, deja saludos para su mamá, para Delia Noemí Pedernera. Hoy está cumpliendo años, y perdón, pero es la mejor mamá y es mía. Y si te contara como abuela, tiene un infinito, dice Andrea. Me parece que es un lindo ejercicio, nosotros les agradecemos, nos encanta leerlos. Esto de, mándame un saludito por la radio. Cuando uno se encuentra a alguien, te dice eso, che, mandame un saludito por la radio. Es hermoso. A mí también, yo cuando estoy escuchando a mis compañeros les mando un mensaje, a mí también.

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que está en el portal de la Cadena 3, habló con la prensa luego de su arribo al país y aseguró que la bandera de las Islas Malvinas que desplegaron los jugadores luego del triunfo ante Inglaterra les haya generado problemas. No nos dijeron nada. Otra de las cuestiones por las que fue consultado fue la arenga de Messi en las puertas del vestuario, la cual no sé si vieron generó teorías conspirativas por la cara de los jugadores. Ojos llorosos, la nariz.

45 minutos. En Las Heras, en Santa Cruz, a esta hora, suena la radio en el...

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1: Oscar Maidon, Enséñame a Bailar.

que guardaba las revistas de música cuando salía Paulina Rubio, porque me encantaba su corte de cabello. Y me acuerdo que después iba a la peluquería a mostrarle a la peluquera que yo quería un corte como...

Rubio nos trae este clásico, Te Quise Tanto. 14:44 en toda la Argentina. Presenté a Alejandro musicalizando, sí. Presenté a Fernanda, que está en la producción de la hit, sí. Justo, no lo saludé. Muy mal de mi parte. Flavia de la Mayor es mi nombre. Él es Manuel Turizo.

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escribe y nos deja info de servicio. En la rotonda del hombre urbano hay un accidente de dos autos y unos metros más atrás. Eso es en Poeta Lugón, es un gravísimo accidente. Eso nos cuenta Rodri, que maneja un auto de aplicación. Hay un gravísimo accidente de 7 u 8 autos implicados. Dice, hay que evitar la zona, está muy congestionada. Es la mano que va hacia Barrio General Paz.

0: la rotonda del Hombre Urbano y muy cerquita de ahí, por Poeta Lugones, en la mano que va hacia General Paz. 3 minutos y serán las 3 de la tarde en toda la Argentina.
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0: Me dice mi compañero Guille López, que tiene un oído quirúrgico, dice.

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0: segundo.
1: El gobierno designó a un funcionario cercano a Adorni como director del Banco Nación. El exsecretario de Comunicación y Prensa, Javier Lanari, ocupará el lugar de Gonzalo Pascual y completará un mandato que se extenderá hasta febrero de 2028. El decreto lleva las firmas de Javier Milei y Luis Caputo. Se registró un fuerte movimiento turístico durante las vacaciones de invierno en Córdoba. En las dos primeras semanas, el receso invernal de la provincia ya recibió más de 378.000 turistas. La finalísima podría jugarse en noviembre. El partido entre los finalistas del último mundial, y que está pendiente desde marzo pasado, podría disputarse

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2: Perdón, ¿alguien dijo Coti?

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0: cielo está cubierto con neblina y con llovizna. 92% la humedad, viento del sudeste a 7 kilómetros en la hora y la visibilidad está reducida a 8 kilómetros. Jonas Brothers. S.O.S. 15:16 en la Argentina.
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0: Tenemos que saludar a Nino, hoy está cumpliendo años. Son mi compañía todos los días, 33 pirulos. Yo hoy lo haciendo las palmas, como decías recién. Choquen esos cinco. En barrio Quintas de Ferreira, en el trabajo, por favor, si puede ser agenda Kalimba de Luna. ¿Se acuerdan de esa canción, Kalimba de Luna? Hola, hola, soy Andrea. Mandale saludos, porfa, a los Alguero Guerra y a mis queridas nueras, a Juli, Pali, Fabi, Ana. Y si podés pasarle un tema de la renga, muchas gracias. Dicen algunos de los mensajes que llegan a esta hora a través del mensajero que está en la app de Cadena Hit. Si aún no descargaste la aplicación, no buscás en cualquiera de las plataformas de descarga, pones Cadena Hit. Hit se escribe H-E-A-T. Y ahí vas a poder escuchar la radio en vivo y está este mensajero al que siempre hacemos referencia. Liliana es el más fiel ejemplo de que está bueno saberlo. Lili dice, recién me bajo la aplicación, me decís si te envío el mensaje, si llega el mensaje, es la... Bienvenido a los que se suman y abrazo para los que siempre nos acompañan. Danny Ocean, Ryan Castro,

0: increíble.
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3: Y después había también mucho básquet.
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Son algunas gotas. Mientras suena esta versión, 25 años después, el viento trae una copla. Bersuit Vergara Bat con Lali.

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3: Es la hora 15:31.
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BTS, Normal. Son 91 nuevos. Leon Bridges, Light the Way.

0: Pipitos, IA.
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apellido, últimos tres del DNI y teléfono, porque las invitaciones se las van a enviar por QR. El oyente ganador va a decidir qué día y en qué horario va.

0: 12 minutos para alcanzar las 4 de la tarde. Me parece que tocaron el timbre y hay visitas.
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0: decía: ustedes siéntanse como en casa. Hay un micrófono para cada uno, así que...
1: Hola.
0: Siente...
1: No está prendido.
0: Sí, sí, sí, están al aire.
1: Ah, bueno, ¿qué así tal?
0: Que, digo, cuando yo diga y cuando ustedes escuchen a quienes están escuchando... Naturalmente se les va a alegrar el corazón porque está Turf en el estudio de la Gini. Bienvenido.
1: Hola, ¿qué tal?
0: Hola.
1: ¿Cómo les va?
2: ¿Quién es?
1: ¿Empiezan a sentir la felicidad?
0: Pero es que Turf, fuera de chiste, transmite eso.
1: Y bueno,
0: Joaquín.
1: Y es así. Es así. Siempre Dios nos ha encomendado esa labor.
0: Sí.
1: Y la llevamos al pie de la letra.
0: Muy bien, me gusta.
1: Sí.
0: Lea, bienvenido también.
3: Muchas gracias, un placer estar
1: aquí. Mira, Lea tiene computadora. Está mandando mails sin ningún tipo de contenido ni remitente.
0: No le pone...
1: Manda mails a lo bonzo.
3: ¿Sabes a quién le mando mail, no?
0: ¿A quién?
3: Al que teje.
0: ¿Y qué le van a pedir después de 30 años?
3: Que
1: 10, 30 años más.
3: Que nos vaya bien cuando vengamos a tocar acá en el cumpleaños de Turf.
1: El 8 de agosto en el Quality.
3: El 8 de agosto en el Quality. Pone en el Quality, lugar Quality. 8 de agosto. Dale,
1: dirección de mail, dios@.com.
0: Bueno, y que usted, le voy a hacer una pregunta, pero después de ver este pase de comedia... No, voy por una. La magia está intacta, ¿o no?
1: ¿Qué te parece?
0: El entusiasmo.
1: ¿Qué te parece?
3: Y acá nos ves.
1: Acá nos ves.
0: ¿Cómo? Les voy a preguntar, deben tener una fórmula como la de la gaseosa, porque es difícil. 30 años en retrospectiva es mucho
1: tiempo.
0: Sí,
1: fue difícil. Fue difícil también, pero es muy, difícil, muy lindo.
3: Es difícil.
1: Muy lindo. Fue un montón de tiempo, pero lleno de anécdotas, de gente, de amistades, de canciones, de viajes. Es inagotable. Y la verdad que nunca se nos acaban las ideas y las cosas para hacer, porque así es la vida, solo se termina cuando se termina.
0: ¿Se conocen desde hace mucho tiempo?
3: Sí, de antes de 30 años.
1: Yo lo conozco a él desde la secundaria, de los 13 años.
0: Y ya desde ahí había una conexión con la música, sí.
1: Sí, los dos teníamos bandas que no funcionaban.
3: Y teníamos raros peinados nuevos.
1: Teníamos raros peinados.
0: Una onda punk, dark, por
3: algo
0: ahí.
3: Así.
1: Punk, dark.
0: Ah.
1: Él era más dark que yo.
3: Sí, sin embargo, la banda de él no sabía lo que era el nombre.
1: Sí, Hijos de la Oscuridad.
0: ¿Y Abril en Venus de quién era?
3: De los dos.
1: Ah, de nosotros.
3: Este tiene nombre. Es que sí.
1: No, los dos tocábamos, justamente nos acordábamos, sí. Me acordaba el otro día que me hizo recordar un amigo en común, que estábamos juntos, tocamos en el teatro
3: Estela Maris,
1: esto hace 38 años más o menos, no, ahí,
3: un poquito menos,
1: 35 años, o 30, no, 30,
3: no,
1: 33, y... ahí no convocamos casi a nadie y dijimos, bueno, ¿por qué no hacer un grupo juntos? Así por lo menos aunamos fuerzas.
0: Imagino que en estos 30 años, que deben tener quichicientas anécdotas, debe haber también algún lugar o algunos lugares que quedan en la anécdota. Un lugar en particular que tocaron.
1: Bueno, en Córdoba tenemos muchas anécdotas.
0: ¿Son radiables?
1: Sí, ¿no? Está la vez que nos echaron de Telemanías, que fue muy divertido. También cuando me mandaron para el calabozo.
0: ¿Tuviste preso?
1: Bueno, preso no, detenido.
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17: Es la hora 16. 8 minutos.
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8: Refrescame, por favor. París. Barcelona. Lindo,
9: pero qué,
8: Barcelona.
9: De película.
8: Sí, un despelote. Ámsterdam.
10: Un despelote en Ámsterdam.
8: Sí.
10: Un despelote.
9: Pero aparte, para los argentinos y para la comunidad de habla hispana, conectarse con una banda.
8: No, fueron fiestas. Cada show fue una fiesta. Todo muy, muy lindo. Salas. Siempre sala llena.
9: Claro.
10: Y nosotros conectarnos con ellos también, ¿eh?
9: Pero los shows de ustedes también tienen algo recontra valioso, que es el ida y vuelta.
10: Fundamental en tour.
8: Ese es nuestro fuerte, la conexión con el público. De ahí radica la fiesta.
10: Porque el repertorio da para eso, ¿viste? Y aparte, el cantante es bueno para eso.
8: ¿Se llama? Ese es Joaquín.
9: Joaquín, mucho gusto.
8: Sí, mucho gusto.
9: Quiero una anécdota y ya les agradezco.
8: No.
9: Hubo una época, una época primera. Quizás el cabello más largo, en que los fans le tiraban el pelo.
8: A mí me tiraban el pelo, porque tenía pelo para tirar.
9: Y eso después se terminó.
10: Y se va a salir la peluquita.
8: No, gracias a Dios todavía tengo cabello, pero lo tengo más corto, entonces no tienen de dónde agarrar.
9: Pero esos fans siguen estando presentes en los shows de Turf. Es como sí. Muy ecléctico el público.
8: Hay muchos que se han multiplicado, han nacido niños que ahora ya vienen también al show. Hay gente que ha pasado a otro plano, que viene en urnas.
10: En cenizas.
8: Vienen en cenizas.
10: Y bueno, no te
8: ríes. ¿Cuándo
10: te invitaste?
8: Ha pasado que han venido a tirar ceniza en el show.
9: ¿En serio?
8: Sí.
10: También vino un nonato una vez.
8: Ah, un nonato. Vino una persona que estaba embarazada y pidió que le firme el futuro. ¿Yalcito? ¿Cómo se llama?
10: Sí, trajecito.
8: Trajecito de nato.
9: O sea, le estampaste la firma ahí.
8: Está documentado
10: nonato,
8: para que.
10: Nonato, sí.
8: Hasta nonatos vienen.
9: Nadie se quiere perder a Turf.
8: No, es imperdible.
10: Esto que estamos escuchando es Magia Blanca con sí. Mateo Sujatovic.
9: Con Conociendo a Rusia.
8: Hemos también tenido este disco tan lindo que se llamó Polvo de Estrellas con invitados superestelares.
10: ¿Eso fue este año también?
8: El año pasado.
10: ¿Cómo pasa, eh?
8: Y estamos pensando, bueno, no, ya empezamos a hacer la película. Turf la película.
9: Y un disco también.
8: Y un disco que vamos a tocar temas nuevos también.
9: Qué lindo tenerlo.
8: Con todo el cariño que nos merece Córdoba también, ¿no? Porque venimos hace 30 años también a Córdoba.
9: Acá siempre los hemos recibido bien.
8: Siempre nos han recibido genial. Hemos tenido tantas historias y hemos sembrado amistades. Hemos tenido novias cordobesas.
9: Mira, sí. El buen recuerdo de esa ex.
8: Las mejores.
9: Bueno, me quedo mucho más tranquila entonces.
8: Pero bueno. Con todo ese cariño hacia Córdoba que nos merece esta provincia tan linda, que es una de nuestras favoritas.
9: Muy lindo.
8: Así que...
10: Por eso venimos a festejar el cumpleaños.
8: Por eso les venimos a festejar el cumpleaños.
9: Bueno, la última es que sean ustedes, que son los festejantes, quienes celebran 30 años, ni más ni menos, con la música, que inviten a todos los oyentes de Cadena Hit el 8 de agosto al Quality.
8: Queridos amigos y amigas cordobesas y cordobeses, queremos invitarlos este 8 de agosto al Quality a celebrar junto con nosotros el cumpleaños que nos une a todos. 30 años junto a ustedes. ¿Qué les parece? Temas viejos, nuevos, clásicos de siempre y un invitado especial.
10: ¿Sabes qué? Voy.
8: Cordobés.
10: Voy.
8: Dale.
10: Bueno, yo toco en la banda. El invitado especial de Córdoba, a ver.
9: ¿Polvo de estrellas puede ser un...?
8: No es de Polvo de Estrellas.
10: No, okay. Lucra, no
8: es Lucra. Vive en la selva.
9: No te puedo creer. Está... ¡Wow!
8: Va de rama en rama.
9: Sí.
10: No es rubio de ojos celestes.
8: Supo tener de pareja a Tarzán.
9: Espera. Compañero de jurado.
8: Compañero de jurado.
9: Compañero de jurado.
10: Che, ahora vamos a ir al nuevo centro shopping. Vamos a tocar por ahí unas canciones y a saludar a la gente.
9: Muy lindo.
10: Por ahí pinto una guitarra.
9: Me encanta.
10: A las 18 horas.
9: Okay.
10: Así que quien quiere venir a darnos un abrazo y le seguimos contando cómo.
8: O regalos.
9: Bueno.
10: Se puede ya traer regalos a las 18 horas, hoy.
8: Exactamente.
10: Va a haber una guitarra, así que algo vamos a cantar seguro. Los esperamos ahí, posta, ¿eh?
9: Gracias, Lea, gracias, Joaquín, por la alegría, por estos 30 años.
8: Un besito para todos.
9: Los queremos un montón, Turf en vivo.
10: Muchas gracias.

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cerrar el concurso, invitaciones para Circo de Dinosaurios. Si alguien no participó, le damos el changüí ahí de al final esta canción. Al final de esta canción. Ok. Unos minutitos. Lo que dura este tema de las pelotas.

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8:38 minutos. ¿Qué dice el pronóstico? Que el miércoles vuelve el sol con mínima de 7 y máxima de 15 grados. ¿Tenemos el nombre de quién se lleva las invitaciones para el circo de dinosaurios?

complicó el apellido, Adriana. Adriana, de apellido difícil, 834. Las entradas son tuyas. Este es el primero. Después hay otro. Si sobreviven, nos vamos a la vuelta. Porque el bloque de lentos que acompaña esta tarde gris...

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3: Es la hora 16:44 minutos.
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0: si no me equivoco, es el primero. Muy bien, bienvenida. Y Lore me dice, eso no se vale. So, para contrariar con este día, cualquier cosita en libro de quejas, el señor Alejandro Oliva. Ahí está el responsable.
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0: Esta hora es tendencia en redes, ella. Hay una, bueno, el título dice Furia, no sé si están así, pero contra Rosalía. La cantante española fue cuestionada por seguidores argentinos luego de repostear en TikTok un video de Mia Khalifa en el cual celebraba el triunfo de España. En las imágenes, la influencer simuló interpretar una estrofa de esta canción, de La Perla, acompañando el video con una irónica acotación dirigida al público futbolero. Así es como suena la vida ahora que las perlas fueron derrotadas. El video es de Mia Khalifa, pero Rosalía lo comparte en sus redes. El gesto no pasó desapercibido para Rosalía, quien no dudó en devolverle la gentileza republicando el momento en su propio perfil, encendiendo la interacción entre sus seguidores, sobre todo la indignación de los fans argentinos, quienes no tardaron en comentar sus perfiles en las redes sociales. La furia fue tal que algunos se animaron a ir más allá, devolvieron sus entradas para los shows que brindará en agosto en el Movistar Arena. Furia contra Rosalía, titula la noticia. Fans devuelven las entradas de su recital luego de que...

0: Metete mano al torero.
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3: Tras la polémica, Javier negó críticas a Messi y defendió a la selección por la bandera de Malvinas. Además, el vocero presidencial negó haber calificado como país bananero a la Argentina. Fue una mala interpretación de algunos medios. Yo critiqué al kirchnerismo por el daño económico y social causado. Es lo que señaló. Más títulos a esta hora. El gobierno nacional oficializó una nueva actualización salarial trimestral del 6% para el personal de las Fuerzas Armadas, de la Policía, de establecimientos navales. La medida establece los nuevos haberes mensuales correspondientes a junio, julio y agosto de 2026. Lionel Scaloni habló tras llegar a su casa en Pujato. Perdimos porque ellos jugaron mejor. El director técnico de la selección argentina se expresó en una rueda de prensa sobre su futuro y la reciente final del Mundial 2026. Títulos a las 5 de la tarde y un minuto.
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3: Y si usted está buscando alguna medicina especial para levantar este día gris, lluvioso, frescón, a veces esa

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frío porque me vine desabrigado. ¿Ya dijeron la palabra del oyente? Entré a una reunión y me perdí casi una hora de programa. Tengo que darte una respuesta. No, no la dijimos todavía. En un ratito la compartimos. Ya la tengo acá.

7 kilómetros en la hora. La visibilidad se reduce a 8 kilómetros. El cielo está cubierto con neblina. El pronóstico del miércoles 22 anticipa sol. Mínima de 7, máxima de 15. Es el Día Mundial del Gazpacho, es el Día de la Comida Chatarra y es el Día Mundial del Perro. Que sí, que no, que es una teoría viral, que Santiago aclaró con ironía que no.

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profesional dio a conocer los primeros encuentros del torneo Clausura. Belgrano recibirá Rosario Central en el Gigante de Alberdi. El Pirata enfrentará al Canalla el jueves a las 19:30. Instituto jugará el 24 de julio a las 7 de la tarde ante Vélez. Y Nicolás Otamendi renunció a sus vacaciones luego de volver del Mundial y ya se sumó a River. El defensor se puso a disposición de Eduardo Coudet para el debut en el torneo Clausura el Millonario.

0: y me destruyo.
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0: Fernando me dice, hola, hola, ya pasaron la palabra clave, abrazo grande, estoy ofreciendo la

Ay, no, la tengo acá. 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
20: Es la hora 17, 35 minutos.
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0: Es la hora 18.
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2: Aquí comienza Noticias 1013. Lucas Alariz, operando técnicamente. Daniel Godoy en las palabras. Estamos informando en esta tarde. Informe policial desde la Dirección de Relaciones Institucionales de la Policía de la Provincia de La Rioja.
3: Muy buenos días para toda la audiencia, para todos los oyentes. Desde la Policía de la Provincia informamos un resumen de las actividades acontecidas durante el fin de semana en la ciudad capital como en el interior de la provincia. En cuanto al trabajo de investigación que viene realizando el personal de las distintas dependencias de orden público de toda la provincia, como así también de los diferentes departamentos que conforman la Dirección General de Investigaciones, lograron esclarecer diferentes hechos delictivos de los cuales obraban denuncia por parte de los damnificados, logrando esclarecer diferentes delitos, recuperando elementos que fueron entregados nuevamente a las partes damnificadas y otros elementos que se encuentran en carácter de secuestro a disposición de la justicia para continuar con las tareas correspondientes y poder llevar a cabo el total esclarecimiento del ilícito y a su vez poner a disposición de la justicia a las personas que se encuentran sindicadas como supuestos autores de los diferentes hechos delictivos. Tenemos por otra parte también, en cuanto al trabajo que ha realizado el personal del Departamento Accidentes Viales, tomando intervención en diferentes siniestros ocurridos durante el fin de semana, algunos ocupantes de los diferentes hechos de tránsito tuvieron que ser derivados hacia los diferentes hospitales locales para ser intervenidos con una mejor atención médica debido a las lesiones que presentaron por los diferentes siniestros viales. Tenemos por otra parte también, cuanto al trabajo operativo diagramado y realizado en toda la provincia, desde la Dirección General de Control de Tránsito y Seguridad Vial, informaron un total de 20 motocicletas que quedaron retenidas por falta o el mal uso del casco protector por parte de los ocupantes, un total de 15 vehículos retenidos por alcoholemias positivas por parte también de los ocupantes. Tenemos registrado un total de 25 personas que han ingresado en carácter de detenidos de forma contravencional, como así también en carácter penal, en las diferentes alcaidías que conforman toda la provincia, quedando a disposición de la justicia interviniente. También tenemos por otra parte, en cuanto al trabajo que se viene realizando también, en cuanto a la operatividad en la ciudad capital, el personal policial sigue trabajando arduamente en pos de llevar a cabo una mejor seguridad vial en toda la población. Esto fue un resumen de la actividad policial. Durante la jornada continuaremos informando las novedades registradas en todo el territorio riojano. Muchísimas gracias.
2: Este es el informe policial desde la Unidad Regional Segunda de Policía.
4: Tras un llamado de auxilio recepcionado en el teléfono corporativo por parte de una ciudadana de 50 años de edad, de apellido Larraín, quien se encontraba junto a su hija de 23 años de edad. La mujer solicitaba presencia policial al haberse desorientado en la zona mientras realizaba senderismo. Constituido el personal actuante en el lugar, logró entablar comunicación con las femeninas mediante señales acústicas y lumínicas con linternas. Los efectivos ubicaron a ambas personas, quienes fueron asistidas y guiadas de regreso hacia la estación número 2. Luego, lugar donde habían dejado su vehículo particular, encontrándose en aparente buen estado de salud. Desde la jefatura de esta unidad regional segunda, se reitera a la ciudadanía la importancia de extremar las medidas de precaución al realizar este tipo de actividades al aire libre. Asimismo, se recomienda informar de manera previa a un familiar o a un allegado sobre el recorrido planificado y los horarios estimados con el fin de facilitar el actuar de los equipos de emergencia ante cualquier eventualidad. Continuando con Comisaría Distrito Vichigasta, fecha 16 de julio del presente mes y año, a horas 20:30, el personal de Guardia de Prevención de esta comisaría receptó una denuncia formulada por un ciudadano de apellido Muñoz. El denunciante manifestó que siendo las 07:30 horas aproximadamente se retiró del inmueble que alquila con destino a su lugar de trabajo. Posteriormente, a horas 18:30, al regresar, advirtió que una de las ventanas de la habitación se encontraba violentada y que en el interior del inmueble presentaba un desorden generalizado. Al verificar sus pertenencias, constató el faltante de un teléfono celular marca Motorola, modelo G5 de color negro y un par de zapatillas de color blanco. Constituido el personal policial en el lugar del hecho, realizó un rastrillaje por las inmediaciones y a unos 150 metros del domicilio damnificado, sobre un cauce de río seco y debajo de unas malezas, observaron los elementos sustraídos. Ante tal circunstancia, el personal actuante procedió bajo las directivas del magistrado en turno, quien dispuso la formal incautación de los elementos hallados y su posterior entrega a su propietario. Siguiendo con Comisaría Distrito Vichigasta, con fecha 17 del presente mes y año, en base a tareas investigativas llevadas a cabo por el personal de esta dependencia, se logró establecer la ubicación y posterior recuperación de una motocicleta de 110 centímetros cúbicos marca Corben, modelo Energy de color rojo. El rodado registraba pedido de secuestro a raíz de una denuncia por sustracción radicada el pasado 12 de julio del corriente año por un ciudadano de apellido Fuentes de 40 años de edad. El motovehículo fue localizado en estado de abandono en el interior de una vivienda deshabitada sobre avenida Amin Yoma. Al momento del hallazgo, el rodado presentaba el faltante de diversas piezas plásticas y signos visibles de haber sido parcial o totalmente desarmado. Siguiendo los lineamientos administrativos correspondientes, se dio intervención a la autoridad judicial en turno. Por tal motivo, el personal actuante procedió al labrado de las actuaciones de rigor y al traslado de la motocicleta hacia dependencia policial, donde se continuó con los trámites para su posterior restitución a su propietario. De acuerdo a la Unidad Especial de Atención a la Mujer, Minoridad y Familia, con fecha 17 de julio del corriente año, a horas 20:30, el personal perteneciente a esta unidad, en colaboración con efectivos del Departamento Especial de Antidisturbios y Rescate, dieron cumplimiento a una orden de allanamiento para detención emanada por el magistrado en turno a cargo de la doctora María Florencia Alfonso. En primera instancia, se llevó a cabo una medida procesal en un allanamiento en un domicilio ubicado en el barrio Padre Esteban Inestal de esta ciudad, la cual arrojó resultado negativo. Posteriormente, tras realizar recorridos preventivos por zonas aledañas en el barrio Lomas del Mirador de la localidad de Nonogasta, se logró localizar y posterior la detención de un ciudadano de apellido Olima Villalba, de 25 años de edad. El sujeto se encuentra sindicado como supuesto autor del delito de lesiones y amenazas en contexto de violencia de género, por lo que culminadas las actuaciones de rigor, fue trasladado y alojado en sede de alcaldía policial a disposición de la magistrada interviniente. Para concluir este informe, con Comisaría Famatina, con fecha 17 de julio del corriente año, a horas 22, el personal de esta dependencia recepcionó un llamado a la línea de emergencia 101 solicitando presencia policial en la localidad de Plaza Vieja, departamento Famatina, a raíz de un ilícito. Constituidos los efectivos en el lugar, se entrevistó a una ciudadana de apellido García, de 35 años de edad. La mujer manifestó que su pareja, un ciudadano Mercado, de 39 años de edad, observó la presencia de personas desconocidas en el inmueble. Al salir a verificar, fue abordado por dos masculinos encapuchados que, según lo informado, portaban armas de fuego, quienes lo amenazaron de muerte para luego darse la fuga por la parte posterior de la vivienda a bordo de motocicletas. La damnificada constató el faltante de una garrafa de color celeste y un casco protector de color blanco, radicando la correspondiente denuncia por el delito de robo. Ante esta situación, se efectivizó un operativo cerrojo en zonas aledañas. Minutos más tarde, pasando el puesto caminero Capayán con dirección a la ciudad de Chilecito, el personal policial procedió a la demora de dos personas que se desplazaban en actitud sospechosa y que reunían las características físicas a bordo de una motocicleta marca Brava de 110 centímetros cúbicos sin plástico ni luces. Los demorados fueron identificados como una ciudadana de apellido Pessoa, de 27 años, y un ciudadano apellidado Pozas, de 28 años de edad, ambos con domicilio en la ciudad de Chilecito, quienes fueron trasladados a sede policial, quedando a disposición del magistrado en turno por haber participado a prima facie en el delito previsto y penado por el artículo 149 bis. Eso es todo en cuanto tengo que informar.
5: Bueno, de acuerdo al resumen del general del fin de semana, se registraron 3 detenidos penales, 6 detenidos contravencionales, no se registraron demorados por el decreto 840, 5 motos retenidas por parte del casco, 3 siniestros viales, 1 con lesiones leves y 2 que registraron daños materiales. No se registraron denuncias por violencia de género. En total hubo 11 eventos deportivos y 10 eventos bailables. La cantidad de detenidos alojados en alcaldía policial son un total de 40, 34 de carácter penal y 6 contravencional. Como así también no se registraron capturas de animales sueltos.
6: Con respecto al hecho de Somatina, donde se aduce que había 4 personas involucradas, de las cuales 2 habrían estado o ya estarían detenidas esa misma noche o pues a las próximas horas, ¿no? ¿Hay novedades sobre las otras 2 personas?
5: Está en carácter de investigación. La comisaría de jurisdicción está trabajando con el tema, esperando recabar más datos justamente para ver si es que podemos dar con las dos personas que faltan.
6: ¿Se pudo ubicar el arma con la? Porque se habla prácticamente de 2 sí. Armas, ¿no? En el hecho.
5: No se pudo ubicar debido a las 2 personas que demoraron en el puesto de capellán, no tenían consigo las supuestas armas.
6: Comisario, discúlpeme, otro tema que también aflige, la semana pasada se registraron en un mismo día 2 chiquitos con mordeduras de perro y el fin de semana, bueno, también otro con derivación inclusive en la capital de La Rioja, ¿no? Si bien es cierto por ahí quienes son los propietarios de los animales son los mismos dueños, pero hay derechos al niño, hay cuestiones relacionadas con en la lógica, ¿no? Un pitbull, sabemos el daño que puede llegar a producir, un hecho que ocurrió en Barrio Las Torres, bueno, en Santa Florentina y acá en el ámbito de la ciudad también. El código también establece sanciones para ese tipo de cosas.
5: Sí, ¿no? Efectivamente, pero ya corre por parte de los dueños de los animales, que son los que tienen que tomar los recaudos con estos animales de carácter peligroso, ya sea con bozal o tratar de que no salgan al exterior de los domicilios.
7: En este caso, el niño de 12 años, que el tío es el propietario, bueno, ¿actuó la policía ahí? ¿Hubo denuncia por parte de la progenitora?
5: No hay denuncia por parte de la progenitora. Lo que sí sabemos es que el menor se encuentra todavía internado a la espera de la evolución para dar el alta del mismo.
7: ¿Y en el caso del animal, qué pasó? ¿Tienen conocimiento?
5: El animal, ya cuenta por parte de la familia. Tengo entendido que todavía lo tienen en el domicilio, justamente de los dueños del animal.
8: Comisario, se registró un incendio forestal en Pamatina. ¿Alguna información para dar a conocer?
5: Fue un incendio en una finca, pero no. No se registraron damnificados con lesiones.
7: Comisario, anoche, bueno, luego del partido de Argentina, este es un campeonato que se hizo acreedor el equipo argentino, veíamos que acá en la plaza principal, el parque municipal, bueno, las caravanas, la gente, pero había muchos jóvenes en estado de ebriedad en los vehículos, escuchando música. ¿Cómo terminó todo?
5: Bueno, se diagramó un operativo por parte del señor jefe del regional. En caso de que ganara la Argentina, bueno, lo mismo se realizó. Hubo aproximadamente unas 150 personas quienes dieron unas vueltas por el sector de la plaza. No se registraron incidentes. Lo que sí se registró es una demora de un masculino en una motocicleta, quien se encontraba realizando maniobras, la denominada Willy, por lo que se le retuvo la motocicleta y el muchacho se encuentra detenido contravencionalmente.
9: ¿Conviene con respecto a una toma de terrenos pasada semana
10: ¿Cómo quedó el tema? ¿La gente sigue? ¿Hubo una solución?
5: Ahí le voy a contestar a mi compañera.
11: Bueno, en ese caso se hizo la prevención del lugar, pero eso ya queda. Lo que tenemos entendido es que el intendente se apersonó en el lugar y él es el que les habría dado una solución. Y luego de eso no hemos registrado novedades de relevancia.
10: ¿Se retiró todos los que estaban en ese lugar? ¿Se retiraron?
11: Quedaron conforme, aparentemente.
6: ¿Hicieron usurpaciones un delito?
5: Sí, efectivamente, es un delito, así que estamos a la espera de la denuncia de los dueños del predio para poder actuar.
10: A ver, haciendo de municipal el terreno, ¿también se puede esperar una denuncia para los que tomaron el terreno?
5: Sí, señor, en este caso corresponde por parte del municipio que realice la presentación correspondiente.
6: Comisario Fernández, ¿cómo está su jurisdicción? ¿Salió
5: gasta? Gracias a Dios, tranquilo el fin de semana. No se registraron problemas, lo que es la cuesta de Miranda, por las inclemencias climáticas. El día de ayer se realizó recorrido, como así también se mantuvo comunicación con la gente de Tambillos y personal de destacamento Cachayuyal. Y lo único que se registró fue una leve llovizna, como así también niebla, pero el paso estaba con precaución hacia la local de Villona.
6: Durante la semana próxima pasada, que iniciamos, siempre hay novedades en Vichigasta. ¿Es descuido de los familiares o falta mayor control en ese distrito?
5: Pero usted me...
6: Yo, moto, delito contra la propiedad.
5: Sí, la ciudad de Vichigasta es un distrito grande, por lo tanto se dan estos casos de robo de moto. Actualmente la comisaría se encuentra abocada a realizar más prevención para tratar de disminuir lo mismo.
10: ¿Cuenta con todo el personal correspondiente? Vichigasta es una localidad bastante grande.
5: Sí, cuenta. Como siempre nosotros decimos, nosotros tratamos de redoblar el esfuerzo justamente para tratar de dar soluciones a la gente. Así que bueno, estamos a la espera del nombramiento de los nuevos agentes para ver si justamente suman efectivo en la comisaría.
6: ¿Ingreso detenido la persona que agredió a otra persona, ¿no?, de 35 años, si no me equivoco? Y le robaron el celular, un hecho acá en Barrio Independencia, comisario, el sábado por la noche, cerca de las 11 de la noche aproximadamente.
5: No tenemos denuncia de ese.
10: ¿Es una persona que estuvo en un local comercial y fue abordado por una o cuatro personas?
5: No hemos registrado denuncia por esa causa que usted me indica.
12: No. Ahora. 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
1: Feliz día para todos los amigos, amigas, también, un día para compartir, para, al menos también, ¿por qué no escribirle, no? A las personas que querramos dejarles un mensajito.
2: Desde ya, porque está la separación, que son amigos del trabajo, pero no son amigos de acá, y amigos, definitivamente, en algún momento de la vida, creo que si nos juntamos y nos confiamos, por algo será. Y esto está muy relacionado, y por eso molestamos en estos minutitos. Sufrimos, lloramos, palpitamos, reímos, nos ilusionamos. ¿Qué hacemos con todo lo que vivimos en el Mundial ahora?
1: Bueno, todas esas emociones y sentimientos, Adri, ¿no? Las que mencionás, sensaciones que se experimentan en el cuerpo, se experimentan en nuestra psicología, se experimentan con el otro, ¿no? Creo que para Argentina el Mundial significa esa representación de que algo nos une, y no sin caer en la cuestión romántica, por así decirlo, sino como siento que realmente es algo concreto que trasciende diferencias. Y no hubo persona ayer en Argentina que no sé, que diga lo contrario, ¿no? En Argentina tenemos esta cosa del versus siempre, ¿no? En la política, en la religión, en el amor. Es decir, yo estoy de este lado y yo de este. El Mundial representa, estamos todos en la misma vereda, tirando para el mismo lado. Entonces eso es algo hermoso realmente, que como argentinos podemos vivir. De hecho, estaba viendo también videitos, ¿no? de España, por ejemplo, que la misma gente que estaba en territorio español decía que no había festejos. No sé si lo estuvieron viendo hoy, pero que no se festeja de la misma manera.
2: No, nada que ver, nada que ver.
1: Para nada. Y bueno, y anoche la gente, los argentinos, argentinas, salieron igualmente, ¿no? A celebrar, a festejar. Entonces como en varios partidos dio vuelta el resultado argentino, me parece que anoche la gente dio vuelta el sentido, ¿no? Es decir, ¿y por qué no? ¿Por qué no lo hacemos igual? ¿Por qué no celebramos? ¿Por qué no lo tomamos también como un gran momento para nuestro país, ¿no? Para nuestras emociones.
2: Y justamente eso, porque lo que sentimos en estos días, al principio no teníamos demasiada fe con Argentina, es más, era como, bueno, sí, vamos a ver hasta dónde llegamos.

0: Nosotros del Mundial, porque salimos todos a la calle a celebrar y festejar. Pero sí, esto que decía con respecto a esta Unión Argentina, una sola bandera, la celeste y blanca, nos, ¿qué podemos hacer para que nos quede también eso? Porque ahora ya empezamos con la cuestión política. Dijeron todos nuestros periodistas, termina el Mundial y empezamos con las candidaturas y los políticos. Es un cachetazo, veníamos con la argentinidad al palo y ahora...
1: Sí, total. Bueno, creo, me atrevo a decir, es una responsabilidad también, como hacemos en nuestra columna de salud mental, siempre hablar los temas frescos, ¿no? Yo esta mañana ya empecé con los pacientes a charlar y bueno, por supuesto cada uno con sus sensaciones, pero bueno, de manera tan fresca ya poder decir algunas palabras siempre es una responsabilidad para mí y también un placer que compartimos con ustedes en la 1013. Entonces, me atrevo a decir que, bueno, justamente la política no está haciendo lo que nos representa y lo que nos une. Entonces, me parece muy valioso esto que decís, Adri, de decir, bueno, ¿y si nos quedamos con esto? Y yo anoche me saqué la camiseta y la colgué así en la silla, ¿no? La puse así como bien prolijita, la miré, le di un beso, no sé, yo no soy el más futbolero del mundo, pero para Argentina sí. Y sentí eso, ¿entendés? La colgué y dije, qué lindo, qué lindos colores. No sentía enojo, no sentía rencor. Y pensé eso y dije... Dejemos las banderas, viste que tan lindo que se llenó en los negocios, en la calle. Y por ejemplo, si dejamos, ¿no? Porque seguramente si ganamos iba a ser millones de otras escenas y situaciones, ¿no? Entonces iban a disparar la venta de camisetas, qué sé yo, lo que hubiera pasado. Ya lo vivimos hace 4 años.
0: Claro.
1: Pero y ahora si dejamos, por ejemplo, ¿no? Si nos seguimos, hoy nos ponemos la camiseta y qué sé yo, vamos al gimnasio, vamos al laburo, o al, no sé, eso me parece una linda propuesta esa que decís, y fundamental, que sigamos con ese agarre a esa identidad, a esos colores, porque tendemos a eso, ¿no? Es decir, bueno, ya fue, saco, seguro que capaz pasó ya, ¿no? Saco la bandera de la casa o del auto, del...
0: Es que fue tan intenso. Claro, que fue tan intenso. Por eso, ¿qué hacemos con todas esas emociones? Y me encanta esta propuesta, que es un poco, creo que también lo que sentimos todos. Todos compramos remeras. Yo no tenía ninguna y me la regalaron. Y, o sea, es todo. Y la bandera, y la vinchita, y las calcos. Y cada uno le puso a su local comercial también algo, o a su firma. Todos fuimos argentinos.
1: Cuidarlo, creo que eso somos los argentinos, que hoy, repito, lo poco que pude ver, entonces me desperté y empecé con las sesiones, pero veo bastantes videos, o bueno, justamente ustedes habrán estado también desarrollando el tema, y escuchan todos como, ya estamos acá, estamos de nuevo acá, estamos charlando, estamos adelante, por supuesto que el Mundial genera ilusión, creo que esa es una de las mayores, esto que decías vos, que nos empezamos a entusiasmar, como dicen las canciones, viste que las canciones dicen ahora nos volvimos a ilusionar, nos volvimos a entusiasmar, genera, y no tenemos que olvidar esas sensaciones que vivimos en el proceso. Ayer el Mundial se terminó, o sea, nosotros salimos subcampeones y se terminó también el Mundial. Entonces vivimos todo el Mundial desde el, no sé, 16 de junio que fue el primer partido a ayer. Entonces no me gusta esta postura, ¿no? Ustedes lo saben, de conformarse, para nada, pero pensemos en que la vivimos también.
0: Claro.
1: Vivimos un montón, vivimos todos los partidos, vivimos las remontadas, tal cual que el pase a la final fue el festejo, tal cual. Después el sábado que con Suiza fue que al ser sábado la gente pudo seguir disfrutando con los amigos, bailar, la ciudad explotó, las ciudades explotaban esa noche. Entonces no nos tenemos que borrar eso, esas situaciones. Y creo que también se tenía

0: Vino una etapa, ¿no? Por supuesto que lo queríamos ver a Messi con la copa, pero lo que pensaba esta mañana también es, le dejemos de pedir cosas a esa persona que nos dio todo, que es una personalidad mundial, que nos generó tanto amor, tanta pasión. Lo dejemos descansar también. Ayer, por supuesto, que escuché gente que decía, ¿no? Pero si lo tenemos a él y no hizo nada. No, no, no.
1: Es un poco también como el reflejo de la vida, ¿no?
0: Exacto.
1: A quiénes decidimos soltar cuando dice, bueno, ya está. O
0: Sí.
1: sea, ya está, ya lo diste todo. Algunas
0: Nos
1: veces pasa.
0: muestra cómo estamos también, sí.
1: ¿Verdad? Yo creo que nos pasa también cuando alguien está en su etapa final de la vida, ¿viste? Decimos, no, que se quede, no quiero que se vaya. No.
0: Sí, total.
1: Soltemos, no sabemos soltar esto de
0: Sí.
1: agradecer y soltar y después que sean felices y hagan lo mejor de la vida, como también el director técnico. Hablaban ayer de nuevos liderazgos, que hay hombres que lloran, y yo me acordaba de lo que habíamos charlado contigo tiempo atrás, el hombre que no llora, que tiene que ser duro, que tiene que ser el sostén.
0: Sí.
1: Y decían que estos nuevos líderes, como Scaloni, nos enseñaron que el hombre puede llorar, puede sufrir, se puede reír, puede ser paternal. Pero al mismo tiempo, como el jefe que les decía en el último partido cuando ganaron, bueno, vamos, vamos, que hay que descansar. O sea, todo eso junto en alguien que sabe manejar un equipo, ¿no? Y que hoy está decidiendo de su vida, pero siempre queremos que lo den más y más y más. Y si no
0: Sí.
1: nos gusta, después le damos una patada en la oreja.
0: Por supuesto.
1: Porque también somos, ¿no? Así como argentinos seres humanos, ¿no?
0: Diste en la tecla, Adri. Primero, esta cuestión de volverse eterno, ¿no? Que, bueno, que están nuestros, por ejemplo, en el espectáculo, que en realidad es un espectáculo también, como le decimos, porteño, por así decirlo, ¿no? Porque eternizarse. Bueno, la política tiene mucho eso, Adri. Vamos. Tuvimos un riojano, ¿a qué edad se murió Menem? En el gobierno, en diferentes roles políticos, hasta su muerte. ¿Entendés lo que es eso? O
1: Claro,
0: sea,
1: claro.
0: es fuertísimo, tanto para la persona como para, digamos, la sociedad, que justamente te va generando esas ideas de, ¿no? Entonces decir, mira, yo también puedo llegar a los 90 en el mismo puesto, ¿entendés? No, no me retiro más, no me jubilo más, no le doy esa finalización a una etapa. Entonces, eso me parece clave y tal cual decís vos, Adri, está en la Argentina, esta cosa de, ¿no? La reelección y seguir y volver. Y de hecho, también ayer pensaba que Messi en algún momento renunció a la selección.
1: Sí,
0: No sé si se acuerda, no me acuerdo.
1: claro.
0: No
1: Hace
0: sé si fue
1: como,
0: después de lo de Brasil.
1: sí, hace como 10 años, sí.
0: Y bueno, después me acordé por esto de volver. Volvió, buenísimo, porque se pudo levantar la copa. No es lo mismo, Adri, que no, que hayamos ganado el mundial anterior a que no lo hayamos ganado, imagínate. Que llegábamos a una nueva final sin adquirir el máximo premio.
1: Pero claro, y siempre cuestionamiento, ¿no? Esto de que, uy, pero no llegaron, pero lo que no hicieron, ¿por qué no lo pusieron a este, no lo pusieron a aquel? Ay, no nos conforma nada y nos olvidamos de todo lo que vivimos.
0: Y el pretender imaginar otra cosa de la que no es, ese es el error. Y me gusta esto que dijiste también, hoy estás muy picante. Esta cosa de que, digamos, siempre esperamos otro resultado, esperamos, pero en la vida en general, eso. Digamos, ahora estamos analizando el mundial, pero se
1: Sí.
0: va a otros aspectos de la vida. Eso me gustó lo que dijiste. Entonces, en la vida también, ¿me entendés? Queremos otra cosa de la pareja, queremos otra cosa del laburo, queremos siempre otra cosa que no es, que no está siendo lo que además la realidad te está mostrando. Me parece que es importante el crecimiento y la maduración.
1: Claro.
0: Como personas apostamos a eso. Yo lo siento maduro hoy, ¿me entendés? Siento entre estas palabras que como te digo, los medios están diciendo, sí. O bueno, cada uno desde sus redes, uh-huh. el gracias, el lo que pasó anoche y hoy ya me lo decían, es que por ejemplo, viste, se sentía olor asado, entonces uh-huh. muchos hicieron eso también, ¿no? Uh-huh. Es decir, bueno, comamos el asado.
1: Obvio.
0: Nos abramos el espumante que teníamos para festejar y entonces ese dar vuelta me parece interesante. Uh-huh. Y yo hoy, como te digo, siento un proceso maduro. Propongo eso también, que nos conectemos con la maduración uh-huh. de algo. La aceptación de terminar. También en la mitad del mundial decidí qué pasa si perdemos, qué va a generar. Si no somos incoherentes, desde el principio sabemos que es 50 y 50.
1: Claro, y que en algún momento nos puede pasar.
0: Vos sabrás cuántos países participaron.
1: Uf, un montón, no me acuerdo cuántos países participaron, pero
0: se me confunde con los partidos, no me acuerdo si eran 100 y
2: 48 fueron 48 selecciones
1: que estuvieron jugando.
2: Exactamente.
1: 48
2: es el mundial más grande hasta ahora.
1: Claro.
0: Bueno, 48, imagínate que son las que obviamente clasificaron.
1: Claro.
0: ¿No? Imagínate, Italia no estuvo este mundial. Entonces vuelvo a repetir esto. No tengo para nada la idea de conformar. Mi propuesta de salud mental no es conformarse con lo que viste, esta cosa, bueno, ya está. Sino, pero escúchame, 48, ¿no? 5 segundos.
1: Qué montón. Somos
0: ahí, estuvimos contigo hasta el último minuto, hasta el último día, presentes ahí. Y me encanta esto que decís también, la sensibilidad, el llanto, la afectividad que nos ha transmitido esta selección no tiene precio absoluto. La idea de equipo, los veo muy unidos a ellos, si bien ayer no se miraban, ¿viste? Porque cada uno debe haber estado en su viaje.
1: Y sí.
0: En un mundo o en una actualidad en donde viste, es solo me importa lo mío y bueno, vos fíjate qué vas a hacer. Bueno, y ya sí, yo tampoco soy tan utópico, Adri. También lo saben. Entonces, decir, tampoco, si no tomamos esta oportunidad, bueno, también no voy a ir contra eso, ¿se entiende? O sea,
1: claro,
0: a ver,
1: claro.
0: Si todos no tomamos esta oportunidad de aprender. Y de llevarlo a nuestras vidas. Por eso Scaloni dijo eso de es un partido de fútbol. A ver, yo estoy de acuerdo y en desacuerdo con él, con eso. Es un partido de fútbol, ok. Pero también lo trasciende. Entonces, para mí lo que trasciende ese partido es ahora, es el hoy, y mañana y pasado. ¿Cómo lo vamos a aplicar en nuestras vidas?
1: Obvio, ¿cómo lo vamos
0: a...? O lo dejamos así, como bueno, perdimos ayer, chao. Bueno, por supuesto que hoy ya tendrás esa visión de tu vida y del mundo.
1: Desde ya.
0: Tenemos una oportunidad de y repito, sin tener muchas expectativas, porque ya, como dijiste vos, hoy mismo ya la gente se está contaminando con otras cosas. No paramos, es un mundo en el que hoy, mira, mismo hoy, el Día del Amigo, ¿viste cuando decís? Siento eso, ¿no? Como me falta un día, ¿viste? De sin efeméride.
1: Claro, de reflexión. A ver, para. Déjame asimilar lo que pasó con nosotros en el Mundial. Déjame que deje otra vez la remera argentina. Espera un poco, ¿no? Ya estamos, dale, Día del Amigo acá en la radio, por ejemplo. Y estamos con todo. Y sabés también que reflexionaba, y ya te dejo seguir atendiendo, mil disculpas, sé que eran solo 10 minutos. Nos pasó con la pandemia, y no quiero que pase lo mismo. Por eso quería que nos dejes tu reflexión como psicólogo, porque en la pandemia decíamos, o sea, vamos a salir mejores, seremos mejores. Sí. Y no nos puede pasar lo mismo ahora. No, o sea,
0: a eso me refería de la oportunidad tal cual. Me refería a, menos mal que lo recordás, porque así, cuando se decía lo de la normalidad, ¿verdad?
1: Claro.
0: Bueno, tal cual, es lo mismo. Y bueno, tampoco espero el 100%, creo que no estamos en una etapa, en un momento del mundo para mí las cuestiones rotundas no sirven, no van a tener éxito, ¿no? Como, qué sé yo, estas personas que, bueno, o odian el mundial o todo es mundial, por ejemplo. No sirve los extremos hoy, ¿me entendés? Tenemos que formar nuestros propios, viste que se dice blanco-negro, nuestros propios colores, ni gris, te diría. Quien se pierda la oportunidad de hoy llevar esto a su vida personal y social, por supuesto, y grupal, bueno, se escapa de las manos. Me parece que nos tenemos que potenciar hacia ese lugar, ¿no?
1: Indudable. Un abrazo grande, licenciado Juan Ignacio Díaz Forciniti, le mandamos un abrazo inmenso, grande, fuerte, apretadito. Gracias por estos minutos, por tu generosidad para salir al aire. Ahora sí, en libertad para seguir atendiendo. Muchas gracias.
0: No, por favor, me parece que lo importante es esta cuestión justamente de, me gustaría dar este mensaje de graduar, ¿no? Porque ayer queríamos todos estar eufóricos y gritando, y nos faltó gritar el gol. Entonces, que nos sirva de experiencia también, como digo, para la vida cotidiana. Uh-huh. Este manejo de adrenalina, euforia, que sean más tranquilas las vivencias. Uh-huh. Me parece que es el camino. Gracias a ustedes, como digo, para mí una responsabilidad aportar algunas propuestas y adelante.
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4: ¿Qué tal? Buen día para todos, feliz día, pana querida. Tu gran equipo también son una forma de esa amistad que nos vas uniendo día a día y que todos tus oyentes te expresan todo el tiempo. Bueno, ¿qué nos pasó? ¿Qué me pasó a mí en todo caso? Pero con gran felicidad puedo ver. Vos sabés que yo soy pasional, ¿no? Uh-huh. Pero eso no nubla mi forma de ver la vida, no nubla esa misma pasión que tengo por la vida. Qué hermoso que un grupo de gente con nuestra camiseta, con nuestros colores, con nuestro sentir, con nuestra nacionalidad, hayan visibilizado esa forma de sentir en todo el planeta. Me sorprendió que la gente estaba tan alucinada en el mundo con esta forma de sentir. Y eso me hizo justamente reflexionar profundamente acerca de qué otras cosas no estábamos mostrando al mundo. No estábamos mostrando solamente fútbol, estábamos mostrando una forma de sentir. Ese argentino con esos colores, que nos levantamos día a día, que la luchamos como si fuese ese gran campeonato. Y eso es la vida. Aquel que se levanta, que está solo, aquel que está acompañado, aquel que está luchando una enfermedad, aquel que no se rinde, aquel que no pide y se pone de pie y hace. Y de repente se encuentra con la magia de la vida, la magia de hacer rodar esa pelota, esas ganas, esa pasión, ese objetivo que tenemos cada día, cada uno de nosotros. Y eso para mí estuvo visibilizado en este campeonato. A mí no me dejó para nada un gusto amargo. A mí me dejó con ganas de seguir colocándome mi camiseta diaria, mis colores que me representa cada vez que miro el cielo como el día de hoy y veo una franja y veo allí representado a la forma de sentir de toda una nación. Pero más allá de eso, como le decía, mi hermano está allá está en Nueva York y mi sobrino está en Dallas, y me escribía mi sobrino, me decía, ¿cómo estás, tía? Lástima que... Le digo, no, él no es de nacionalidad argentina. Y yo le decía, mira, yo tengo mis muy buenos años para decir, yo pasé tres mundiales, disfruté tres mundiales. Hay gente que todavía está detrás de eso, el mismo España está detrás de eso tercero. Y eso conforma lo que es la vida cotidiana, la pasión del fútbol, la pasión de todas nuestras expresiones culturales. Pero más allá de eso es, con una gran serenidad, es el planeta pudo vivir esa gran algarabía. Este pequeño grupo de argentinos haciendo rodar una pelota estaba sostenido por toda una gran nación en su forma de decir, en su forma de sentir, en su forma de luchar, como si fuese nuestro último partido. Y eso nos representa. Y este grupo de 11 jugadores y demás estuvo sostenido por esta gran nación que pudo mostrarle al mundo, visibilizar, no es que el mundo no lo sienta, pudimos visibilizar que también hay otra forma de hacer rodar esa pelota, y es luchar, es ser resiliente también. Uh-huh. Y tener, digo yo, la gran medalla de oro que tuvieron estos jugadores, y por ende todos nosotros, es haberle dado al planeta entero, sin distinción, esa nueva forma de ser, de ese ser humano nuevo, que no se rinde, que nace cada día, y que no pasó de moda, no tienes tantos likes, pero ahora se pudo visibilizar eso, y eso es lo que a mí más me reconforta, lo que me representa. Entonces, para mí, hoy, en el Día del Amigo, puedo también sentirme orgullosa, no solamente como argentina, qué bueno que seamos argentinos, qué bueno que hayamos tenido la capacidad de darle al planeta una nueva forma de sentir y de vibrar. Por eso todo el mundo estuvo enamorado de Argentina. Otros tantos no, porque les tocaba íntimamente aquello que representa el rendirse. Mm. Nosotros seguíamos, y la vida es eso, no rendirse. Y levantarse cada día, y con lo que tenemos, poder mirar al cielo, sonreír y decir, estoy viva para verlo. Estoy viva, y mientras hay vida, hay esperanza, hay fe, hay logros, hay triunfos. Qué bueno esa gran medalla de plata que tuvo una connotación planetaria. Para mí eso significa la gran medalla de oro que Dios nos da y el universo nos representa en el Día del Amigo.
1: Qué lindo, Mari, qué lindo mensaje. Bueno, la medalla de plata que tiene que ver mucho con Argentum, con Argentina, que ese es el significado también de nuestro país, ¿verdad? Entonces, cuando hablamos de cómo podemos transformar esta energía tan increíble que hemos vivido, también está en eso, ¿no? Poder saber quiénes somos. Nosotros veíamos a la gente de Bangladesh, y viste, en ese momento decís, ¿qué les pasa? ¿Qué ven en Argentina que ellos no tienen?
4: Bueno, ellos precisamente, yo estuve en la India hace muchos años, ellos nacen en la calle, mueren en la calle, entre las expresiones más terribles que tiene el ser humano, pero se levantan cada día así, se levantan cada día luchándola, y ellos ven, creo, en nosotros precisamente. En aquel momento cuando fui era Maradona, nos veían con nuestro celeste y blanco y decían, Maradona, y nos abrían las puertas, en cualquier lugarcito, en la calle, en fin. Los chicos, que hoy ya son grandes seguramente, pero bueno, esa forma de sentir, de lucharla y de pelearla. Y de lucharla quiere decir, gracias Dios que tengo vida, puedo respirar todo esto. Esa gran medalla es lo que somos nosotros. Qué bueno que hoy seamos el epicentro de mostrar al mundo cualidades que el mundo también tiene, pero que no se anima a expresarlo, no sabe cómo expresarlo, y de poder sentir que estamos hermanados, y que ese planeta, en por lo menos mi filosofía, y gracias a Dios en la filosofía de muchos, somos todos hermanos. Solo que algunos más grandes, en todo caso más curtidos por la vida, podemos reconocer. Y cuando podemos reconocer, es dejar de ser exitista, dejar de pedirle al otro que sea el 10, que no le podemos ver que esté triste, que no le podemos, no queremos, que no es exitoso, que no tiene dinero, no es exitoso, que no es feliz. Digo yo, ¿qué es la felicidad? Es existir y hacer de cada día ese gran logro. Los partidos, y haciendo la homologación, ¿no? ¿Cuánto tiempo ellos se entrenan? Bueno, esa es la vida. Nosotros también nos entrenamos. Por eso el pueblo reconoce, en este caso sus jugadores, esas cualidades que nosotros, esas batallas, en ese arco así que vivimos día a día, que enfrentamos y que decidimos, porque podemos derrotarnos, podemos haber dejado, bueno, son mejores, perdimos, y así, y no hubiésemos llegado al milagro que nos brindaron todo este mes estos jugadores. Pero remarco, estos grandes jugadores representaron el sentir de un pueblo y de todo un planeta, aquel planeta que supo ver esas cualidades.
1: Qué lindo, qué lindo, Mari. Coincidimos. Te mandamos un abrazo grande. Gracias, Pana, en este día por tu reflexión, porque está bueno poder volver sobre los pasos hechos y decir que esto no se pierda. ¿Qué nos quedó? Bueno, esto también nos quedó.
4: Así es.
1: Un abrazo grande, corazón, muchas gracias.
4: Un abrazo enorme y festejemos, seguimos festejando la vida con nuestros colores.
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5: Los formatos de los archivos y la impresión. Qué limbo hermoso para gastar energía.
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5: Viste cuando le mirás a la impresora y le decís, me lo estás haciendo a propósito. Me lo haces a propósito. Imprimí como yo quiero, la recuerdo. Cuando papá junta los dientes, es porque papá está enojado. Viene la Teila M junto a Lucra. Una linda para cantar. Esto se llama Bebé.

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2: Aerolíneas, la justicia de Estados Unidos rechazó el recurso de Argentina y obliga a pagar 390 millones de dólares. La Cámara de Apelaciones de Washington falló en contra del país en el juicio que mantiene con el fondo Witte Titan Consortium por la expropiación de la empresa estatal. Scaloni habló tras llegar a su casa en Pujato. Perdimos porque ellos jugaron mejor. Robaron otra caja fuerte en un country. Esto sucedió en Córdoba. El viernes por la noche y la madrugada del sábado, delincuentes ingresaron en una casa de un empresario y se llevaron el cofre. Al igual que en los otros dos casos anteriores, aún no hay detenidos. Es la hora 19, con un minuto, la temperatura en Córdoba, 10 grados 4 décimos. El cielo está cubierto y se anuncian bancos de niebla en distintos puntos de la provincia de Córdoba. La humedad del 85%, viento del sur a 8 kilómetros por hora. Y persiste el pronóstico de lluvias aisladas para la noche.
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2: Aunque no la veamos aquí en Córdoba, por el pronóstico que tenemos y las condiciones climáticas, siempre le cantamos. Es Marcela Morelo junto con El Roce. Esto se llama Luna Bonita. Bienvenidos a la segunda.

0: Flavia me dice que está rallando queso en su local de pastas. Yo creo que es un muy buen plan. Sí, rallar queso y hacer las pastas para ponerle arriba. Sí, sí. Desde Ucacha, te estamos escuchando con Juani, me dice Leo. David me dice, arrancando la jornada laboral porque estamos de guardia hasta mañana haciendo unos mates. Estoy haciendo lo mismo. Acabo de hacer unos mates. Sí. Lo pedís, lo tenés, a que nunca te dijeron hola hermosura de la creación. Eres una pieza fundamental para el universo. Oh. A eso le falta un la la la. Gracias, Cari. Digo, si es para mí, ¿no? Porque no va dedicado para nadie. Yo me hice cargo. Perdón.
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0: A ver el historial de chat, a ver si era para alguien más. A ver. Bueno, para nadie, me hice cargo, bueno, para mí.

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0: Haceme en tu vida un lugar. 19 con 15 minutos. Caligaris, Patica tu viento a tu favor. Mauri, escuchándote como todos los días en La Lense, en Trevelin. Besos, gracias por la buena onda de siempre. Me dice Laura, gracias Laura por estar ahí. Quedando del otro lado. Buenas, buenas.
1: Bueno, acá estoy escuchándote mientras comienzo a merendar, porque recién vengo de Pilates.
0: Ah, muy bien.
1: Me gustaría llevar a mis niños al cine, porque realmente han sido unas vacaciones de invierno, pero de terror. No ha habido plata ni para sacarlos ni a darle una vuelta al centro.
0: Pero,
1: y no han sido estas vacaciones nomás, porque las de verano fueron iguales.
0: Lugar.
1: Bueno, me gustaría participar por las entradas al cine para ir en familia. Soy Laura Díaz, 019.
0: Bueno, Laura, ahí está, gracias. Te mando un beso, gracias por participar. Ya en minutos se viene sorteo. Estoy viendo en la tele que está nevando en Cabiahue. Está nevando en Mendoza. Estaban recién con imágenes en Penitentes, con mucha nieve. ¿Hay posibilidades de que venga la nieve acá en las Altas Cumbres? ¿Hay nieve ya en las Altas Cumbres de Córdoba? Bueno, yo voy a chequear a ver qué dice el servicio meteorológico. Y también aquellos oyentes que tenemos en diferentes lugares, siempre les decimos, cuando pase algo de esto, apenas suceda, avísenos, porque para muchos es una noticia linda de compartir, decir, che, está nevando. Para otros es, ¡ay, Dios! Viste la queja, ¡ay, Juan, cuánto frío! ¡Pobre gente! Bueno, cosas que pasan, ¿no? Pasas que cosan. A esta hora, la temperatura en Córdoba. Temperatura que viene con reporte de bancos de niebla. ¿Viste? Allá la nieve. Acá la niebla. 9 grados 6, 8, 3 la térmica. La humedad del 90%, viento del sudeste a 10 kilómetros por hora.
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0: Good luck, babe. Esta es la música de Chappell Roan. La voz, la lírica de esta canción, la música, es para escucharla, no es para imitarla, porque es difícil.

0: música de la ley con Amate y Sálvate, 19:27. Muy poca gente puede hacer lo que hace Camila.
1: Dice, yo que se paró y yo te estás.
0: Es Chapel Round, es ella. Te sale a la perfección, ¿eh?

0: Lola?
1: Necesito las entradas para ir al cine.
0: Ay, bueno, te mando un beso.
1: A mi mamá.
0: Besos. Gracias por ese mensaje hermoso. Estoy acá, escuchándote en el auto mientras ando trabajando. Me gustaría llevar a mis niños al cine, dice Andrés. Hablando de cine, el algoritmo me llevó a ver el nuevo tráiler de la nueva película de los Avengers. Vuelven los Vengadores en diciembre. Y tiene un tráiler, no quiero hacer spoiler. Si tienen un tiempito, después, más tarde, a la noche, pasen por YouTube a ver lo que es eso, porque es manija.
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0: ¿Viste cuando decís, algo me tenía que subir el hype? Bueno, ya me subí esa ola, ya me subí a esa manija, a esperar la peli de los Avengers. Tengo agendadito ya la próxima semana, la otra, el 29, estrena la nueva de Spider-Man. Y vamos en eso.

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Yo soy correntina, bueno, pero elegí vivir acá y desde acá me proyecto.

0: BTS, Normal. Son 91 nuevos. Come on. Leon Bridges, Light the Way. Son 91 nuevos. Los Tipitos, IA.
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0: Hace unos minutos estábamos acá en el estudio y cuando yo dije que salía a tomar mates, aproximadamente 5 minutos, le pregunté a mis compañeros, che, ¿fue un temblor eso o qué fue? Pero estoy en el sitio del IMPRES, el Instituto Nacional de Prevención Sísmica, y no ha reportado nada, o sea que a lo mejor fue una vibración de la estructura, claro. O pasó alguien por la vereda demasiado excedidito de peso. Claro. Alguien zapateando acá en la vereda, claro. ¿Qué pasó? Te juro que lo sentí. Se movió el piso. A las 5, 8, 10 minutos. No más de eso. Bueno, dejamos los sísmicos de lado y vamos a hacer el sorteo de los pases al cine. Quienes anunciemos como ganador o ganadora, ganadores, tendrán que venir a buscar sus entradas por Alvear 139. Recuerdo que las entradas que tenemos aquí se vencen mañana, o sea que pueden ir al cine hoy o mañana. ¿Ve? ¡Vamos! A la cuenta de 3, 2, 1, a ver. Bueno. Fíjate que está descargando. Ahí está. Mauri, quiero participar por las entradas al cine para ir con mis peques. Somos 4. Ok, ya dijo somos 4, o sea que van 2 dobles. Se lleva todas las entradas disponibles de hoy. Este mensaje que envía Belén Martinsevich 040 o Belén Martinsevich. No sé cómo se dirá. Belén Martinsevich 040. Me dice, estuvimos todas las vacaciones en casa porque mi nene mayor estaba pachucho con gripe. Full él con la Play y el Mundial, pero bueno, queremos salir ahora. Gracias. Belén Martinsevich 040 se lleva las 2 dobles para ir con su tribu al cine. Gracias a Cines Dino que nos ha dejado estas invitaciones. Belén, te esperamos por Alvear 139 a retirar tus entradas con tu documento.
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0: Viene este clásico de Airbag. La canción se llama Una Hora a Tokio. 19:44. Estamos aquí hasta las 21.

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0: música de Taylor Swift. La canción se llama I Knew It, I Knew You. 19:52. ¿Planes para hoy? A ver.
1: Mal día, que la villa está muy frío.
0: Ay, no me
1: pero
0: digas.
1: Igual me voy a festejar con mis amigas y a tomar un vinito.
0: Muy bien, muy bien. Eso, de eso se trata la vida, de festejar con amigos, claro.
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0: Dijo la villa, me voy al mapita y está en Villa General Belgrano, claro. Allí estaríamos a esta hora, sí. Con un chocolatito caliente, puede ser, ¿no? Puede ser, claro.

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el temazo que pusiste. ¿Quién canta acá? ¿Quién canta acá? ¿Quién se acuerda de esta canción? Escucha. Arriba los panaderos. Arriba la panadería, vamos. Una más. Es él. Es Robbie Williams. The Road to Mandalay, lo que estamos escuchando. ¡Qué himno, por favor! Gracias, André Moya. Sabe que esta canción me encanta, me da años de vida. Y la clavó para cerrar esta hora. Escúchalo a él, escúchalo. Sí.

0: qué lindo que es, qué lindo que canta.
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3: Noticias. El gobierno importará billetes de 20.000 pesos de China e imprimirá para Nigeria. La operación se realizó mediante una licitación privada en la que la Casa de la Moneda no participó. El Banco Central encargó 400 millones de papeles para abastecer la demanda de efectivo en 2027. A la vez, producirá 700 millones de nairas. Tragedia de las altas cumbres. Casi 4 años después, Oscar González llega al banquillo de los acusados por imprudencia. Será juzgado el 3 de agosto por el choque fatal que causó en octubre de 2022 y provocó la muerte de la docente Alejandra Bengoa y heridas en 2 chicas. En deportes, sin descanso, Paredes volvió a entrenar en Boca. A 48 horas de jugar la final del Mundial, el mediocampista regresó al predio de Ezeiza luego del subcampeonato con la selección argentina y se puso de inmediato a las órdenes del cuerpo técnico que encabeza Rodolfo Arruabarrena. Es la hora 20 con 3 minutos. En Córdoba la temperatura mañana miércoles mínima 9 grados, máxima 12 grados con lluvias aisladas por la madrugada.
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3: Acá me dicen que va a ser lindo. ¿Ven la facha que tiene Robbie Williams? Escuchame, un tipo fachero así, dame 10 gramos de facha de Robbie Williams. ¿Sabes qué?

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1: Es la hora 20:08.
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3: Uy, ¿te acordás de este? Este me parte la cabeza. Escuchá. Zion y Lennox. La canción se llama Otra Vez.

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0: son las pastillas del abuelo y la canción que se llama Una contra otra. Me pasa que con este bajón después del mundial estoy tratando de entrar en, recién les contaba, en algún hype, ¿viste? Y escucho una canción de rock nacional, hoy que es el día del rock nacional, y me dan ganas de como, ¿viste? Che, bueno, un recital. ¿Cuándo te, un recital, dame un recital. Necesito enganchar la energía en algo, ¿viste? Porque si no, siento que me voy al fondo del mar. No me saca nadie después. 20 con 24 minutos. Hoy que es el Día Internacional del Perro. Quiero saludar a mis hermanas perrunas, a Chiquita, Leila, Lisa, Loreta y Luna. Saludos desde Quines, San Luis, me dice María. Saludás, un saludo grande.
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0: También me pasa que con esto del Día del Perro, digo, ¿cuántos días del perro hay en el año? ¿No fue el mes pasado el Día del Perro? ¿Fue el Día del Gato? Ya me perdí, perdón. Me fui, perdón.

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0: es David Bisbal y la canción que se llama Vivir Así es Morir de Amor. Mauri, ¿me decís la palabra del día?
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BTS, Normal. Son 91 nuevos. Leon Bridges, Light the Way.

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2: 20:36, 9 grados 4 décimos a esta hora y pronóstico de lluvia para lo que queda de la noche. Que no llueva, que no traje paraguas y ando a pata, por favor. Dame 5.

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14: Es la hora 20:46 minutos.
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0: canción se llama Octubre, suena Coti a las 20:57. Hoy no la tenemos a Meli en una noche más, le mandamos un beso grande. Gran abrazo para Meli Uliarte, que bueno, hoy no puede estar con nosotros y esperemos que mañana pueda hacerlo, que mañana ya pueda estar aquí, ¿eh? Mauri, ¿me repetís los ganadores de cine? Bueno, las entradas de cine se las llevó Belén Martinsevich, 040. Belén Martinsevich, 040, pidió 4 entradas y por eso se ganó las 2 dobles que teníamos para sortear en el programa de hoy. Chicos, una más y nos vamos.
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Te quedas con la música de Una Noche Más. Te quedas con la música seleccionada por nuestro querido André Moya. Abrazo grande también para el gran Martín Brasca. Abrazo grande para todo el equipo de la Hit, ¿eh? Para Fernanda Rojas en la producción, Fer Barea, que también produce. Le mandamos un fuerte abrazo a todos, ¿eh? A Ale Oliva, a André Moya, a Martín Brasca, al querido Rafa Jaime, daba Lucho por ahí. Gracias a todos. Nos encontramos aquí mañana. Mauri Palacios es mi nombre. Se quedan con la mejor música, con las mejores canciones, hasta que termine el día en Una Noche Más. Chau, chau.

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0: Hasta que al día ya no le quede nada, nos quedamos con vos. Una noche más. Hasta la medianoche por Cadena Hit.